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1: Seis de la mañana con 07 minutos. ¿Qué tal, amigos? ¿Cómo estamos? Muy buenos días. Bienvenidos y bienvenidas a cada uno de nuestros queridos hermanos a nivel de nuestra querida provincia de Cotabambas. Jatun jatun marcarico y napaico y lepalequispa joaike panalei conan tutangmanta. Esperando que estemos bien de salud, lo más importante de todo, para poder nosotros cumplir con nuestro labor cotidiano de todos los días. Hoy estamos día martes 18 de agosto, año de la esperanza y el fortalecimiento de la democracia a nivel nacional, ¿no? Claro que sí. Bueno, en Akira ya estamos en nuestra señal abierta en los 103.9 FM Radio Marcanzaya. De la misma manera en el distrito de Mara en los 107.1 FM Radio Marcanzaya. Un abrazo a la distancia a todos y a todas por acompañarnos o por acompañarse a través del programa Cotabambas y vuestra emisora Radio Marcanzaya. 6 de la mañana, 8 minutos. Se recuerden la página web www.marcanzaya.com, por donde quiera que usted se encuentre, claro que sí, en el Perú o también fuera de nuestras fronteras. A través de las redes sociales estamos como Radio TV Marcanzaya Cotabambas. Radio TV seguido, por si acaso, Radio TV seguido Marcanzaya Cotabambas. 6 de la mañana, 8 minutos. De esta manera damos apertura a la programación correspondiente al día de hoy, martes, y vamos a compartir las diferentes informaciones como de costumbre. Vamos a refrescar la memoria antes del inicio del programa.

0: 6 de la mañana con 15 minutos, bien, una bonita expresión musical en la voz del trío Canchis del Cusco, con cariño para poder alegrar la mañana a nuestra familia cotabambina. Bien, ahora sí, vamos a refrescar la memoria, pues como de costumbre, ¿qué tenemos para recordar? ¿Qué pasó un día como hoy en la historia de nuestro querido Perú? Y de hecho está escrito en el calendario peruano. Bueno, inmediatamente nos son... Nos ubicamos y nos remontamos al año 1821, un día como hoy, 18 de agosto. Se crea el Regimiento de la Caballería, Glorioso Húsares de Junín. Número uno en el, ¿no?, con el nombre de la Legión Peruana de la Guardia. En la Guardia Montada del Presidente de la República y de la Casa de Pizarro, ¿no? Eso nos recuerda hoy día 18 de agosto. De la misma manera nos remontamos al año 1924, un día como hoy 18 de agosto se crea la primera comandancia
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0: con el Batallón de la Infantería, compuesta por dos compañías y un escuadrón de caballería, formado sobre la base de la antigua gendarmería de caballos, ¿no? Y eso también nos recuerda hoy día, 18 de agosto. En el año 1946 nace en Lima Gerardo Manuel Rojas, músico rockero, ¿no?, destacado en el Perú y en el mundo. Claro que sí. Eso también nos recuerda hoy día, 18 de agosto. En el año 1952, los gobiernos de Chile, Ecuador y Perú suscriben la Declaración de Santiago. En ella se reconoce la soberanía sobre el mar adyacente de sus costas hasta una distancia mínima de 200 millas, donde a esta tesis un carácter regional, ¿no? Y eso también nos recuerda hoy día, 18 de agosto. En el año 1999, los acreedores de Aeroperú deciden liquidar la empresa y las deudas que dejó fueron cuantiosas. Eso también nos recuerda hoy día 18 de agosto. En el año 2000, un día como hoy 18 de agosto, muere en Lima el poeta César Calvo Soriano, miembro de la generación del sistema militante y, claro que sí, del 60, y militante de comunista, autor de, bueno, notas importantes que dejó en la historia.
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0: Esto y más está escrito en la historia de nuestro querido Perú hoy día, 18 de agosto. Bien, son las 6 de la mañana ya con 18 minutos y compartimos las diferentes notas a través del programa Richari Cotabambas, Hatari Cotabambas. No te me duermas, cotabambino, cotabambina. 6 de la mañana, 18 minutos.

0: Bien, bien, son las 6 de la mañana con 20 minutos. Tenemos algunos desperfectos aquí en el estudio. No hay forma de poder hacer nada. Hay algún problema, seguramente se nos complica en la computadora. Bueno, no sé, algo está pasando. No hay redes sociales, no se puede hacer nada. Simplemente saldremos en nuestra señal abierta en Akira Mara. A ver, ojalá ya estemos en sintonía. Nos van confirmando en los 103.9 FM en Akira, 107.1 FM en el distrito de Mara. En la ciudad de Lima estamos en 98.9. A ver, vamos dialogando pues con ustedes. Me van comentando. Un abrazo para mi hermano Timoteo Bárcena allá en el distrito de Akira. Igualmente también para mi querida comadrita Elena Yucra Estrada, un abrazo a la distancia y de hecho feliz martes para ustedes. Nuestra hermana Martita, un abrazo también, gracias por compartir con nosotros. 6 de la mañana con 20 minutos, recalco, las redes sociales está congelado para nosotros aquí, no puedo hacer nada, simplemente vamos a salir en nuestras señales abiertas. 6 de la mañana, 20 minutos y vamos a ver un poquito... haciendo como un tipo editorial de la mañana para el día de hoy, 18 de agosto. Vamos compartiendo con ustedes esta nota. Hace 205 años, un día como hoy, 18 de agosto de aquel año 1821, el general José de San Martín creaba la Legión Peruana de la Guardia, el primer gran cuerpo militar de nuestra república, y nacía con el propósito de consolidar la independencia, uniendo voluntades bajo una misma bandera de lealtad y valor. Hoy recordamos esa institución. De hecho,
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0: Custodia nuestra soberanía y la paz de todos los peruanos. Esta fecha también nos remite otro hito que marca nuestra identidad. En el año 1952, un día como hoy, 18 de agosto, Perú, Chile, Ecuador firmaron la Declaración de Santiago, reafirmando ante el mundo nuestra soberanía sobre las 200 millas marítimas. Fue un acto de sabiduría y unidad que protege nuestra riqueza del mar y define nuestra presencia en el Pacífico. La historia nos enseña que el Perú se construye con firmeza, pero también con calma. En este día recordamos al poeta César Calvo, voz profunda de nuestra Amazonía, y el artista Gerardo Manuel Pionero, o Manuel simplemente, pionero del rock en el Perú y en el mundo, quien renovó nuestra cultura. La nación no solo es el territorio y leyes, es también memoria, creación, diversidad. En tiempos de desafíos, la Legión nos recuerda el valor del deber. El mar nos exige defender nuestros recursos. La cultura nos invita a reencontrarnos con nosotros mismos. Pues oremos esta noble herencia.
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0: La fortaleza que protege y la identidad que nos une. Que el espíritu de San Martín nos guíe hacia un país más justo, seguro y digno. Bueno, es la pequeña editorial de la mañana a través del programa Richari Cotabambas, Hatari Cotabambas. No te me duermas, cotabambino, cotabambino. Como todas las mañanas compartimos con ustedes y con toda la familia a través del programa Richari en vuestra emisora Radio Marcansaya. Cuando son exactamente 6 de la mañana ya con 24 minutos, también queremos recalcar nuestro abrazo, nuestro cariño a todos nuestros hermanos, hermanas, a nivel de nuestra querida provincia principalmente. En estos últimos días, de hecho, estamos en días que realmente preocupan a cada familia. el día de ayer, antes de ayer, en la costa peruana, principalmente empezando desde la ciudad de Arequipa, o mejor dicho, desde la región de Arequipa, en toda la costa litoral, hay problemas. Y les voy a ir compartiendo algunas imágenes y también con ello mencionándoles de que hace ya semanas nosotros venimos con las advertencias, con las recomendaciones, con las alertas, ¿no? Según el SENAMI, según nuestros profesionales entendidos en el campo, en la materia, que nos ponían en conocimiento que hay que tomar en cuenta, en conciencia, y al respecto, al parecer, casi nada se hace, ¿no? Casi nada se está
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0: haciendo.
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0: La costa peruana realmente es preocupante. Y con ello reafirmamos o confirmamos, ¿no?, sobre las alertas dadas hace ya semanas a través de diferentes medios de comunicación, no solamente en nuestra provincia, en nuestra región, sino a nivel nacional. Bueno, esto se venía dando, se venía alertando. Así que el día de ayer ya se pudo ver, por ejemplo, les voy a compartir este pequeño imagen que tengo en de la ruta de Arequipa hacia la ciudad de Lima. Ahí les voy a dejar cómo están las vías de comunicación de Arequipa a Lima. Un desastre. Ha habido huaicos, derrumbes, deslizamientos de tierra y con ello prácticamente lo tiene cerrado las vías, ¿no? Y eso el día de ayer hemos
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0: Estimados hermanos, y 26. Están las rutas. Y lo peor de todo, en la ciudad de Lima, ahí no quedan las cosas. En la ciudad de Lima, en Cono Sur, principalmente allá en Villa Salvador, Villa María, El Triunfo, las cosas están para realmente, bueno, no sé, a ver, comparar con algún país, ¿no?, vecino. No sé a dónde vamos a llegar con esto, ¿no? Realmente esto preocupa, mis estimados hermanos. Inundación total en Villa El Salvador, Villa María El Triunfo. Ahí los dejo en los imágenes. Los videos, mira cómo están. Lleno de charco, lleno de lodo. Inundados prácticamente las calles.
3: Hasta llegó al tope del techo.
0: Así estamos en la ciudad de Lima, mis estimados hermanos.
3: En medio de la inundación. Wow.
0: Voy a compartir los varios. Y recalco, con ello vamos a ir reafirmando lo que habíamos advertido hace ya semanas atrás, ¿no? Hasta unidades móviles han quedado enterrados en Sevilla. Ahí pueden ver ustedes un bus que está enterrado o en, mira, inundado totalmente, casi por completo, ¿no? Se lo ha comido el agua. Hasta un atrevido, ¿no?, se atreve a nadar en el agua lleno de lodo. Cosas que está pasando en la ciudad de Lima. Este es justamente Vía El Salvador, mis señores. Vía El Salvador a las 12:30 del meridiano, ¿no?, fue captado estas imágenes. Un imprudente conductor se va, ¿no?, pensando que de repente era, pues, ¿no?, por encima del agua. Y mira cómo se hunde. Se cerró prácticamente allí. Poco a poco la unidad se pierde, ¿no? Se va hundiendo. Y el chofer, el conductor de imprudente, recalco, pues no le quedó otra que salir, ¿no? Salir por una de las puertas de esta unidad. Bueno, yo creo que esto son las primeras evidencias de este fenómeno costero, ¿no? El Niño costero, que hace días, hace semanas ya
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0: se iba anunciando.
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0: En Chile, allá en Ecuador, en Colombia incluso ya había pasado. Y decíamos, en Perú no creo que esto va a pasar, ¿no? No creo que esto va a ocurrir en Perú, pero mira, ni siquiera hubo días constantes de lluvia, solamente fue un día. Allí ustedes, ¿no?, entre las imágenes pueden observar parece esa lluvia de la selva, ¿no? Que se ha visto en Vía El Salvador, precisamente. Así estamos en la ciudad de Lima, mis estimados hermanos, los que nos siguen a través de las redes sociales, ¿no? Ustedes pueden allí observar y compartir, y de hecho nuestra solidaridad con nuestros hermanos que viven en este sector de Vía El Salvador, nuestros hermanos, hermanas, hay muchos compatriotas nuestros cotabambinos, apurimeños, principalmente en el distrito de Villa El Salvador, Villa María del Triunfo, San Juan de Miraflores, ¿no? Cono Sur de nuestro, de la ciudad de Lima. Bueno, ojalá en nuestra provincia de Cotabambas, pues, ¿no? En toda la región centro sur se menciona o se alerta que habrá sequías. Yo creo que ante ello nuestras autoridades tienen que tomar acciones, tienen que ver de qué forma vamos a poder nosotros aliviar esto juntamente con nuestra población. Si esto está pasando en la costa, y así se mencionó, así se ha alertado hace semanas atrás por diferentes medios de comunicación, yo creo que esto sí se va a cumplir. Ni bien que inicia la temporada de invierno en Lima, que recién ha empezado hace días, ¿no? Hace dos, tres días atrás. El día de ayer un frío total, hoy día igual está frío total. Yo ya me tomé mi cafecito y estoy con camisa, como de repente nos pueden observar los que nos observan a través de las redes sociales. Pero ya con un cafecito te calientas, pero está frío, pero terrible en Lima. Ayer todo el día, antes de ayer igual, medio, ¿no? Antes de ayer sí, fuerte. En la noche el frío está terrible, así que mucho cuidado a nuestros coterráneos o residentes en la ciudad de Lima. Hay que tomar muy en cuenta esto, principalmente a nuestros niños, adultos mayores. Hay que abrigarlos muy bien, ¿no? Hay que abrigarlos muy bien. Así estamos en la ciudad de Lima, mis hermanos. Y con ello justamente recalco, ¿no? Esto de lo que dicen, que habrá sequías en el centro y en el sur. Estoy seguro que sí se va a dar. Y con ello, nosotros simplemente alertamos a nuestras autoridades, por favor, precauciones. Tomen conciencia y la población también. No nos quedemos de manos cruzadas esperando que vendrá la lluvia en el mes de septiembre, octubre, noviembre. Bueno, quién sabe. Y alguna vez ya nos tocó pasar esto, ¿no? Hace un par de años atrás, si no me equivoco, que las cochas, que las lagunas, todos se secaron, ¿no? Los bufidales simplemente se secaron. Y esto posiblemente es lo que vaya a pasar también este año 2026 en nuestra provincia, en nuestra región. Mis hermanos, así están las cosas en nuestro en nuestra ciudad que residimos, ¿no? Y los comparto con nuestros amables radioescuchas que nos acompañan a esta hora de la mañana. Son las 6 de la mañana Marca con 33 minutos. Y muchos de repente dirán, exageran, ¿no? Con las informaciones, los medios de comunicación. No, no se exagera, se dice tal cual como son las cosas. No se pone en alerta. Bueno, recalco simplemente a nuestros hermanos cotabambinos, principalmente, ¿no? Residentes en este distrito de Villa El Salvador, Villa María del Triunfo, San Juan de Miraflores, entre, ¿no? En Chorrillos, de parte sur, cono sur de la ciudad de Lima. Esperemos que todos estén bien. Un abrazo para mi hermano Timoteo Bárcena. Me dice muy buenos días a mi gran amigo Paquito. Hoy por aquí era lluvia fuerte. Miren, señores, estamos, claro, sí estamos en agosto. En agosto a veces cae nevadas. Eso es cosa ya a veces pasa, ¿no? Y lluvia también, sí. Pero a lo que se ve, pues, en la costa, ¿no?
2: 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Vamos
0: a estar nosotros en pleno invierno.
4: Y 34.
0: Desde el mes de junio, julio, agosto, pues nosotros hemos estado prácticamente toda la temporada, estas semanas, en verano. No, nunca se sintió invierno, ¿no? Y recién, hace un par de días atrás, empezó la lluvia y con qué fuerza, ¿no? Con qué intensidad, que justamente así como los he compartido, ¿no? Los imágenes, simplemente nos han inundado en un día, ni siquiera día completo, por horas, ¿no? Simplemente por horas. Eso es lo que preocupa, pues, mis estimados hermanos. Y por ello, justamente decimos, mucho cuidado. Ya me comenta nuestro hermano Timoteo Bárcena, en Akira hay fuerte lluvia, seguramente a nivel de la provincia de Cotabambas. Esperemos que hay que tomar bastante consideración estas alertas, estas recomendaciones, según nos estamos compartiendo a través de diferentes medios de comunicación en nuestra provincia de Cotabambas. 6:00 a.m. ya con 35 minutos, con estas imágenes vamos a ir cambiando de tema. Y por si hubiera algún comentario, ya estamos al tanto también. Gracias a todos y a todas por acompañarnos y por acompañarse en tu programa. Richari Cotabambas, Hatari Cotabambas, no te me duermas, Cotabambino, Cotabambina. Un abrazo para mi hermano Luchito Olivera Gómez, Guayajilay, Aliglacho, Valeglacho y Mayinaya. Igualmente para nuestro hermano Iván, Ivancito Torres. Para mi querida sobrina Nilda, que también se une a la sintonía desde la ciudad de Tambobamba o desde Akira, donde quiera que esté, un abrazo a la distancia. Nuestro hermano River, amigo Paquito, aquí en Arequipa tenemos un clima inusual. Justamente de eso estamos comentando mi hermano River. El día de antes de ayer, pues pasó, ¿no? Desde la ruta que cubre de Arequipa a la ciudad de Lima, la ruta quedó en estas condiciones. Ahí los comparto algunas imágenes. En esta situación quedó las vías, allá por Atico, por Ocoña, ¿no? En esa ruta. Simplemente los ha dejado incomunicados o intransitables, mejor dicho, nuestras unidades de Arequipa a la ciudad de Lima, porque ha habido huaicos, deslizamientos.
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0: Es el causante justamente
1: vaya
0: de esta, que los dejó en esta situación, las vías de comunicación, nuestra, ¿no? La conexión que tenemos de la ciudad blanca de Arequipa a la ciudad de Lima. Ahí lo tienen ustedes, las imágenes. Y lo que dice mi hermano River, de verdad, pues el clima es inusual. Hay días que está haciendo calor fuerte, hay momentos que también cae, ¿no? Como esta, lo que estamos observando, la lluvia. Allí ustedes, por ejemplo, pueden observar, ¿no? Como en la zona de Villa El Salvador y en la zona del sur, como la lluvia parece como si estuviéramos en la selva peruana. En la selva nomás se ve este tipo de lluvias y en la sierra, ¿no? Pero en Lima, ¿cuándo se ha visto esto? Jamás. Y por eso, a raíz de ello, justamente es pues lo que ha inundado las calles de Lima. Realmente que preocupa, ¿no? Preocupa. Y simplemente nosotros cumplimos con advertencia, con la alerta, y tomemos conciencia, principalmente el pueblo, a nuestras autoridades. Ya se había mencionado, recalco, con semanas de anterioridad sobre esta situación que nos iba a tocar a vivir, ¿no? En la costa peruana. Y igualmente también en la Sierra Centro, Sierra Sur, la sequía. Por eso justamente hace un momento decimos, ¿no? Es posible que esto sí se va a cumplir. Así que ante ello, ¿qué estamos haciendo? ¿Qué vienen haciendo nuestras autoridades? Bueno, esperaremos, esperaremos y rogaremos a nuestro divino Creador, que el Altísimo, que siempre nos ilumine, nos guíe un buen camino y siempre también conceda lo que necesitan nuestros hermanos, hermanas, principalmente en el campo. 6:38 a.m. Por si no hay más comentarios, vamos a cambiar de tema. Y agradeciendo también por la sintonía, por su sintonía, a nuestros hermanos, hermanas. Un abrazo para nuestro hermano Presentación Hassan.
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0: Y hablando de nuestro hermano Presentación, se nos viene ya el aniversario de nuestra comunidad campesina Hayao de Akira. Ay, ay, ay. Se nos viene en este mes de agosto, precisamente el día 27, 28, 29, 30, ¿no? Esos días estaremos de fiesta en la comunidad campesina de Madre Hayao. En unos momentos vamos a ir compartiendo la invitación oficial y recalcando también a las 9 anexas que pertenecen a esta bonita comunidad campesina Madre Hayao, pues se van alistando, ya van preparándose para vivir un día espectacular, días espectaculares, mejor dicho, ¿no? Donde habrá feria agropecuaria, artesanal, arqueológica de nuestra querida tierra Akira, por supuesto convocado por nuestros hermanos de la comunidad campesina Madre Hayao, Recalco, conformado por sus nueve anexas que pertenecen a esta bonita comunidad. Y igualmente también gracias por el arduo trabajo que vienen haciendo nuestros dirigentes, principalmente encabezado con nuestro presidente, presentación Hassani Yucra. El día de ayer ya se pudo elaborar la invitación oficial, posiblemente el día de hoy y mañana ya se va terminando el video para poder compartir también a través de las redes sociales. Así que ya la invitación está hecha a partir del día 24, 25, 26, 27, 28, 29, 30 de agosto. Todos esos días vamos a vivir días especiales, espectaculares por este aniversario 40, ¿no? 40 aniversario de la comunidad campesina Madre Hayao. Un abrazo a la distancia. Y de la misma manera también, a ver, tenemos otra nota, vamos a cambiar por acá. Vamos a ir hasta el distrito
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0: Chalhuahuacho se viene preparando para un bonito acontecimiento también. Mientras me van por acá compartiendo el audio de lo que se nos viene para el aniversario de Akira, les voy a compartir esta notita muy importante y nos vamos a ubicar en el distrito de Chalhuahuacho, que se viene preparando para un bonito acontecimiento y esto va a estar espectacular, mis estimados hermanos, hermanas. Ahora vamos a ver por acá. Bueno, Chalhuahuacho, recuerden amigos, es pues con una de cultura también, ¿no? De nuestros ancestros que nos dejaron como herencia. Se viene manteniendo con la bendición de Dios en estos últimos años. Así que voy con ello. La Municipalidad Distrital de Chalhuahuacho precisamente nos invita a todos y a todas a nivel de nuestra querida provincia de Cotabambas. Y agradecido por la nota que me envían desde la Municipalidad Distrital de Chalhuahuacho. Dice, tercer festival Pachamama.
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0: Tercer festival Pachamama.
4: 6:41.
0: Disfruta un gran encuentro donde nuestras costumbres y tradiciones cobran vidas, dice, con el ancestral ritual de pago a la Pachamama o ofrenda a la Pachamama. Cuando recalco, nuestros hermanos mayores, nuestros ancestros nos dejaron pues esta herencia y con la bendición de Dios aún persiste, se vive, se practica, ¿no?, este costumbre. Y la municipalidad en conjunto está promoviendo esta cultura viva de nuestro distrito de Chalhuahuacho. En tal efecto, la invitación está hecha para este viernes 28 de agosto. Esto se va a centrar en la comunidad de Chila, Antahualco, precisamente. Allí vamos a vivir este bonito acontecimiento con todos y con todas nuestros hermanos y hermanas a nivel de la provincia de Cotabambas, principalmente los distritos de Mara, Chalhuahuacho, Akira, bueno, pues, ¿no?, distritos que están próximos. Y aquí hay un link que nos dejan donde podemos observar todo lo que tiene o lo que se va a llevarse a cabo ese día. No puedo abrir en el... A ver, no se puede abrir acá en la computadora, pero ya los tendré que compartir a través de las redes sociales de lo que se nos viene, mis estimados hermanos. Esperemos que esto... Bueno, se cierra, se abre y se cierra, se abre y se cierra. Bueno, en todo caso, simplemente dejamos esta consideración, esta invitación a nombre de la Municipalidad Distrital de Chalhuahuacho para este bonito acontecimiento que se nos viene el día 28, viernes 28 de agosto, en la comunidad de Chila. Allí nos vamos a reencontrar y vamos a vivir este bonito acontecimiento, Pacha.

0: deporte, ¿no? 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Ya, mis estimados hermanos, son las 6 de la mañana con 44 minutos y por ahí mi hermano Feli pone en contacto desde la ciudad de Córdoba, Argentina. Me dice: Paquito, por favor, un temita para la mañana. Claro que sí, con todo gusto, mi hermano. Aquí los dejo esta bonita expresión musical en la voz de Atilio Montesinos. El gran Atilio para ustedes esta mañana en tu programa Rich Eric Cotabambas.
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2: 6 de la mañana, 48 minutos. Son las 6 de la mañana, 48. Tu pedido musical, mi querido Feli. Ay, ay, ay. Allá en Córdoba, Argentina. Gracias también por su recomendación, ¿no? Nosotros estamos tratando de alternar música y información. Gracias, Ajayay. Y de hecho, hay una diferencia, ¿no? Entre el programa a esta hora de la mañana, ¿no? No solamente las malas noticias o las buenas noticias o la alegría o la tristeza. Yo creo que es mejor combinar. Y recuerden, amigos, la música también es parte
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2: Esto, hasta incluso de los animales.
3: 6
2: que escuchan
4: y 49.
2: En este caso, no vayan a pensar que solamente los seres humanos son los que escuchan música, ¿no? Hay animales que distinguen perfectamente la música y hasta incluso pueden bailar. Y ustedes seguramente habrán podido ver, ¿no?, compartir a través de redes sociales.

0: Y así que la música es parte, ¿no?, que nos alegra el alma en cada día de cada uno de nosotros. Y en tal efecto yo creo que está correcto la recomendación de nuestro hermano Feli, que nos hace desde Córdoba, Argentina, ¿no? Paquito, por favor, hay que compartir música e información. Correcto, mi hermano. Muchas gracias, un abrazo a la distancia. Muy bien, 6:49 y me voy con esta cordial invitación de nuestros hermanos de... A ver, ¿qué imagen ponemos para acá, mi querido? Ay, ay, ay. Vamos a dejarlo simplemente con... Claro que sí. Voy a dejarlos con esta imagen del programa y los voy a compartir la invitación especial de lo que se nos viene para... A ver. Claro que sí. Se nos viene nuestros hermanos de...
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0: 6 de la mañana, 54 minutos, son las 6 de la mañana ya con 54, y de esta manera en el aniversario de la comunidad campesina Madre Jayao vamos a vivir estos días intensos, espectaculares, y la cordial invitación a nombre de la Junta Directiva encabezado con su presidente, el señor Presentación Hassani Yucra. Así que la invitación ya está hecha. Y ustedes simplemente quedan cordialmente invitados para este bonito acontecimiento. Si viene, varios días, por si acaso, no solamente es un solo día. Bueno, ya hemos podido compartir. Son exactamente 6 de la mañana con 55 minutos. Un abrazo para mi querido hermano Freddy Guamaní, desde la ciudad blanca de Arequipa, en sintonía. Un abrazo también para el profesor Ramílcar Arredondo, que está en sintonía en nuestra querida tierra Akira, o por donde quiera que esté a esta hora de la mañana. Saludos especiales. Igual mi querido Feli me comenta por ahí, Paquito,
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0: Eso sí está bien, ¿no? La combinación entre la música y las informaciones. Arriba Cotabambas, me dice mi Baiki. Gracias, Bajelaya. Nos vamos a Argentina, mi Baiki. Gracias. Desde ahí, compartiendo con nosotros a esta hora de la mañana. 6 de la mañana, 56 minutos. Si algo más tenemos para comentar o compartir, ahora vámonos. Vamos a revisar por acá. Hay unos comentarios que me están enviando, creo. Ay. Un abrazo para Waiki Roberto, para mi Waiki Roberto, que está ahí en sintonía. Roberto Alingracho y Vindalia. Muy bien. 6 de la mañana, 56 minutos. Yo creo que llegó la hora de nuestra despedida. Y simplemente con las recomendaciones, que el día de hoy pasemos un día muy bonito. Siempre cumpliendo con nuestro labor cotidiano, nuestro deber de todas las, ¿no?, de todos los días. ¿Qué más podríamos rogarle a ustedes, mis hermanos?
4: En Radio Marcasaya te informamos la hora. 6:56.

0: Allá, había un comentario que me dicen, por favor, vamos a ocuparnos un poquito más de la política, me dicen por acá. Y gracias, la recomendación está bien. En todo caso, a ver, el día de mañana, pasado mañana, vamos a invitar pues a nuestros candidatos. ¿Podemos invitarlo o no? Podemos conversar con ellos, claro, a modo de un poco más indagar sobre sus proyectos, sobre la campaña, cómo vienen desarrollando y de hecho también conocer un poco más sobre su trayectoria, por ejemplo, ¿no? Profesional, sobre algunas funciones o cargos que vienen de repente hayan podido. Bueno, yo creo que está bien, ¿ya? Una recomendación que nos hacen por aquí. A ver, vamos a tratar de contactarnos con nuestros políticos, principalmente en Akira, en Mara, a nivel de nuestra provincia de Cotabambas, creo, ¿no? Los candidatos que están pues encaminándose en estos últimos días, llegando de rincón a rincón, familia por familia, buscando, bueno, todas las expectativas necesarias ya que nos faltan en sí, ¿no? Ya, a ver, hasta solamente nos faltan el mes de septiembre. Nada más, algo de ya 40 y tantos o 50 días, un aprox, ¿no? Un aprox, así que los días van a pasar rapidísimo, mis estimados hermanos, habrá que ir conversando con ellos. Ya, un abrazo y éxitos a cada uno de los candidatos que están ahí trabajando arduo y parejo. Yo creo que el pueblo es el que decide, el que toma la decisión final, ¿no? No hay todavía claras las cosas. De hecho, hay algunos, bueno, principalmente les voy a decir, yo soy sincero en esto y hago también mis comentarios así fehacientes. Hay algunos medios de comunicación que tratan de direccionar. Direccionan los las publicaciones, ¿no? Y eso malogra. No debe pasar. Y el pueblo hay que ser bastante, bastante inteligentes en este campo.
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0: No dejarlos llevar, ¿no? Con aquello que te dicen, no, el tal fulano está en la cabeza, tiene bastante simpatía, tiene, bueno, no, no. En las redes sociales pasa todo. Y principalmente los direccionamientos funcionan muy bien. Eso nosotros no lo podemos permitir en sí. Hay que saber evaluar qué medios son esos. Hay que tratar de distinguir también. Y eso es lo que estamos viendo en estos últimos días en la, a nivel de la provincia, a nivel de los distritos, ¿no? Esos direccionamientos van. Y con ello la gente dice, no, sí, tal fulano está... No, no, no. Mucho cuidado con ello, mis estimados hermanos. Mucho cuidado. Son exactamente 7:00 a.m. y a momento de nuestra despedida. Con nosotros ya será hasta el día de mañana, Pajarincama, Tupananchiscama. Mañana a ver si vamos a tratar de a contactarnos con algún candidato, ¿no? Para la alcaldía, tanto distrital, provincial o, bueno, al menos hace poco ya a través de las redes sociales hemos compartido su, cada uno, ¿no? Su equipo, su plancha, cómo vienen trabajando prácticamente las personas que le acompañan. No solamente tiene que verse aquí el candidato a la alcaldía, también mucho tiene que ver sus acompañantes, ¿no? En este caso a la regidoría. Así que será mejor, gracias por esa recomendación que nos ponen y los estoy poniendo en consideración, vamos a tomar en cuenta, gracias. 7:01 a.m. a nivel nacional, me voy como siempre agradeciendo a nuestras firmas comerciales que gracias a ellos llegamos todos los días a vuestros hogares, compartimos con ustedes informaciones, momentos de alegría, de tristeza, bueno, todo lo que pasa a nivel de la provincia, a nivel de la región y también en el país. Así estamos. 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Así que gracias a nuestro hermano Benito, nuestro hermano David Benito, que nos acompaña también en la sintonía desde la ciudad de Imperial del Cusco. Muchas gracias, Oaxaca. Igualmente agradecemos a nuestras firmas comerciales. 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Pajarin Kama, Tupananchis Kama, Huayquillay, Panayay, Lactamasillay. Mañana retornamos 6:00 de la mañana en tu programa Richari Cotabambas, Jatari Cotabambas. 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
1: Hola, ¿cómo están, mirando a sus amigos de Mara? Quien les habla, el vocalista y director de la agrupación La Altura. Bueno, queremos

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1: 2024. Cotabambas, Pillanca, Pacurane. Hay dos comunidades vecinas, Chaupej y Añarqui. Entonces, en Chaupej, un machulita había provocado incendio. Chagra, Chayanca, Cunampaj, Octubripi, Macho, Juñoros, Alliu, Charramos, Cacunata, Alliu, Rastro, Jusara, Rastro, Cunata, Taru, Rastro, Guenas, Pacanairus. Chaimant, escaparon fuego en Aspaja, Chala, afectado todo.
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1: Kuna, Machuliu, Amach, pidiendo auxilio, Waiheikuna, Añarqui, Yanapuay, Waiko. Cae fuego en Liuta, Canayamusian, Pasto y Guta, Sacha y Guta Nespa. Y Añarqui, a manera de burlón, le ha dicho, ah, Hankuni, Achakuchi, y Mapajme Cananques, Manan, amigo Mancho. Bueno, ahí quedaron y ellos lo que podían han tratado de apagar. Pero al día siguiente el fuego ha pasado hacia Añarqui. Añarqui ha sufrido más incendio que Chaupej por no ayudar. Cuando la llama, el fuego estaba todavía en poca escala, hemos podido apagarle con apoyo de ambas comunidades, pero estos amigos de Añarqui se han negado. Pero como maldición de Dios, el fuego pasó a su territorio, arrasó con todo. Inclusive había personas muertas, animales muertos, todas las plantaciones de palta, frutales y otros secos, pues porque el fuego no perdona, no respeta. Entonces, esto nos enseña, amigos, cuando alguien pide, cuando alguien está en problemas, hay que ayudarle. Y podemos apagar entre todos en menor tiempo posible. Ya cuando ya estamos jodidos, también vamos a pedir apoyo. No, hermanos, la vida da vueltas, dice. 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Y ma problema ya cachtimpas, Waihei, acá estamos en espacio magta y anapaya uxunches. 7:50 a.m. Shaina Yata, 2020, 2023, 2022, también 2024. En otras regiones como Aymaraes, Chalhuanca, Andahuaylas, el incendio forestal arrasó bastante.

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1: 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Porque el calor es fuertísimo. Pantalón taps liume, chink, hasta cáncara pum, sin aspaja cuerpo, un chispa aguantancho. 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Porque jugar con fuego, como dicen, es un problema grande, es peligro. En especial que hay que ir a una chaki tiempo peja amapunen porque ima rupa y chapas, ima mecha chapas, guayraban pasam cheja raslan ganar basuma. 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Entonces, no ganchisca como personas humanas, intelectuales, tenemos que cuidar nuestro medio ambiente donde vivimos. En ese sentido, evitemos en su totalidad toda quema de pastos, incendios y otros. Para nada provocar quema, ni basurita, nada. Porque basura chacuna, quema juna, siempre es capachigume. Hay problemas, hay reportes estadísticos donde hasta por quemar una basurita siempre salta al fuego. En ese sentido, nada quema. Basura chaña gastimpas, si es plástico, botellas y otros fierros, hay que guardar para el carro basurero que viene. Pero si es guano de resto de cuy, gallina o de cocina también, para pajar a chacuna o chacuna, hay que llevar a la chacra, siquiera a manera de abonar. No hay necesidad de provocar quema para ningún tipo de nuestros restos vegetales. Bueno, que ahí está en España, Guayjipanay, no capas, tú que ya puso programa anchista. 7:53 a.m, 53 minutos. Bueno, Charik, najanemos jaína, martes y jueves, de forma puntual, estaremos llegando a vuestros hogares con nuestro programa Medio Ambiente en Acción. 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
2: 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Esta es la hora en Radio Marcansaya. 7:53.
1: 7 de la mañana, 53 minutos. Ha estado con ustedes vuestro amigo ingeniero Arturo Castañeda Llamosa y en control de audio vuestro profesor William. Dios mediante, Tucuyapsuch, programanchista, a nombre de nuestra municipalidad provincial, Cotabamba, Tamboamba, siempre bajo el encargo de nuestro alcalde, ingeniero Dante Contreras Galloso, y también a través de la gerencia Medio Ambiente, representado y encabezado por nuestro ingeniero William Bello Huaycapaneguna. Tupananchkamam.

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12: Todas las barreras burocráticas que impiden que en este país se hagan las cosas. Por un lado, ¿no es cierto? Es decir, lo de Villa El Salvador, lo que está sufriendo, lo que están sufriendo cientos de familias en Villa El Salvador, debe ser la señal de lo que nos espera a todos los peruanos y nos debe hacer tomar conciencia de la dimensión del daño que vamos a tener que contrarrestar. Pero hay otro asunto ahí, pero antes de seguir, y Carabelí. Díganme ustedes, ¿cuántas veces ha pasado lo que está bloqueada la Panamericana? En la zona de Atico, Carabelí o Coña, ¿no es cierto? Es una sorpresa, es la primera vez que ocurre prácticamente todos los años, pero con lo que viene esto se va a multiplicar. Esto se va a multiplicar. Y esto nos lleva directamente a una pregunta: ¿por qué nos pasa lo mismo que nos pasa todo el tiempo en todos los años? ¿Hace cuánto tiempo sabemos de lo del fenómeno del Niño y no nos hemos preparado adecuadamente? Hace muchos años que estamos hablando sobre la necesidad de que si somos un país y hay en especial zonas altamente vulnerables, el norte para las lluvias, el sur para las sequías, entonces, ¿qué hemos hecho para prepararnos para eso? Y lo que ha mostrado Villa El Salvador es que no hay drenaje pluvial. Es decir, si llueve, se inunda, pues, porque el agua de lluvia se mezcla con la de desagüe y es una desgracia. Y la pregunta es, ¿por qué no se ha hecho esto en tantos años? El año 2019, la Cámara Peruana de la Construcción advirtió que el 45% aproximadamente de las tuberías de agua y desagüe en Lima ya no daban más, tenían décadas de antigüedad. Habían sido tuberías diseñadas para un nivel de presión de agua que ya no correspondía con la cantidad de gente que hacía uso de ellas, sobre todo en el caso de los desagües. En el caso del agua potable no daba para abastecer a la gente y en el caso del desagüe colapsaban por todos lados. ¿Cómo pasa? Cada hora hay dos colapsos en las tuberías. Porque esa es la realidad de las 34.000 kilómetros de tuberías. Casi la mitad están en un estado catastrófico y no hay drenaje pluvial. Y no estoy diciendo que no hay en Lima, que uno puede hasta entender, ya pues en Lima no llueve nunca. No, si llovió alguna vez va a volver a llover, como ya pasó en 1970, que fue tremenda la lluvia que hubo en Lima. Entonces la ciudad tiene que estar preparada incluso para lo excepcional, porque si ocurrió antes va a volver a ocurrir. Y tenemos que estar preparados, porque los costos que va a significar reconstruir, es decir, son gigantescos en relación a la inversión que hay que hacer en prevención. De esto se ha hablado hasta el cansancio. Esa es una equivalencia así matemática. Por cada sol que inviertes en prevención, te ahorras por lo menos 10 y en algunos casos hasta 20 en las reparaciones que tienes que hacer. Pero en el norte y en la selva peruana, ¿las ciudades tienen drenaje pluvial? ¿O no lo tienen, o está mal hecho, o nos robaron como en Iquitos a la hora de hacerlo? Es que no puede ser que haya... Es decir, es muy importante esto que nos va a pasar, porque nos va a provocar mucho daño. Y hay que prepararnos todos para enfrentarlo juntos, olvidándonos de las diferencias y tratando de cada uno aportar de donde esté para enfrentar de la mejor manera la catástrofe, porque lo que vamos a vivir es una catástrofe. Pero a partir de que sea posible, tenemos que ponernos todos juntos a construir un país distinto. Un país donde la prevención sea parte de los protocolos elementales básicos, que sea como el chip que todos tengamos en la cabeza de cómo deben hacerse las cosas. Y tiene que acabarse la desgracia de los procedimientos engorrosos, burocráticos, donde una obra que se puede hacer en un año puede demorar 10, y la corrupción espantosa que nos lleva a que una obra que debería costar 1 termina costando 5 por los ladrones que han estado manejando los recursos públicos. Porque lamentablemente, y hoy lo he dicho acá hasta el cansancio, en eso que se ha convertido la actividad política, en una actividad criminal. Llega para robarte todo lo que puedas, no te importa el ciudadano. Y ahora estamos pagando las consecuencias y las vamos a pagar de una manera tremenda. Entonces yo creo que esto que está viviendo la gente de Villa El Salvador no solo nos debe llevar a ser solidarios con ellos, a que todas las autoridades por su lado se comprometan a actuar rápidamente en resolver lo que están viviendo, sino a tomar conciencia de lo que se nos viene, pero sobre todo a sacar las conclusiones de lo que vamos a tener que hacer en el día siguiente de que la catástrofe pase. Tenemos que construir un país distinto, deberíamos ser un país moderno, un país con una infraestructura preparada para todo, un país donde no le falte agua potable, ni servicio de desagüe, ni drenaje fluvial a nadie. Pero eso depende, pues, de que en manos de quién se ponga la conducción del país, ¿no? Y el manejo de los presupuestos y la toma de decisiones. Va a haber elecciones ahora, ahorita. Y está en nuestras manos a quién ponemos, ¿no? En los municipios, en los distritales y provinciales y en los gobiernos regionales. Está en nuestras manos, ¿ah? Y no estemos después llorando que otra vez nos engañaron y que este también va preso o esta también va presa y que, ¿no? Burlaron nuestra confianza. Es nuestra decisión de escoger bien, de esforzarnos por escoger con responsabilidad. Soy Nicolás Lúcar, esto es Hablemos Claro, estamos en Exitosa, la voz de los que no tienen voz. 95.5 en la FM Lima, canal 34 de Movistar. Estamos, por supuesto, en las redes sociales y en YouTube. Estamos en el canal Exitosa en Noticias. Ayer estuvo con nosotros por un largo espacio el ministro de Economía y Finanzas. Tuvo, es cierto, un momento, una frase infeliz. Y yo estoy seguro de que no expresan algún nivel de menoscabo del ministro lo que está enfrentando Villa El Salvador, pero sí es una señal, creo yo, de un tema que es bien delicado, ¿no es cierto? Muchas veces hay la tendencia a que quienes toman decisiones ven los números, ¿no es cierto? Si es azul, si estamos creciendo, si no, los índices, el déficit fiscal, el equilibrio. Oiga, al final de eso hay gente, hay personas, hay ciudadanos, hay gente que si los números suben o bajan, o si se invierte o no se invierte, y se gasta o no se gasta, hace la diferencia, entre otras cosas, en la calidad de lo que lleva a la mesa para que su familia coma. Por ejemplo, hay seres humanos al otro lado y hay que humanizar la gestión pública, hay que ser empáticos con la gente. Y yo creo que eso es muy importante, ese es un mensaje que tienen que recibir todos, pues, ¿no? Todos los que toman decisiones. Y estamos enfrentados a una situación en la que esto es fundamental, ¿no? Porque tiene que producirse, como ya he señalado, un cambio radical y significativo en la manera de ejercer el poder en el Perú, que no solamente debe estar basado en la meritocracia, ¿no es cierto?, en el elegir a gente que sea realmente eficiente, sino que además de estar libres de corrupción, tiene que haber empatía. Es decir, se tiene, insisto, que gobernar para el ciudadano. Está con nosotros Rudecindo Vega, está en los estudios de Exitosa. Rudecindo Vega, él ha sido presidente de SEAPAL, ha sido también ministro de Vivienda. Rudecindo, bienvenido.
13: Hola, Nicolás, muchas gracias de estar acá en el programa.
12: Yo llamaba la atención sobre que lo de ayer ha puesto en evidencia, ¡exitosa!, ¿no es cierto?, lo vivía El Salvador, nuestras carencias, ¿no es cierto?, y la realidad de nuestra infraestructura de servicio de agua, desagüe, drenaje pluvial.
13: Sí, Nicolás, y quizás habría que avanzar un poquito más dentro de lo que tú has señalado. Te escuchaba brevemente. Lo primero que hay que decir es que apenas, con todo lo doloroso y dramático que es la situación, apenas son 3 días de llovizna en Lima. Y 3 días de llovizna nos causan tanto daño y afectan tanto, pero además evidencia que no solamente la ciudadanía y la infraestructura de la vivienda y de las ciudades en el Perú no está preparada, sino que también las instituciones gubernamentales y estatales tampoco están preparadas. Entonces, pero dentro de la desgracia, felizmente ocurren estos 3 días de llovizna y ocurren, vamos a decir, con poco más de un mes de que el fenómeno del Niño se venga con la fuerza con la que están anunciando las instituciones internacionales y nacionales. Hoy son 3 días de llovizna, pero para el fenómeno del Niño muy fuerte, ni siquiera moderado, no fuerte, sino muy fuerte como lo anuncian, va a durar 3 meses, Nicolás, octubre, noviembre y diciembre, y se va a extender hasta marzo y quizás abril. Imagínate que si 3 días nos afectan en la forma que nos han afectado, ¿cómo va a ser 3 meses continuos, verdad? Y ahí sí nos agarra desde Tumbes hasta Tacna. Ya no tendremos inundaciones en nuestras calles, tendremos huaicos en nuestras ciudades. Y si no nos preparamos, en realidad el daño puede ser dramático. Y entonces, hoy estas lloviznas deberían de servir para que las instituciones gubernamentales tomen medidas, para que la ciudadanía también nos vayamos preparando, porque lo que puede venir puede ser muy duro. Y es mejor que nos agarre preparados que desprevenidos.
12: El año 2019 estuve revisando, Capeco advirtió sobre el estado de la red de tuberías en Lima. Uh-huh. ¿No? La cifra creo que daban era algo así como que el 45% tenían que ser intervenidas, pero había un porcentaje de alrededor del 30% de las que prácticamente no había nada que hacer, había que cambiarla simplemente, sí, ¿no?
13: Pero quizás ahí, Nicolás, dos precisiones. La primera precisión es que efectivamente todo lo que son las redes en Lima, hay algunas modernas, pero otras que tienen una antigüedad de 40, 50, 60, 70 años. Y esas tuberías deberían de ser reemplazadas. Pero fíjate, estoy hablando de reemplazo, o de reposición, como se llama técnicamente. ¿Sabes cuánto invierte Sedapal para reponer tuberías antiguas? Menos del 1%. O sea, en realidad nos pasaríamos décadas si es que quisiéramos reponer. Entonces, obviamente hay que hacer una gran inversión en todo este tema. Pero el problema que ha ocurrido con las lloviznas y que nos ocurre con los huaicos va más allá de las tuberías. Y es que una ciudad como Lima, en donde no llueve, no tiene drenaje pluvial. Cuando ahora se empozan, cuando ahora el agua discurre y se mete a las tuberías de desagüe, es porque no tenemos drenaje pluvial. ¿Y por qué no hay drenaje pluvial en Lima? Porque no llueve. Y además todas las obras de infraestructura no contemplan ese tipo. Quizás con el cambio climático ya tan notorio, lo que hace unos 10 años atrás se propuso que ya se vayan planteando estas obras en los diferentes proyectos, pero lamentablemente todavía no se hace, ¿no?
12: No, pero no se hace, no solamente. El otro día hablamos con ingenieros que decían que la proyección para hacer una obra en cualquier parte del mundo, pero en particular en el Perú, con nuestra historia de vulnerabilidad, es que no tienes que hacer las obras en función de lo que enfrentaron en los últimos 10 o 20 años, sino en los últimos 100, 200 o 300 años, porque si pasó, va a volver a pasar.
13: Claro que sí.
12: Es decir, si por este río seco alguna vez pasó agua, bueno, va a volver a pasar, entonces más vale que nos...
13: Sí, claro que sí.
12: Que proyectemos a que eso va a ocurrir. Entonces, pero no nos pasa solamente en la infraestructura, digamos, de las calles, ¿no es cierto? Que no hay el drenaje pluvial. Las casas no están preparadas.
13: Por eso.
12: Es decir, ¿qué es lo que va a pasar cuando venga una lluvia torrencial en los techos de los edificios, en los techos de las casas? ¿No es cierto? En las partes no están preparadas, no tienen las inclinaciones que deberían tener, no tienen canaletas de desfogue. Es decir, va a ser, erudeciendo, pero catastrófico, ¿no?
13: Sí, y lo que lo acabas de señalar es clarísimo. A eso es a lo que yo hace un instante me refería. Necesitamos prepararnos, no solamente las instituciones gubernamentales, sino también los ciudadanos. Por ejemplo, en los sectores medianos, clase B, clase A, clase C, quizás en el D, en donde se puedan poner plásticos que permitan ir protegiendo los techos, en donde se puedan hacer desfogues, en las azoteas, en donde tienen desfogue, habría que comenzarlo a hacer ahora, no esperar a octubre, ahora. Y cuando digo ahora es que quizás el fin de semana este deberíamos de comenzar a prepararnos para lo que se nos puede venir en octubre y noviembre. En una de esas es menor de lo que nos anuncian,
12: claro.
13: pero que nos agarre preparados. Y a las instituciones gubernamentales, por favor, a las instituciones gubernamentales, lo que hay que hacer es campañas de educación, de capacitación, de información, de preparación a la ciudadanía, al gobierno. Hay que pedirle que tenga preparados, listos, lugares en donde existan ya instaladas las viviendas temporales, que se va a necesitar de manera masiva a gritos y en todo el país, que si no existen viviendas temporales ahora, Nicolás, quizás claro. Esta semana, la siguiente semana, debería de el gobierno, para que sea transparente, para que no hayan prácticas de corrupción por el apuro, por la premura, deberían de comenzar a comprar las viviendas temporales y comenzar a instalarlas y distribuirlas, ¿no? El tema de la alimentación. Cuando una familia se queda sin casa y tiene que salir a una vivienda temporal, no tiene ni siquiera dónde cocinar, y entonces también hay que preparar todo, requiere toda una logística, y yo siento que nos estamos alarmando sin reaccionar, sin actuar, sin ser operativos, y en este momento lo que hay que exigirle al gobierno es mucho más operatividad, ¿no?
12: Ahora, el tema es que hay, es decir, hay temas que hacer de todos los tamaños, en realidad, ¿no es cierto?
13: Sí, claro.
12: De todos los tamaños.
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12: Y acá nos van a faltar manos. Entonces, lo que tendría que ocurrir es una convocatoria. El ministro de Economía ha dicho que ya la presidenta anunció que el ministro de Agricultura encabezaba el equipo de ministerios para la crisis del Niño, pero que se había nombrado el día sábado a Carlos Neuhaus como el encargado de articular todo lo que viniera, por así decirlo, de la sociedad civil, ¿no? La participación de empresas, de colegios profesionales, de todo aquel que pudiera aportar desde el lado de la sociedad para enfrentar juntos con este equipo del ministerio encabezado por el ministro de Agricultura la crisis. Son dos personas calificadas, ¿eh? Tanto el ministro de Agricultura como Carlos Neuhaus, ¿no es cierto? Ahora, el tema es que ya, ¿no? Digamos,
13: sí, mira,
12: una vez estamos, ya es cierto, yo no, en serio, Rudecino, no estoy exagerando. O sea, estamos en un punto en que cada día que pase, si no se hace algo, es un día perdido.
13: Sí, claro que sí. Por eso es en lo que yo insisto. Es en este momento, no es para dejar para mañana, no es para dejar para la próxima semana. Lo recalco nuevamente, estas lloviznas, esta dana que nos ha ocurrido ahora y que va a durar hasta mañana, ha llegado en un momento oportuno para advertirnos de la necesidad de actuar. Tengo la seguridad que Carlos Neuhaus va a cumplir el rol tan bien como lo ha hecho siempre, y ruego que el ministro de Agricultura lo cumpla igual. Pero cuando digo que ruego que el ministro de Agricultura lo cumpla igual, es porque ojalá que el resto de ministerios se articule, se integre y pueda cumplir con las actividades que demandan los diferentes sectores. Porque para quien conoce más o menos la gestión pública, cuando un ministro de un sector pide al de otro sector o algunos funcionarios de otros sectores, no le hacen caso, le hacen larga, ¿verdad? Lo patean. Ahora no. Pero además, fíjate, en este momento lo que debería de también disponerse, debería de prepararse, es la participación masiva, pero masiva, de las Fuerzas Armadas con una presencia nacional para ayudar en esta desgracia. En este momento es ahí en donde se necesita la participación de nuestras Fuerzas Armadas, de una manera activa, de una manera comprometida. O sea, vamos a decir, personal hay, recursos humanos dentro del Estado hay. Mira, todo lo que venga del sector privado va a ayudar, pero la gran responsabilidad es la responsabilidad gubernamental.
14: Claro, pero además hay que actuar. Es decir, la gente del Partido del Buen Gobierno, por ejemplo, que tiene como líder a Jorge Nieto, ¿no es cierto? Uh-huh. Es una de las personas que tuvo, digamos, la mayor experiencia en la conducción de una crisis, uh-huh, como lo del fenómeno del Niño, por lo que ocurrió en el 2017, sí, ¿no es cierto? Sí. Y lo condujeron de manera exitosa, es decir, uh-huh, se hizo todo lo que era humanamente posible hacer en base a ser capaces de reclutar bajo el lema de una sola fuerza a todo el mundo, ¿no es cierto? Así es. Y en ese contexto las Fuerzas Armadas tuvieron un papel clave. ¿Por qué? Porque es la institución más estructurada que tiene el país.
13: Y con mayor
14: más
13: presencia, disciplinada, claro,
14: más eficiente, ¿no es cierto? Y como tú dices, que está en todas partes y dispuesta a actuar, ¿no es cierto? No se pierde tiempo ahí en trámites engorrosos. Pero incluso la persona de Nieto es una persona que puede ser útil, ¿no?
13: Sí, claro que sí.
14: Entonces, yo no sé por qué Keiko no llama a Nieto y le dice, cuéntanos, ¿cómo hiciste?
13: Pero es que acá, ¿no?, lo que
14: es algo que, por lo que habría que empezar.
13: Sí, ¿no? Mira, tú acabas de tocar un tema de la experiencia de algunos personajes políticos importantes, como Jorge Nieto, que hoy tiene un partido que tiene presencia en el Congreso. Él tiene un conocimiento y una experiencia acumulada que ojalá sea puesta al servicio de este gobierno, y que este gobierno tenga la capacidad de invitarlo también para que se inicie una intervención mayor. ¿Por qué? Porque, claro, hoy estamos hablando de las urgencias, pero hay otras cosas que tenemos que hacer que puedan mitigar el impacto de la desgracia que se viene. O sea, por ejemplo, se necesitan limpiar los ríos, se necesita limpiar las quebradas, no como obra de prevención, porque ya no hay tiempo para hacer obras de prevención, sino para mitigar el impacto del daño que se viene, ¿no? Hay que descolmatar esos ríos, hay que descolmatar las cuencas. Y si hay que hacer traslados y mudanzas de familias que están en las riberas de los ríos, pues hay que hacerlo también. O sea, hay que prepararnos de esa manera. Lo que se anuncia es el niño más fuerte de las últimas décadas. No es ni siquiera lo más parecido al 2017.
14: Tenemos que ir reduciendo la pausa. Uh-huh. Yo quisiera que volvamos tras ella y nos digas tú, además de esto que estamos hablando, de lo que hay que hacer y lo que es humanamente posible hacer, ¿qué piensas del anuncio o del planteamiento que ha hecho la presidenta ayer sobre la reorganización de CEDAPAL, la necesidad de reorganizar CEDAPAL? Uh-huh. Vamos a la pausa. 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Regresamos.

0: La hora en Exitosa, 8:27. 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
10: ¿Aló? 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

0: La temperatura en Lima 19 grados, Piura 22, Trujillo 22 grados, 8 de la mañana con 30 minutos. El Ministerio de Comercio Exterior y Turismo puso en marcha la elaboración del estudio de capacidad de carga y límite de cambio aceptable del Santuario Histórico de Machu Picchu, en coordinación con el Ministerio de Cultura y el CERNAMP. Con ello se podrá contar con una base técnica y científica para tomar mejores decisiones sobre la gestión del destino, especialmente respecto de los flujos de visitantes, la conservación del patrimonio y la prestación de servicios turísticos. En otros temas, desde los estudios de Exitosa, Rudecindo Vega, expresidente de Sedapal y exministro de Vivienda, alertó que las afectaciones causadas por las fuertes lluvias demuestran la falta de preparación de las autoridades y las instituciones del Estado.
1: Apenas son 3 días de llovizna en Lima. Y 3 días de llovizna nos causan tanto daño, evidencia que no solamente la ciudadanía y la infraestructura de la vivienda y de las ciudades en el Perú no está preparada, sino que también las instituciones gubernamentales y estatales tampoco están preparadas. Imagínate que si 3 días nos afectan en la forma que nos han afectado, ¿cómo va a ser 3 meses continuos, verdad? Ya no tendremos inundaciones en nuestras calles. Tendremos huaicos en nuestras ciudades.
0: Rudecindo Vega señaló que las tuberías antiguas deberían ser reemplazadas. Sin embargo, reveló la inversión que se da para ello.
1: Y esas tuberías deberían de ser reemplazadas, pero fíjate, estoy hablando de reemplazo, pero o de reposición, como se llama técnicamente. ¿Sabes cuánto invierte Sedapal para reponer tuberías antiguas? Menos del 1%. O sea, en realidad nos pasaríamos décadas si es que quisiéramos reponer.
0: 8 de la mañana con 33 minutos. 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Continuamos en Hablemos Claro con Nicolás Lugar.

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2: 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Soy Nicolás Lúcar. Esto es Hablemos Claro. Están en nuestros estudios Rudecindo Vega, que fue presidente de SEDAPAL y ministro de Vivienda, y se ha unido a nuestra mesa José Cieza, conductor del programa Construyendo de Exitosa. Bienvenido. Antes de seguir con la conversación, vamos a ir con Omar Coca rápidamente a Villa El Salvador, a donde ha llegado el ministro de Desarrollo e Inclusión Social. Adelante, Omar, cuéntanos.
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4: Buenos días, Nicolás. Información en vivo desde Villa El Salvador. En estos momentos se hace presente en la zona de la emergencia la ministra de Desarrollo e Inclusión Social, Maritza Ivón Canales Martínez, quien se encuentra al interior de un módulo que ha instalado Defensa Civil, INDECI, y en estos momentos vamos a escuchar sus declaraciones durante una breve conferencia de prensa que pudo dar en el marco de la exigencia de los vecinos. Nicolás, han pasado ya más de 24 horas y la ayuda no llega. Escuchemos.
5: Bueno, los procesos del Estado, usted sabe, no son tan sencillos. Tenemos que generar una serie de actividades en orden y con control, pero aún así estamos haciendo todos los esfuerzos posibles los distintos sectores, como bien se ha visto ayer también, directamente del ministro de Vivienda, yo misma atendiendo, intentando canalizar lo más rápido posible los apoyos. Estamos habilitando 2 comedores muy cercanos a la zona afectada, a escasas cuadras, 3-4 cuadras. Uno es este, que es Rosa de la Esperanza. Las socias se han organizado. Normalmente ellas atienden 100 personas habitualmente y ahora van a tener capacidad de atender hasta 300 o un poco más, con todo el apoyo que estamos trayendo, que son sobre todo víveros.
6: En concreto, la ayuda, ¿qué hora llega, ministra?
5: Ya llegó, estamos aquí con la señora. El día de ayer en la noche hemos entregado las cocinas, las ollas, los víveres. Y hoy por la mañana, muy temprano, es de las 7, las señoras están aquí para poder hacer el trabajo de preparar los alimentos.
7: ¿Esta ayuda también va a ser las botas, por ejemplo, que muchos vecinos
5: también
7: pedían?
5: También INDECI ha estado repartiendo botas y hoy va a continuar con ese reparto.
4: ¿Espera que se apruebe este paquete legislativo este jueves?
5: Esperamos que sí, lógicamente es una necesidad para poder actuar más rápido, como bien lo han indicado ustedes mismos al inicio.
4: Una pregunta, en menos de 24 horas se han registrado 4 atentados contra transportistas. El Ejecutivo reconoce que están siendo pasivos en las acciones contra la inseguridad.
5: Sobre ese tema no puedo opinar directamente porque no soy directamente.
4: ¿Usted representa al Ejecutivo, ministro?
5: Sí, pero estoy enfocada en el trabajo de desarrollo e inclusión social.
4: ¿Qué decirle a los pequeños que también ven a sus padres vulnerables por la seguridad, inseguridad?
5: La seguridad como tema transversal es una cosa que creo que todos la percibimos y es parte de los compromisos que tenemos, ¿no? A nivel de Ejecutivo, poner orden y empezar a apoyar a la población y bajar los índices de criminalidad.
8: No,
5: pero más allá de eso, como acción concreta, no les puedo decir porque no es mi sector.
8: Quizás
5: no
8: como ministra, pero como peruana, ¿cuál es su opinión del atentado ayer?
5: Vamos a ver.
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4: Vamos a recordar, Nicolás, que en el sector 1 de Villa El Salvador se registraron 298 personas damnificadas, 62 viviendas y 8 instituciones educativas, al igual que 30 vías urbanas. 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
2: Muchas gracias, Omar. Omar, deben tener miedo los ministros. Llega Omar. Estamos, como ya lo dijimos, con Rudecindo Vega y con José Cieza. Lo de ayer, lo que ha pasado en los últimos tres días, en realidad, es una desgracia, pero también ayuda en el sentido de llamarnos la atención sobre lo que nos espera, ¿no es cierto?
9: Así es, me permite, obedece a una falta de planificación de ciudad, Nicolás. El tema de los drenajes pluviales se hace cuando se planifican las pistas. Lo hacen las municipalidades provinciales y distritales, lo hace el Ministerio de Vivienda. CEAPAL no tiene que ver nada con eso. La gente se queja, pero CEAPAL no es el que hace la pista, no es el que hace los drenajes. Es un cálculo de un expediente técnico en el cual se pide la factibilidad a CEAPAL para ver si es que se puede drenar, cuál es la calidad de la carpeta asfáltica, si es de concreto, cuál es la capacidad del caudal que puede recibir y cuánto puede transitar por las cunetas que se calculan, pendientes, longitudes transversales. Es un cálculo de ingeniería, Nicolás, pero no tenemos eso. O sea, ahora, el fenómeno del Niño lo tenemos hace años.
2: Hay una, o sea, es decir, en las ciudades donde llueve debería haber obligatoriamente el drenaje pluvial. En las ciudades donde alguna vez llovió, y si alguna vez llueve va a volver a llover como Lima, debía haber también, debíamos tenerlo y no lo tenemos.
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2: Ahora, el problema es que los municipios tienen que hacerse cargo, pero el Ministerio de Vivienda es el que tiene que poner los recursos. O sea, hay una legislación ahí, ¿no es cierto? ¿Cómo funciona
10: quizás
2: eso?
10: En realidad son dos mecanismos que, si bien confluyen y lo padecemos en una desgracia, van por cuerdas separadas. El tema del agua y saneamiento va por una cuerda separada. Tiene sus redes para abastecer agua potable y tiene sus redes para discurrir el desagüe, ¿verdad? Y eso se encargan las empresas de saneamiento. En Lima, esas empresas de saneamiento es CEDAPAL. ¿De quién dependen? Del sector vivienda, construcción y saneamiento, ¿verdad? Y a nivel nacional son supervisadas por la OTAS. Y las empresas son principalmente municipales. Entonces, el sistema de agua y saneamiento que ve el agua y el desagüe no es la que tiene que ver el tema del drenaje pluvial. El drenaje pluvial tiene otros proyectos que se tienen que presentar cuando se elaboran los expedientes técnicos para pistas y para veredas, para remodelación de las ciudades. También pasa por el Ministerio de Vivienda, sí, pero es una cuerda independiente. Entonces, lo que hay que hacer es que estas dos cosas dialoguen y que vayan, vamos a decir, en su implementación, una tome en cuenta la otra. El caso de Lima es dramático porque en el caso de Lima, como nunca llueve, entonces el drenaje pluvial no existe, ni siquiera está contemplado. Pero ya con todo este tema del cambio climático, ya es una necesidad contemplar para las obras futuras, porque... y lo otro es que si no lo van a contemplar, pues tengan preparado, listo, otros mecanismos que permitan atender una desgracia de este tipo. ¿Cuál es el otro mecanismo? Tener, por ejemplo, listos bombas claro, hidrojets.
2: Pero ya, puestos en la situación, en el caso de Lima, lo que ha pasado en Villa El Salvador, y ha ocurrido en otras ciudades donde incluso la gente lo hace a propósito, levantan los buzones de desagüe para que el agua discurra y no se dan cuenta de que no están resolviendo un problema, sino están multiplicando el problema. Sí. Porque ya no solamente tienes una inundación, sino tienes el agua de la inundación que baja el desagüe, se mezcla, colapsa los desagües, sube el agua y lo que tienes arriba ya no es agua de lluvia, sino agua de desagüe mezclada con la lluvia.
9: Ahora, Villa María del Triunfo y Villa El Salvador es un caso muy especial porque tienen mucha pendiente. Uh-huh. Son distritos que tienen mucha pendiente. Tiene pistas hermosas, pistas de concreto, te digo, de concreto armado, muy bonitas, anchos de vía. O sea, han debido planificarlas con ese drenaje pluvial calculado, sobre todo porque tiene mucha pendiente, ¿no? Entonces, es falta de visión, en realidad, de planificar ciudad. Ahora, el fenómeno del Niño, pues, en los libros de geografía está, de chiquitos. O sea, ¿cómo no, uno no va a planificar ello, no? Entonces, digamos
2: pero, ahora, pero la pregunta es, ya, no se hizo... Y esto se junta con el otro problema, que es la antigüedad de los... ¿no? Sí, ha saltado también el problema de que...
10: Y que no hay inversión.
2: Antes de esta inundación hubo una rotura de ¿no es cierto?, tubería que perjudicó casa, fue una desgracia, ¿no? Y esto ocurre, el reporte que cada dos horas... No, cada hora se rompen dos tuberías en Lima, ¿no es cierto?
9: Así es.
2: Entonces, porque son muy antiguas, hay que cambiarlas, pero para cambiarlas y para hacer el drenaje tienes que hacer obras mayores. Es decir, para hacer el agua, para cambiar los tubos de agua de desagüe, tienes que levantar las pistas.
9: Las cambian con un edificio moderno nada más. Ahí sí levantas la pista.
10: Y mira, y en este caso, y toco el tema que más o menos tú lo habías ido anunciando.
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10: La parte más simple, la parte más sencilla, es echarle la culpa a Sedapal. Y Sedapal es la hoja de un problema. O sea, ni siquiera te digo, es la rama del árbol, no es el árbol en el bosque. O sea, es nada. Sedapal es nada cuando uno tiene que mirar la perspectiva del problema que tenemos. Y no se trata única y exclusivamente de una reestructuración, que yo estoy de acuerdo en el caso de Sedapal, sino que hay que mirar todo el tema de la inversión pública, de los procedimientos de contratación, de los procedimientos de licitación y de cómo hay que concentrar todas estas propuestas que permitan

0: quieran meter y unir palabra reestructuración con privatización, tengan ustedes la seguridad que nuevamente van a entorpecer el tema, no se va a avanzar en nada.
1: Pero la idea de privatización supuestamente tiene dos argumentos, ¿no es cierto? Uno, hacer que la empresa sea eficiente y librarla de la corrupción.
0: Totalmente.
1: Ya la experiencia de Odebrecht nos probó que privado no es necesariamente igual a decente, totalmente, ¿no es cierto? Uh-huh. Es decir, puede ser muy corrupto y ser privado, ¿no es cierto?
0: Sí, claro,
1: pero
0: sí.
1: El tema de la eficiencia es vital, o sea, necesitas que todas las instituciones, ¿no? Y esto vale también para Petro Perú, tienen que ser eficientes, ¿no?
0: Sí, yo por ejemplo sugiero un tema muy sencillo, gestión, solamente gestión. Por ejemplo, habría que decirle a la presidenta, presidenta, ya usted designó que es el ministro de Agricultura el que va a ser el que va a liderar todo este tema ante el fenómeno del Niño. Bueno, entonces plantéele que en el Consejo de Ministros cada semana o cada 15 días el ministro de Agricultura reporte cuáles son los avances para atender la desgracia.
1: Y eso, que reporte, cada 15 días puede ser de... cada 15 horas va a tener que ser.
0: Y que esté ahí permanentemente ahora informando, pero además... usted decida, define, ordene con su premier que todas las instituciones públicas, que todos los funcionarios del gobierno le hacen caso, le reportan y cumplen con las decisiones.
1: Ahora, José, sí, tú te hemos sacado de la obra, está con el casco.
0: Sí.
1: Para los que nos escuchan por radio, hemos sacado una obra y lo hemos traído acá para que nos hable. ¿Qué se puede hacer? Es decir, no estamos preparados, ni nuestras calles, nuestras avenidas, ni nuestras casas y edificios están preparadas para la lluvia. ¿Qué podemos hacer si va a llover?
2: Tenemos un alto nivel de autoconstrucción informal, que es otro tema a tratar, ¿no? Muchas azoteas inundadas con aniegos y que se están deteriorando todos sus techos. A nivel de superficie, tenemos casas que no tienen salida a berma, o sea, la puerta está a nivel de pista. Entonces, no hay forma de contener el agua. Hay gente que pone sacos de arena, hay gente que sale con su escoba y su recogedor. Las soluciones en este instante son muy focalizadas y locales. Muy locales, porque proyección en este instante de hacer la obra pública sobre una ciudad que ya construyó pavimento sin drenaje es pues materia de 5 años, 6 años, ¿no? En este caso...
1: Por eso te pregunto, ya... estamos claros de que lo que hay que hacer nos va a tomar años, ¿no es cierto? Para el largo plazo, porque además si proyectamos que el clima en el mundo cambió y que una de las cosas que nos va a ocurrir en el caso de Lima es algo que no ocurría normalmente, que va a llover, ¿no? Eventualmente, pero va a llover y puede llover de una manera muy intensa, ya. Estamos claros, pero ¿qué hacemos ahora? ¿Qué le decimos a la gente que va a enfrentar fenómenos como el de Villa El Salvador y peores? ¿Qué
2: por
1: puede
2: ejemplo,
1: hacer en sus casas, en sus edificios?
2: Mis colegas del Colegio de Ingenieros que no dicen nada, me gustaría que se pronuncien. No toda la solución está en poner delegados de arquitectos e ingenieros, colegas, en los municipios y que el municipio lo resuelva. Tiene que haber un pronunciamiento también de ellos con respecto a qué hacen en esas obras, de manera colegiada. Muy bien, haciendo las recomendaciones en diversas zonas, porque son diversos casos, es muy variopinto el tema de la construcción, autoconstrucción, sobre todo en esta zona de Villa María del Triunfo, Villa El Salvador, ¿no? Mira, Nicolás, hace poco estoy haciendo unas inspecciones de inmuebles que están en la zona arriba, por donde es Tablada de Lurín, y me ha sorprendido ver una excelente calidad de pista de concreto. Estoy hablando de calles interiores, ¿ah? No de las avenidas. A mí me sorprendió, señora, que me han hecho una pista de concreto. Sí, me dice, acá todo es concreto armado. Esa obra se puede seguir dañando si es que no se le hace un planeamiento de lo que es el drenaje pluvial. Se va al diablo esa obra. Entonces, es una obra muy costosa y de primer nivel. Creo
1: pero,
2: que el colegio
1: hay
2: ingeniero...
1: Que hacerla.
2: Hay que hacerla. Hay que hacerle, pero en ese caso sí le han hecho, ¿no? Los canales para poder hacer drenaje pluvial. Nicolás.
1: O sea, esa sí tiene.
2: Nicolás, tenemos unas excelentes normativas en el reglamento de edificaciones y planificación urbana, las mejores normas del mundo tenemos, ¿no? Son pero espectaculares y actualizadas, ¿ah? Inclusive con variaciones hasta el año 2021, ¿no? Pero no las utilizamos, o sea, somos campeones en normas, pero no las utilizamos. Ahora, cada caso en cada barrio es distinto, Nicolás, ¿no? Para el tema del drenaje pluvial, ¿no? Cada cada lugar tiene que ser enfocado.
1: Claro, pero hay ciertos parámetros y principios. Por ejemplo, no cometas el error.

0: pues levantar los buzones de desagüe para que el agua vaya por ahí. Exacto. Porque lo hace peor. Exacto. O sea, no se pueden mezclar.
1: Y peligroso.
0: Ahora, ¿cómo hace para sacar el agua? El primer problema es la inundación del agua afuera de las casas, ¿no es cierto? Buscar los mecanismos, ¿qué? Bombas. Para sacar el agua, no queda otra.
2: En este momento en Lima solamente tenemos la posibilidad de utilizar bombas y hidrojets. No hay otra cosa. Pero tú tocabas hace un ratito de algunas medidas operativas que hay que hacer. Yo creo que, por ejemplo, una de las cosas operativas, así como el Ministerio de Vivienda ha decidido instalar viviendas temporales, y yo he solicitado que compren más ahora oportunamente, que lo puedan ya ir distribuyendo a nivel nacional. Hay cosas muy sencillitas, y posiblemente en la medida que lo compre el Estado y lo distribuya muchísimo más barato y eficiente, plásticos que se puedan llevar a los barrios populares, a los cerros, y
0: para cubrir los techos,
2: para cubrir los
0: y que techos. El agua discurra.
1: Geomembrana, geomaya, geomembrana.
2: Pero la gente no lo conoce.
3: Plásticos.
2: Entonces hay que comprar plásticos, llevarlo a la gente, distribuirlo.
0: O sea, puede parecer algo muy primario, básico, pero puede marcar la diferencia que se te inunde la casa y te lo malogre
2: ese todo. Tipo de cosas. Luego te decía el tema de la alimentación, el tema de las viviendas, capacitación, información. A la gente hay que informarla. Pero luego también sabes que hay que comenzar a prepararnos para octubre, noviembre y diciembre. Contenedores para recoger y guardar agua.
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2: Porque si se nos vienen lluvias y luego tenemos los problemas de abastecimiento de agua, que la gente tenga su contenedor. Son cosas sencillas que a veces son así evidentes, pero si es que nadie los dice y si es que nadie los hace, luego padecemos temas mucho más graves. Eso en lo inmediato. Luego, como te decía, en lo inmediato hay cosas como la descolmatación, como la... la instalación de este comité de gestión gubernamental, y ya en una perspectiva mayor, yo lo que le diría a la presidenta, le pediría casi como un favor, decirle: presidenta, por favor, desde el gobierno tomen, declaren ustedes en situación de emergencia el sistema de agua y saneamiento a nivel nacional durante los 5 años de gobierno. Pero para que las obras se hagan, para que se haga seguimiento de los proyectos que se definen, y no estar el próximo año nuevamente en agosto angustiados por otro periodo de lluvias, y aquí a unos 5 años por otro fenómeno del Niño, por otra... O sea, ojalá que los 5 años del gobierno de Keiko Fujimori puedan ser 5 años de declaración de emergencia del agua.
0: Hablábamos de la experiencia de Nieto en 2017, y eso es una experiencia que no se puede perder. Claro, o sea, ahí se aprendió mucho porque se vivió sin tener un antecedente de cómo y se tuvo que inventar respuestas.
2: Yo era presidente de Seapal.
0: No es cierto, y tú estabas ahí, entonces ahí se aprendió mucho. Entonces la gente que estuvo ahí es gente que ahora puede aportar, para no estar descubriendo la pólvora conforme van pasando las cosas, sino todo lo que se aprendió, ponerlo al servicio, ¿no es cierto? Y tiene que haber ese espíritu. Ahora, yo quiero decir dos cosas bien puntuales. El año 2017 se compraron las famosas Pepe Casas, que fue como nosotros le pusimos, que era la gente que se había quedado sin vivienda, compraron en Chile unas casas
4: exitosa.
0: Que yo en el estudio, trabajaba en Latina, lo rompía así. ¿No es cierto?
4: Claro.
0: Rompía el material, era una porquería simplemente, ¿no? Y ni siquiera eran baratos. Y hicimos un experimento un día. El programa duraba 2 horas, 2 horas y media. Cuando empezó el programa vinieron pequeños empresarios peruanos y se pararon en el estacionamiento de Latina y de Latina fue de ATV. De ATV fue. Estoy siendo ingrato con la memoria. Y construyeron una casa en 2 horas. Con 2 habitaciones para que viva una familia entera. En 2 horas, esas casas preconstruidas, hechas por peruanos, con material prácticamente todo peruano. Lo que te prueba que en medio de la desgracia le puedes dar chamba a gente que
1: sí,
0: está... ¿no?
1: Hay muchas soluciones.
0: Y podemos ser muy eficientes, pero eso hay que articularlo.
2: Y por eso, ¿no? Es lo que yo insisto, Nicolás. O sea, hoy estamos a tiempo. O sea, no hay que esperar octubre, no hay que esperar noviembre, no hay que esperar diciembre. Hoy, después de esta desgracia de las lloviznas, el gobierno mañana o en el Consejo de Ministros de ahora debería de ver un mecanismo de comprar viviendas temporales. Esto que tú hablas son viviendas temporales.
0: Pero te digo, por ejemplo, Rudecindo, tú no eres precisamente un Keiko Lover, ¿no es cierto? Más bien te has caracterizado porque le has dado con fierro a la señora durante años, ¿no? Pero si te convocaran a ti y a gente que participó en ese periodo tan complicado del 2017, ¿tú estarías dispuesto a aportar?
2: Mira, mira, cuando estamos en desgracias de este tipo, todos nos levantamos las mangas y ponemos el hombro. Pasa esto y cada uno volverá a sus actividades. Pero en estas desgracias, todo tema político hay que deponerlo. Todos deberíamos deponer el hombro.
0: Yo tenía una idea, que era encerrar en un cuarto a José Domingo Pérez y a Fernando Ropigliosi, que se trompeen lo que quieran y mientras tanto el resto nos ocupamos de resolver los problemas.
2: Con seguridad ninguno de los dos se pelearía.
1: No estarían de acuerdo, porque yo he sido testigo con Ruedecindo Vega de muchas obras y muchos desarrollos que se han hecho en el campo. Nos hemos encontrado muchas veces en temas de inauguraciones, de desarrollo, desde techo propio hasta adelante. Te estoy hablando de décadas, de hace mucho antes. Entonces, sí, por ejemplo, Nicolás, pasando al tema técnico también, hay que proteger los techos, hay que proteger las azoteas. Muchos tienen el concepto en la autoconstrucción de que no voy a techar la azotea y voy a dejar los muros a medias y el piso de la azotea en contrapiso nomás que filtra agua.
0: No,
1: porque no me van a cobrar impuestos municipales. Y si te cobran el impuesto municipal, entonces la gente dice, no techo, no vacío la columna porque me van a cobrar. Mejor lo dejo así nomás.
0: Mira,
1: hay que proteger esos techos.
0: Y yo creo que hay que... Hugo Alache, que es el presidente de la Asociación de los Pequeños Constructores, dice, yo lo conocí a él a raíz de que Odebrecht le tiró perro a todos los pequeños constructores, ¿no es cierto? Se mandaron mudar y dejaron una deudaza a la gente, porque ¿qué hacía Odebrecht? Ganaba una licitación y subcontrataba a pequeñas constructoras peruanas para que hagan las obras. Y como en otros casos les tiraron perro, y eso pasó también, ¿eh? Claro. En el fenómeno del Niño en Piura. Y Hugo el otro día me escribe y me dice, necesitan hacer rápido obras, necesitan, ¿qué necesitan hacer? Descolmatar, necesitan enrocar, necesitan tender las mallas, necesitan, ¿qué cosas necesitan hacer canales? Nosotros los hacemos y eso es lo que hacemos siempre para intermediarios, o sea, pero estamos listos los pequeños empresarios. Tenemos la maquinaria, el equipo, la gente y el conocimiento, que es lo más importante de todo, del territorio. Porque eso, mira, hay una... entonces, a lo que voy es que esta es una oportunidad de convocar, sí, y de hacer juntos las cosas, ¿no?
2: Mira, yo me dirigiría al ministro de Vivienda, ¿no? Y le diría lo siguiente. Hay una experiencia privada muy linda en esta quebrada que siempre hace daño y que destruye la Tarjea y el río Rimaquilima, la quebrada de Huaycoloro, ¿no? Que viene por Jicamarca. Pero unos kilómetros arriba, 2 kilómetros arriba, está la planta de tratamiento de esta empresa de residuos sólidos, ¿ya? Y ellos han hecho...
0: Petramax.
2: Petramax tiene una obra de infraestructura para canalizar y ha descolmatado y canaliza la quebrada de Huaycoloro, que es espectacular. Mira, a 10 minutos de donde comienza la desgracia. Yo lo que le diría al gobierno, vayan a ver eso. Eso todavía en este momento se puede hacer. Se puede hacer y puede ayudar, y seguramente nos va a ayudar un montón de desgracias en la quebrada que todos los años destruye. Es una experiencia privada que sirve para aprender.
0: Tenemos que terminar por hoy, sí, José.
1: Finalmente, es hora de que el Estado, nuestra presidenta, facilite, bueno, estamos hablando no de subsidio, digamos, algunas facilidades a los proveedores de plásticos, techos de policarbonato, polipropileno, mallas, todo lo que nos sirve para hacer soluciones vecinales contra estos caudales altos de lluvia. Es una gran oportunidad, como dice Nicolás, para los microempresarios, pero que también tengan una facilidad por parte del Estado. Eso es lo que tiene que estudiar Cuba.
0: Sí.
2: Y un solo pedido ahí. Que sea transparente, no, que no se preste a corrupción, porque emergencia en el Perú es un nido de corrupción.
0: Han ocurrido dos desgracias, corrupción y especulación, y a los dos hay que cortarle la cabeza, pero hay que ser implacables, ¿ah? Hay que ser implacables, exitosa. En eso sí, yo creo que ahí también todos tenemos que estar juntos. El que mete la mano para robarse un sol de presupuesto público que tiene que usar para proteger a la gente.
2: Y el que especula subiendo
0: los precios. Pero mira, yo le daría cadena perpetua. Y el especulador, igual, el que aprovecha la necesidad de la gente para forrarse, ¿no? Sobrepreciando O sea, también merece un castigo severísimo, pero en fin.
1: Y un detallito final nada más, Nicolás, que se apuren pues en instalar la Comisión de Vivienda e Infraestructura en el Congreso, ¿no? Porque creo que hay que esperar hasta el martes, ¿no?
0: Que se apuren, no hay tiempo. Apuren, hoy, no hay tiempo.
1: Hoy.
0: Muchas gracias a ambos por estar con nosotros. Ya nos vamos a la pausa, nos hemos pasado de largo. Nos vamos a la pausa, son las 9:01. Esto es Exitosa, la voz de los que no tienen voz. Regresamos.
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9: ¿Aló? Ay, hoy quiero saludar a todas las reinas del recurseo que bonlean todos los días en casa, en el mercado, en la combi, en la radio, en todos lados. Y que están felices porque ya tienen su propia canción, que está recontra pegajosa y que celebra todas esas reinas que resuelven con inteligencia. ¡Saludos a todas!

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0: 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Somos Exitosa Noticias en las redes sociales, en YouTube. 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Estamos presentes, por supuesto, en todas las redes sociales. Soy Nicolás Lúcar, esto es Hablemos Claro. Y le estamos dando la mayor importancia a lo que ha ocurrido con las lloviznas, según los especialistas, lluvia para los que no estamos acostumbrados, porque vivimos en Lima, a lo que nos ha pasado en los últimos días, y que han causado un daño muy grande, que ha afectado a muchísimas familias en toda la zona sur de Lima, pero en particular en Villa María del Triunfo y en Villa El Salvador. Y acá lo que interesa es responder rápidamente y atender los requerimientos de la gente y aprender la lección de lo que estamos viviendo o lo que están viviendo en Villa El Salvador, porque es lo que vamos a vivir en gran parte del centro y norte del Perú en los próximos meses con el fenómeno del Niño, solo que multiplicado por 5. Eso es lo que vamos a vivir, o tal vez por más. Omar Coca está en este momento en Villa El Salvador con los afectados por las inundaciones. Adelante, por
1: favor. 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

0: hemos estado el día de ayer con nuestros hermanos de OMAPET, en donde realmente me ha dado mucha preocupación. He escuchado entre sus, de parte de quién han sufrido esa discriminación. He escuchado la palabra serranos, la palabra serranos que presuntamente uno de los funcionarios pues habría, ¿no?, habría mencionado. Bueno, en nuestro distrito ya no hay respeto, ¿no?, y actos discriminatorios.
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0: empezando desde la primera autoridad, porque es quien no pone orden y es quien justamente hace el tema de las agresiones, tanto físicas como psicológicas, porque el señor Amílcar Andrade también se ha quejado en algún momento de las agresiones físicas que en su propia comunidad como presidente pues habría tenido una gresca incluso, pero que no habrían respondido de parte de él, sino de parte del señor Luis Iván Cruz Puma, ¿no? En cuanto a proyectos por la masa decididos, la verdad, todo un conflicto, pero eso parte, reitero, desde la primera autoridad. Vamos a continuar nosotros y hoy, en horas de la mañana, nos llegan imágenes.
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0: Es un tema preocupante, al cual llamo a las federaciones que se está convocando, porque se supone que hay un documento ya con acuerdos y que si no se iba a cumplir, pues iban a realizar un paro o una huelga indefinida, perdón, una huelga indefinida. ¿Dónde están aquí los líderes realmente? ¿O cuál es el acuerdo que se está teniendo? Porque realmente no entendemos. Miren, hemos visitado ayer en Huichipampa, zona A y zona B. En las casas alrededores han hecho su zona de agencia, en muchos casos, y por otro lado, también su zona de parqueo. La vía pública lo usan para estacionar sus vehículos en cuanto al transporte, ¿no? Y miren, díganme, ¿esa es una zona de parqueo? De repente así recibimos, ¿no?, a los... Así recibimos, de repente, también a los pasajeros, ¿no? Entonces, están saliendo con total normalidad las empresas de viaje para Cusco, para Arequipa, para Juliaca. ¿Dónde está ese acuerdo que no se, que estaban justamente argumentando que no se va a permitir en horas de la noche? Tampoco, ¿no? Y que va a haber una vigilancia. No hemos tenido la presencia de Sutran. Bien, y para ello también vamos a estar, por supuesto, que dé la participación el señor Alex Farfán. No vamos a comunicarnos con él porque realmente preocupa el tema de transporte, ¿no? De repente ha tenido alguna comunicación con las entidades, ¿no? Si ha tenido de repente ya un documento de parte de la municipalidad también, de la gerencia de transportes, ¿no? Vamos a ver justamente al respecto de ello. No podemos dejar de lado el tema de transporte, que es una preocupación, y que ahora están haciendo sus zonas de parqueo alrededor de Huichipampa, zona A y zona B. Pero, ¿qué dicen nuestras autoridades? ¿Qué dicen al respecto, señores? Bien, estamos intentando comunicarnos con el señor Alex Farfán, ¿no? De repente nos pueda dar una entrevista referente a ello. Y lo propio también, así es. El tema, por favor, me están pasando también el tema de OMAPET, así es, donde han dicho muchas palabras fuertes y señalando, incluso han señalado, ¿no?, quiénes estarían involucrados en esta discriminación. Yo no entiendo qué se cree la gente. Primero nos dicen indios, ahora serranos. Yo no entiendo. Vamos a permitir que nos insulten de esa manera. Y lo ha dicho con todas sus letras una señora de la asociación de OMAPET, así es, de los hermanos con discapacidad. Bien, en todo caso, también vamos a llamar al señor Fernando Amaro, así es, bien, para la participación, porque ellos han estado encabezando estas reuniones de parte de las federaciones también. ¿Qué se va a tomar, qué acciones, porque estamos viendo constantemente todos los días que están saliendo con normalidad estos vehículos, ¿no? No de transporte, reitero, no son formales tampoco. Señor Fernando Amaro, muy buenos días. Le saluda la licenciada Cindy Roque Maldonado. Estamos en vivo a través de SRM Noticias, referente al transporte. Por favor, quisiéramos consultar con usted. Ya se pasaron las 72 horas, ¿no? Hemos tenido alguna respuesta de las entidades, por ejemplo, del gobierno regional, de parte de la provincial, ¿no? Porque se ha hecho un petitorio que venga aquí también representantes de la SUTRAN, que no se salgan nocturnamente también los vehículos, pero hemos observado que en Huichaypampa, zona A, así es, bien vienen justamente, ¿no?, ocupando ya las casas prácticamente como si fuese agencia. Muy buenos días, señor Fernando Amaro, lo escuchamos.
2: Muchas gracias, señorita Cindy, muy agradecido por esta mañana y saludar a todas nuestras autoridades, a todos nuestros oyentes. Gracias por la información. Y sí, efectivamente, nosotros como autoridad, como representante de nuestra comunidad, de los sectores, de todos los barrios, nosotros hemos enviado bajo un documento a las entidades correspondientes para que nos puede atender y también que haga un ordenamiento, ¿no?
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2: Pero están haciendo omiso al caso.
1: 9.
2: Están haciendo falta de respeto al pueblo chalhuahuacho y falta de respeto a las autoridades, ¿no? No están obedeciendo y por lo tanto nosotros vamos a tomar las decisiones seguramente, y de ahí nos ganaremos denuncias. Creo que tienen que buscar las autoridades un mecanismo, un diálogo con ministerios, ¿no? No vamos a temblar la mano, y justo estamos esperando, ayer vamos a tener una reunión pensando de que nos va a responder con un documento, nos va a llamar o alguna cosa, pero no, están haciendo omisos. Y ahora el transporte, para ellos no pasa nada. Hoy día o mañana tienen accidente, ellos no sienten nada por nosotros. Esas lágrimas que derraman nuestros hermanos, nuestras familias que pierden, jóvenes que pierden con futuro, eso para ellos no interesa. A ellos les interesa solamente lucrarse la economía. Y también somos responsables nosotros. Pero nosotros también vamos a afectarlo a aquellas personas, usuarios, que usan ese servicio, porque también su vida también de ellos también están arriesgando. Ahora también las casas se están alquilando, están haciendo todo lo que quieren. Entonces ahora ahí totalmente hemos cerrado la terminal y ahorita están totalmente invadiendo calles por acá, por allá, ya están peleándose y no hay un ordenamiento.
0: Eso así es lo que está pasando. Sí. Bien, de repente con la municipalidad de Chalhuahuacho, ¿hemos tenido alguna respuesta referente a los estanes que yo he visto, por ejemplo, ¿no? Y vamos a poner las tomas también, en donde está abierto el terminal prácticamente. Ese terminal o zona de embarque provisional está abierto, ¿no? Entonces la puerta pequeña está abierto, afuera es donde se han instalado con mesas y están vendiendo los boletos. Se ha dicho que de parte de la municipalidad, ojo, no me va a dejar mentir, señor Fernando Amaro, el señor alcalde ha dejado en claro que se debería cerrar porque son empresas informales, porque no tienen su licencia. Entonces, al respecto de qué hablamos ahora, está abierto el terminal, la puerta pequeña, por lo que se ha observado, ¿no?
2: Sí, seguramente, porque realmente el señor alcalde ha dicho, y yo estoy sujeto al pueblo, ¿no? Entonces tiene que obedecer al pueblo y de alguna manera mano dura. No sabemos qué nos puede pasar ahora con estas coyunturas que estamos viendo. Es nuestro terreno, ¿no? El terreno es de nosotros, del pueblo, todo, ¿no? Entonces, como es nuestra propiedad, tiene que actuar, administrar el señor bien, ¿no? Entonces cerrarlo tranquilamente hasta que ellos también un poco sensibilicen los transportistas. A ellos no les interesa, todavía le damos su oficina, le damos todo su comodidad, acá ya no hay respeto, ¿no? Y ellos ya nos maltratan, nos insultan, si quieren suben su pasaje, hacen lo que quieren como si fuera tierra de nadie, no hay una autoridad, ¿no? Entonces para eso nosotros creo que ya va a haber un cambio, también otras autoridades van a entrar y ahí actuaremos también mano dura a esos señores, que tiene que haber primero respeto al pueblo. ¿De dónde vienen? Y cómo vienen a sus costumbres, tiene que haber respeto, ¿no? Entonces, yo estoy viendo, y de verdad, están totalmente desordenando las calles, duermen en las calles, y no hay canchones, están durmiendo, o sea, no pueden alquilarse un cuarto y aquí ganan su servicio también, ¿no? Entonces, su comodidad, pero no ni quieren tomar importancia eso, ¿no? Estamos viendo.
0: Así es. Bien, sin embargo, señor Fernando, entonces en esta semana se va a tener una respuesta, ya un acuerdo, porque solo se dio el plazo de 72 horas, ¿no? Para que se pueda venir aquí Marca de repente Zaya. Un representante aquí al distrito de Chalhuahuacho, a la provincia de Cotabambas, de Sutrán. Entonces, esta semana vamos a tener una respuesta de parte de las federaciones, de los presidentes.
2: Sí, efectivamente. Nosotros hemos esperado, pensando que la comunidad, pensando que Chalhuahuacho es un distrito de prioridad, un distrito muy importante a nivel nacional, que los ministros tienen que dar una mirada, pero al revés, no hay respuesta, no hay nada. Nosotros estamos esperando al diálogo, ¿no? Estamos llamando al diálogo, que haya las autoridades competentes que asuman sus responsabilidades. Pero ahorita no nadie quiere saber, creo, de Chalhuacho. Y veremos, compañeros, como dicen mis compañeros también de las autoridades, ¿no? Y ya veremos cuáles son los acuerdos que va a salir.
0: Así es. Bien, entonces esperemos, ¿no?, que las federaciones también pues pongan mano dura, ¿no? No podemos aceptar de repente esta situación. Así es. Bien, vamos a continuar. Gracias, señor Fernando Amaro, por también darnos a conocer justamente los acuerdos que posiblemente se puedan tomar. Gracias.
2: Muchas gracias. Gracias, señorita.
0: Bien, vamos a continuar nosotros también con la información. Así es lamentable lo que estamos observando, pero así están nuestras calles del distrito de Chalhuahuacho. Así es, ¿qué opinan ustedes?
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0: A nuestros hermanos transportistas.
1: 9,
0: ¿no? A ver,
1: y 20.
0: Nos escuchamos. Pueden llamar al 90 59 91 894. Así es, bien, estas son imágenes de hoy, incluso, que nos han pasado en horas de la mañana, en donde realmente no hay un orden, ¿no? Por ejemplo, los vehículos de empresa de transportes, ¿no?, recogen por cualquier, de repente, lado también, ojo, ¿no?, cualquier lado, a cualquier zona, ¿no?, que puedan ver como paradero, a las personas están recogiendo, ¿no? Y eso se ve en el casco urbano a diario. Lo propio en otras rutas, ¿no? No hacen el cambio de conductor. Es por ello que hemos tenido la pérdida de 13 personas. Y ahora también
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0: las personas
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0: Heridas. De hecho, me han escrito y vamos a darles espacio en un programa también, por supuesto, para que ellos nos puedan decir su sentir y cuál es la situación que están pasando. Nos han pedido incluso que, por favor, una cadena solidaria, porque ellos mismos están costeando algunos gastos extras, por ejemplo, como tomografías, ¿no?, y exámenes constantes. Bien, entonces, ante ello, ¿qué decimos, señores? Así es, interesante lo que nos acaban de informar. Así es, bien, interesante. Bien, entonces, por favor, vamos a salir al aire. Así es, con el área, la nueva encargada de rentas. Al parecer, desde la municipalidad de Chalhuahuacho, han retirado al anterior gerente de rentas, como lo llamamos, y tenemos una nueva jefa de rentas. Así es, sería la doctora Ofelia. Bien, que nos va a dar detalles también, así es, de cómo se está trabajando ya realmente con la municipalidad, de repente, para poner un orden. Ojo, que ellos, hay que resaltar eso, ellos son los que alquilan estos estanes, porque están bajo la administración de la municipalidad. Así es, eso está solo en la responsabilidad, la administración que tienen para alquilar estos estanes. Bueno, vamos a justamente comunicarnos con la nueva jefa de rentas, quien nos va a dar a conocer también cuál es el actuar que están teniendo desde dicha gerencia. Muy buenos días, doctora Ofelia, preséntese ante el público. Estamos en vivo a través de SRM Noticias. Mi nombre es Cindy Roque Maldonado, soy periodista y por favor quisiéramos saber desde su gerencia cuáles son las acciones que se están tomando, porque reitero, lo acabamos de resaltar, ustedes administran, tienen la administración de este espacio, bien, después las responsabilidades, las licencias, ¿no? Obviamente es la responsabilidad de la provincial, ¿no? No tienen nada que ver con el tema de otorgamiento de licencias, eso hay que quedar claro. Claro. Doctora, preséntese ante el público y por favor, adelante.
3: Bueno, buenos días con toda la población y los radio oyentes. Mi nombre es Ofelia, como ya lo había mencionado, señorita Cindy. Estoy actualmente como responsable de la subgerencia de administración tributaria. Bueno, las competencias, como ya lo había mencionado, son a cargo de la provincial, ¿no? Que tiene que hacer las fiscalizaciones y todo ello. Hoy tendremos una reunión justamente con la gerencia de tránsito de la provincial para poder tener este las fiscalizaciones que corresponden, porque se está viendo que la población y también tanto en el alrededor del terminal hay un desorden, ¿no? El día viernes yo me constituí alrededor de la del terminal, ¿no? Para poder también hablar con las expendedoras de los tickets, indicarles, ¿no?, que está prohibido realizar la venta de estos tickets, ya que se está aglomerando y se está haciendo un desorden. Posteriormente, en la noche igual, se ha estado coordinando y también se ha estado retirando a las señoras que hacen los expendios de los tickets. Como también usted lo menciona, ¿no?, ya el día de ayer retiraron todos sus cosas que quedaron dentro del terminal de algunas expendedoras. Entonces, nosotros lo que estamos haciendo es hacer cumplir el acta que se ha quedado con frente de defensa, ¿no?, que ha realizado, y hacer respetar también los derechos de la población.
0: Doctora Ofelia, entonces nos confirma que ya las empresas que ha aludido, ojo, la provincial de transportes, ¿no?, la gerencia de transportes, ha dicho la única que tiene licencia de funcionamiento es Cristo de los Andes. El resto, todos son informales, vienen y les entrego sus documentos, ¿no? Es lo que ha argumentado el doctor Alfredo Zamora. En ese entender, entonces, hoy podemos decir, ¿no?, que hay estanes vacíos que les han mandado prácticamente
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0: Algunas empresas informales.
1: 9.
4: Con 25.
3: Se ha retirado las empresas informales. Solamente tenemos o se cuenta con la autorización de la ruta Abancay, que cuentan, ¿no?, efectivamente con la resolución que se le ha asignado para que puedan realizar el transporte, ¿no? Los demás no cuentan. Mira, anteriormente ya tuvieron una conversación, tuvieron para que ellos puedan regularizar, como lo había mencionado en la reunión el jefe de tránsito de la municipalidad provincial. Entonces, como ya le hago mención, hoy día voy a tener una reunión con el gerente de tránsito de la provincial para que quedara un acuerdo y poder realizar también las acciones que nos corresponden a la institución.
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3: Entonces, estaríamos nosotros ahí mencionándole que se va a trabajar de manera coordinada con la provincial y si se va a constituir la grúa también, ¿no?
0: Así es, hay un convenio que se tiene de hecho también con la grúa que tiene que estar por lo menos 3 semanas aquí en nuestro distrito de Chalhuahuacho. ¿Cuán importante es la grúa también, ¿eh? Así es, cuán importante es la grúa en nuestro distrito. Bueno, ante ello creo que estamos avanzando al menos algo, porque a ustedes les compete la administración de estos estanes, ¿no? Entonces, de las rutas Cusco, Arequipa, ya no están ocupando. Ahora, la preocupación es esta. Si ya no le estamos brindando de repente el servicio de tener un stand, un espacio dentro de ese terminal provisional o zona de embarque, ellos están alrededores, ojo, ¿no? Alquilando algunas casas, ¿no? Algunos espacios, o como vemos, en la calle, vía pública, ¿no? Realizando la venta de boletos también. Entonces, ¿cuál es la medida que se está tomando al respecto?
3: Bueno, señorita Cindy, eso ya es competencia de la municipalidad provincial, que bueno, como ya lo estoy mencionando, se va a realizar las fiscalizaciones. Como le indico, ¿no? Hoy voy a tener una reunión y vamos a llegar a unos acuerdos, cuáles son las medidas que se puede optar para hacer la fiscalización que corresponde, ¿no? Indicarle también en dónde está, porque usted sabe que la provincial no está, no tiene su oficina acá, ¿no? Para que nos pueda. Nosotros como distrital no tenemos esas facultades, lamentablemente, y no podemos estar al tanto, ¿no? Pero se les está comunicando, como ya le mencioné, con la provincial y se va a trabajar, ¿no? Para poder hacer las fiscalizaciones que corresponden.
0: Ajá, entonces eso refiere que recién se va a tener la coordinación el día de hoy también con los fiscalizadores de transporte, ¿no? Y por supuesto, imagino que esta reunión va a ser también con la Policía Nacional, con otros entes para hacer un trabajo articulado.
3: Efectivamente, señorita Cindy, se va a llevar con la policía, ¿no? Que también solicitamos el apoyo, como bien es cierto, también la policía no cuenta con personal de tránsito, ¿no? Que solamente nos pueden ayudar para hacer la fiscalización.
0: Así es. Bien, en cuanto a la gerencia de rentas, entonces, bueno, ya han quitado los letreros, están sacando prácticamente las empresas, entre comillas, informales, vamos a decirlo así, porque no tienen sus documentos ni la licencia de la empresa, también pues de transporte, ¿no? De la gerencia de transporte. ¿Tendrá de repente usted también la lista de quiénes nada más pueden estar en zona de embarque provisional? ¿Cuáles son las empresas?
3: De las empresas no lo tengo ahorita en la mano, ¿no? Como bien sabe, hay una administradora del terminal. Le haría llegar de acá de un momento, por favor.
0: Así es. Bien, sin embargo, las que tienen licencia, quizás, como lo mencionó la gerencia de transporte. ¿Las empresas que tienen licencia?
3: Licencia de ruta de Bancaya, acá al distrito.
0: Así es.
3: Como le indico, le hago llegar un momento, por favor.
0: Bien, muchas gracias entonces. Doctora Felia, de repente, ¿algo más que agregar? Reitero, ellos solamente tienen la administración de los estanes, ¿no? Quienes alquilan estos estanes a estas empresas. Entonces, ya han quitado algunos sus letreros, solamente se está alquilando a las empresas que tienen licencia de ruta a Bancay, ¿no? Y pues, por favor, coméntenos de repente si usted desea agregar algo más que nos estemos olvidando.
3: No, nada más, señorita Cindy. Muchas gracias.
0: A usted, doctora Ofelia, muchas gracias por la información que nos ha dado. Bien, gracias. Vamos a también nosotros tener comunicación, reitero,
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0: Así es. Bien, estamos con el tema de transportes. Ya se cumplieron las 72 horas. Bien, y hemos observado que están vendiendo boletos en la calle prácticamente. Y hoy nos acaba de acotar para llenar nuestra información la doctora Ofelia, la nueva jefa de rentas de la Municipalidad de Chalhuahuacho, que ya se han retirado algunas empresas informales, sus letreros, de hecho, y también pues solamente se está aceptando quienes tienen licencia de ruta hacia Abancay. Así es, bien, entonces, Chalhuahuacho, Abancay. Para ello también vamos a tener comunicación con el señor Alex Farfán, quien es presidente de Freicop. Muy buenos días, señor Alex Farfán. Bienvenido a CRM Noticias.
5: Buenos días, señorita Cindy. Muchísimas gracias por el espacio.
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5: Bueno, sin antes saludar a nuestros hermanos y hermanas que están al tanto de la radio, de la hora periodística que usted se lidera, ¿no? Quiero dirigirme a nuestra sociedad, ¿no? Respecto al tema que he indicado, ¿no? Efectivamente hemos emitido un pronunciamiento público desde la Plaza de Armas de nuestro distrito, dando pues, ¿no?, un plazo de 72 horas en esta ocasión, también desde el terminal provisional del distrito de Chalhuahuacho. Lo hicimos esto en vista de que esto es pues una zona céntrica y estas mismas empresas prestan servicio de los diferentes distritos de nuestra provincia hacia las ciudades mencionadas, como Cusco, Juliaca, Arequipa, ¿no? Y bueno, y Abancay. En tal sentido, nos hemos tratado de focalizarnos acá en el distrito, y bueno, ¿no? A bien de buscar ciertas regulaciones respecto a las situaciones que se han venido dando, y estas situaciones pues han afectado directamente a las familias, a nuestros hermanos y hermanas, ¿no? En estos dos últimos nomás hemos perdido más de 20 personas, señorita.
0: Así es.
5: O sea, estábamos hablando de 20 personas, y esto es un tema muy delicado, y ante eso se ha tenido que ya en su momento tomar acciones. Lo hicimos nosotros como organizaciones sociales, pero a las autoridades o a las personas involucradas parece que poco o nada les importa el deceso de nuestros hermanos, de nuestros jóvenes, con mucho futuro, de los niños. O sea, no nos hemos podido dar cuenta que hemos perdido más de 20 personas en dos meses. Señorita, esto es algo atroz, es algo grave, gravísimo, ¿no? Y por ello agradecemos la predisposición de la comunidad de Carmen Alto, agradecemos el desprendimiento de nuestras organizaciones sociales del distrito de Chalhuahuacho, como Federación Campesina, el Frente de Defensa, Federación de Jóvenes, a todos los presidentes barriales del casco urbano, ¿no? Y esto no podemos seguir viendo con manos cruzadas o tratar de pasar por aguas tibias, señorita. No podemos seguir lamentando, porque en cualquier momento quizás nos puede tocar a nosotros sufrir esas pérdidas.
6: ¿Y
5: nadie estamos libres
6: y
5: vamos
6: vereda?
5: A seguir permitiendo este tipo de hechos. Se le ha exhortado muy bien a estas empresas que tenían que disponer con dos conductores, que tenían que tener velocímetro, que tenían que al menos formalizarse en todo lo que se pueda. No, pues, pero no hicieron nada al respecto, más al contrario, salieron con respuestas agresivas de manera verbal, ¿no? Salieron con soberbia, hasta hemos escuchado por ahí que pretenden enfrentarse con nosotros. O sea, ¿en dónde estamos? O sea, se le ha alquilado, se le ha dado las facilidades a estas empresas para que ellos también trabajen, entendiendo que ellos también necesitan llevar un pan a casa, entendiendo que nuestros hermanos, muchos también gozan de esos puestos laborales, y por ello no se puede tampoco sobrepasarse o creerse ya dueño de las rutas, dueño del terminal, o amos y dueños de todo. No se puede tolerar esto. Son situaciones que se está dando. Usted mismo creo que ha sido agredida, señorita, por cubrir la situación real, que es lo que está pasando. Hay un completo desorden en la puerta del terminal ahora mismo. Hay intimidaciones de parte de ellos hacia mi persona mismo, señorita. O sea, ¿yo qué estoy haciendo? ¿O nosotros qué estamos haciendo? ¿A quién le estamos perjudicando? O sea, ¿vamos a seguir siendo entonces trabajar a costa de la vida humana? ¿Y nadie tiene que decir nada al respecto? No, señor, no lo vamos a permitir esto. No, exhortamos a la Policía Nacional, exhortamos a la Seguridad Ciudadana, a todos, hermanos, y una vez más vamos
1: esa
5: a hacer
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5: Definitivamente desalojen esto.
1: 9
6: y 36.
5: No es posible, no, de ninguna manera es posible. No pueden ellos valerse en decir que necesitan trabajar, que trabajen, hermanos, y se lo ha permitido, señorita Cindy. ¿Cuántas veces exigiendo que se formalice? ¿Cuántas veces teniendo reuniones? Y el hecho de querer trabajar no quiere decir que vamos a seguir exponiendo al peligro al usuario. Es un bien que se necesita, es un mal necesario, digo. Es un mal necesario, porque mal lo considero, porque está informal, ¿no? Y es necesario, y el usuario mismo exige viajar, pero al menos regulemos de alguna manera, de alguna forma. Por eso se ha prohibido a las ciudades de Arequipa.
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5: No pueden prestar servicio en horario nocturno, porque siempre se ha dado estos accidentes por cansancio, y no nos van a decir que no, por exceso de velocidad, y no nos van a decir que no. Por ello se ha prohibido definitivamente o tajantemente que en horario nocturno no se debe prestar servicio. Pero también acá escapa de nuestra responsabilidad. ¿Qué tal de la calle compran usuarios y quieren viajar de noche? ¿Qué hacemos ante ello también, señorita?
0: Así es, así es. No, y el usuario mismo lo permite.
5: Y el usuario mismo también muchas ocasiones lo permite.
0: Bien.
5: A veces hay situaciones, señorita, que no están tan bien en nuestras manos, ¿no? Sí, señorita, le escucho.
0: Bien, es lamentable porque si ya, por ejemplo, Renta se está actuando, ya dejaron de alquilar estos stands a estas empresas, ahora lo están haciendo alrededores. Y están, reitero, en la subida de Carmen Alto. Por ejemplo, ya tenemos una zona de embarque en donde están los vehículos estacionados, esperan a los pasajeros. Lo propio, ¿no? Hacia el lado del río. Ahí tenemos las empresas que han hecho toda su fila y están sus vehículos parados esperando a los pasajeros. Entonces, es lamentable la situación. Sin embargo, ¿qué vamos a realizar ahora? De repente se tiene la reunión de coordinación ya establecida de parte de las federaciones también.
5: Sí, señorita, estamos en plena coordinación en vista de que ya se venció el plazo. Y bueno, para evitar de que estas empresas también sigan operando en los alrededores, generando desorden, y no quieran ellos ordenarse, bueno, estamos exigiendo la presencia de Sutran, y Sutran sí o sí se tiene que instalar acá, la subgerencia. Ellos van a regular hasta los carros mal estacionados, hasta los conductores que invaden carril, que generan un caos, se estacionan por donde sea, no cumplen el horario para, o sea, los minutos, en cuánto tiempo tiene que estar estacionado un carro. Acá todo el mundo hace desorden, señorita, si se dará cuenta. Mire, me encuentro acá en calle del Óvalo para arriba. A su vez, un caos, no hay control, ¿no? Y ante ello también, ¿no? El MTC provincial ya debiera actuar, ¿no? Y está actuando, pero a veces resulta, pienso yo, totalmente incontrolable porque el ciudadano mismo, el propietario mismo no colabora en este aspecto. Y ante eso, el tema más álgido es el tema de transportes. Y bueno, ¿no? El área de la municipalidad está tomando acciones y hay que seguir tomando acciones y en cualquier momento también, ¿no? Se tendrá que organizar la población ya drásticamente, ¿no? No hay otra forma, señorita. Estamos pidiendo favor, estamos solicitando que se regulen, que al menos, o sea, tengan ciertos documentos que favorezcan al usuario.
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5: No, pero no quieren cumplirlas, siguen instalándose por acá, por allá, ¿no? Entonces acá ya también no de ninguna manera tiene que dar licencia la municipalidad. Cuando no tengan licencia es también informal y mucho más riesgo todavía corren el servicio de transporte, ¿no? Y ante eso el usuario tiene que ser consciente, hermanos, hermanas. Luego, pues no exijamos nosotros que hagamos algo, pero si y ustedes mismos exijan viajar. No hay que ser coherentes, señorita Cindy.
0: Así es. Bien, vamos a esperar la convocatoria que realicen. Entonces, ya pasaron las 72 horas, tenemos que tener una respuesta también de parte, y la posición es clara, ¿no? Es firme, referente que también la población tenga que unirse a esta causa. Hablamos más de 20 vidas quienes han fallecido ya en tan solo un par de meses, ¿no? Y Chalhuahuacho es un caos en cuanto al tema de transporte. Muchas gracias, señora Alex Farfán. Vamos a estar en contacto, por supuesto, abordando otros temas. Muy buenos días.
5: Señorita Cindy, no sé si fuera prudente, quizás me puede dar unos 2 minutos.
0: Por favor, si es otro tema referente al campo. Así es. Vamos a tocarlo en otro programa, por favor. Muchas gracias, señora Alex.
5: De todas maneras,
0: a usted. Muchas gracias.
5: Gracias. Hasta cualquier momento.
0: Gracias. Igualmente, gracias. Bien, vamos a continuar nosotros también. Y por supuesto, tenemos llamadas de participación. Así es, llamadas de participación. Vamos a dar pase también, si desean.
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0: Transporte.
1: 9.
0: Hay temas.
4: Y 42.
0: Hay temas también de nuestra casa de refugio que está prácticamente, se han burlado de todos nosotros, nuestras hermanas chalhuahuachinas. Muchos temas que abordar en cuanto al deporte, que nos están llegando también información. Sin embargo, el tiempo es oro, así es. Bien, tenemos participación ciudadana, me confirma, por favor. Es participación ciudadana, perfecto. Muy buenos días, ¿con quién tenemos el gusto?
7: Buenos días, periodista Cinelela Mercedes Silva.
0: Profesora Mercedes Silva, muy buenos días. Adelante, le escuchamos. Estamos tocando el tema de transporte.
7: Sí, atentamente estaba escuchando. Está bien, lo que ha hecho la población, ¿no?
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7: En las carreteras que van de Chalhuahuacho para Arequipa, para diferentes lugares. Lo que pasa, yo hago un llamado a los dirigentes y a los funcionarios, saben perfectamente, a esta empresa ruso, o sea, deberían de denunciar y hacer cumplir con la ley, sancionar, y no, yo no estoy de acuerdo, y muchos, es el sentir, es la mayoría de los que viajan, muchas veces pues tenemos que viajar, lamentablemente no tenemos especialistas médicos en la provincia de Cotabamba, peor en Chalhuahuacho, ¿no? No tenemos, y muchas personas necesitamos viajar, no fin de semana, y hemos abordado de la calle, es verdad, porque tenemos necesidad. Entonces, los dirigentes y los funcionarios tienen que ver esa, o sea, no se trata de que yo cierre y punto, no. Aquí hay leyes, hay instituciones como el Ministerio de Transportes, lo que debe hacer es sancionar, poner su papeleta, no sé, no, y para eso está la policía, para eso está el Ministerio Público. Yo no entiendo, el Ministerio Público tampoco no actúa de oficio, aquí están prácticamente como pintado, estas autoridades nunca actúan de oficio. Entonces, lo que deben cumplir es las autoridades, empezando desde la municipalidad. No a todos, no creo que todos sean culpables, ¿no? Por ejemplo, las empresas que vienen de Abancay, como es dentro de la región de Apurímac, tienen autorización, y ahora los de Cusco tienen autorización, que yo sepa, hasta dentro de la región de Cusco, y para hacer transbordo, algo así como turismo, ellos han sacado. Entonces, estas cosas están fallando, pues lamentablemente, los funcionarios del Estado. Porque no están aplicando, o sea, qué fácil, o sea, en nuestra ignorancia nosotros podemos cometer delitos tal vez, ¿no?, al cerrar, porque muchas necesidades tenemos. Entonces, ¿qué hacemos? O sea, lo cierran, ¿qué hacemos? Yo no, o sea, tampoco yo estoy avalando a los vendedores que hay. Sí, hay maltrato, hay de todo. Y eso, en cada viaje tenemos que sufrir los usuarios, lamentablemente, no sé en qué país vivimos. Antes creo que cuando no iban a la universidad, no, nuestros tatarabuelos, abuelos, nuestros ancestros, eran más educados. Pero ahora, cuanto más educados los funcionarios, de todo hablo, de todas las instituciones del Estado, o sea, se han vuelto más salvajes,

0: otros días.
1: Así es.
0: Entonces, gracias, señorita Cindy.
1: No, a usted muchas gracias, profesora Mercedes, también por sus comentarios, ¿no? Y suman bastante ese sentir de la ciudadanía, si es bien. Y también el tema de OMAPET es muy delicado, el cual hemos tenido testimonios, declaraciones, también de los mismos usuarios. Reitero, me ofende bastante que haya discriminación dentro de una asociación, hacia una asociación, ojo, de parte de los funcionarios. Lo dijo una de las usuarias que ha sufrido la discriminación y lo señaló a ese funcionario. Vamos a estar tocándolo, por supuesto, también desglosando a detalle con documentos cuál ha sido realmente su reclamo de nuestros hermanos de OMAPET. Bien, vamos a continuar entonces. Ya no tenemos llamadas telefónicas y también estamos llegando a la parte final de la programación. Este es el caos que vive Chalhuahuacho, nuestro caos en cuanto al transporte, vehículos.
2: Esta es la hora. Estacionados
1: en izquierda y derecha en Guchipapa, zona A, zona 9. B.
3: ¿No? Y 47.
1: Es una fila prácticamente de ello. Anoche veíamos incluso, ¿no?, maquinarias pesadas instaladas ahí en la vía pública, ¿no? Y no pueden decir absolutamente nada. Nos agreden, ¿no? Palabras oeces o físicamente también. ¿Hasta cuándo vamos a pedir orden en nuestro distrito de Chalhuahuacho? E imagino que lo propio también será en otros distritos, en Coyurqui, en Mara, en Akira. Vamos a estar visitando, háganos llegar sus denuncias públicas al 9059-9894. Más llamadas telefónicas, participación ciudadana. Muy buenos días, ¿con quién tenemos el gusto?
4: Hola, buen día, compañera Cindy.
1: Buenos días, ¿cuál es su nombre?
4: Le habla Cristóbal.
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1: Señor Cristóbal, adelante, lo escuchamos.
4: En primer lugar, agradecer por este espacio y por su programa, compañera Cindy. En segundo lugar, al respecto del tema que están tocando, la verdad es una pena que, como nosotros, como familia afectado, estamos bastante golpeados y por lo tanto las empresas informales siguen trabajando, siguen vendiendo sus pasajes a plena vía, sin tomar las precauciones, sin poner en nuestro pellejo. Lamentablemente, compañera Cindy, es una pena. Solamente, compañera Cindy, quería acotar algunos puntos. Yo creo que las empresas que están en diferentes puntos de Chalhuahuacho, del terminal, ya están saliendo, ya están alquilándose en, ¿cómo se llama?, en a una cuadra del terminal, todo, por todo lado están alquilándose los sus oficinas, ¿no?, para que ellas o ellos sigan vendiendo sus pasajes, sigan trabajando. Pero lamentablemente, compañera Cindy, acá las cosas son muy claras. ¿Quién otorga lo que es licencia de funcionamiento? La municipalidad. Por más que sea un negocio pequeño, sí o sí requiere una licencia de funcionamiento. Y por lo tanto, el área de rentas no tiene que otorgar las licencias. Y por lo tanto, como decía hace un momento compañero Alex Farfán, que son informales, ¿no?, que no quieren alinearse a la norma, a la regla, y por lo tanto han matado ya a varias personas que son nuestros hermanos, y es más, nosotros somos personal directo, que nuestra sobrina, mi sobrina Norma e Isabela, hace poco fallecieron en el accidente de tránsito. Y por lo tanto, de verdad, hasta el momento no están dando cara a las empresas, y por lo tanto hago un llamado por este medio, todas las personas que han sufrido este tipo de accidentes, que se comuniquen con mi persona, y para organizarnos, porque esto no se puede quedar impune, compañera Cindy. Estamos hablando de vidas humanas, que son jóvenes, que tienen mucho futuro, que tienen mucho futuro por delante, y no podemos permitir, y no podemos nosotros como familia, no podemos quedar mano cruzado. Y la vez pasada ya creo que en el terminal, en la reunión, se ha levantado un documento, y por lo tanto no se está tomando las acciones claras. Y nosotros como familia tenemos que organizarnos con todos los afectados, y para plantear una denuncia, uno solo, porque si cada persona vamos a plantear una denuncia de parte de nosotros como familia, prácticamente las empresas se van a burlar, ¿no? Porque ellos ya saben cómo invadir la ley, cómo hacer y cómo hacer la jugada, todo ellos saben ellos, ¿no? Entonces, nosotros como personal afectado tenemos que unirnos y juntarnos y coordinar y plantear una denuncia formal

0: una denuncia penal.
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0: tanto que del Ministerio de Transportes de la provincia, tanto área de rentas y tanto a la empresa que ha causado este tipo de accidentes. Y hago un llamado a todos los hermanos, tanto de Mara, de Akira, que han sido afectados, que se comuniquen con mi persona para poder coordinar y asentar una denuncia formal, porque estos informales prácticamente se están burlando de nosotros, se están riendo en nuestras caras, y esta vez no va a pasar así, compañera Cindy, porque lamentablemente yo como personal, como hermano del accidentado, de mi sobrina, prácticamente yo me siento bastante golpeado y bastante dolido, y por lo tanto yo hago este llamado a todos los compañeros que están escuchando en diferentes lugares, que han tenido ese tipo de accidentes, que se comuniquen con mi persona y para poder organizarnos y asentar la denuncia formal y hacer de esa manera hacernos respetar. Eso sería mi comunicado, compañera Cindy. Más bien, gracias por tu espacio. Le agradezco bastante.
2: A usted, muchas gracias, compañero Cristóbal. Gracias. Bien, entonces, pueden comunicarse con el compañero Cristóbal, las partes afectadas, como lo ha mencionado, al número telefónico, atención, 931-649-494, 931-649-494, así es. Bien, entonces, es el número también, por supuesto, ¿no?, que nos acaba de proporcionar.
1: Esta es la hora en Radio Marcanzaya. 9:53.
2: Para que ustedes se comuniquen, los familiares, sobre todo de las personas fallecidas. Qué pena, ¿no? Qué pena que no haya empatía. No haya empatía de parte de nuestros hermanos transportistas. Bueno, las 72 horas ni siquiera la acataron porque estuvieron saliendo con normalidad los vehículos. Así es, bien, entonces es lo que se vive en el distrito de Chalhuahuacho, señores. 9:56 de la mañana. Así es, y en breve ya también, por supuesto, vamos a continuar con las denuncias públicas. Quiero que todas las personas se conecten hoy a las 12 del mediodía. Vamos a tener un programa especial.
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2: Así es, bien, de denuncia pública también, porque se ha tenido en la comunidad, en el centro poblado de Queuña, atención, así es, este tema de agresión que ha sucedido entre los comuneros y una familia que ha expuesto también a un niño con habilidades diferentes. Es indignante lo que vamos a ver en imágenes. Así es, les voy a compartir parte de lo que será a las 12 del mediodía para mostrarles a ustedes también esta triste situación en el centro poblado de Queuña. Vamos a dar a conocer, ¿no?, lo que ha ocurrido en sí. Ya nos acaban de alcanzar documentos también, así es, referente a estas agresiones que ha habido en el centro poblado de Queuña. Así es, bien, ahí se ha trabajado, de hecho, la provocación. Miren ustedes, personas no con pasamontañas, encapuchadas, y estos son parte de la familia Quispe Bermúdez. Imagino que son sus familiares, no lo sabrán argumentar también ya porque están en un tema de denuncia. Miren esas imágenes. La señora de velo, esa imagen justamente quiero que pasen, por favor. La señora de velo es una persona de tercera edad, ¿no? Empuja a este niño, ¿no? Parece esta persona, ojo, esta persona con habilidades diferentes, que está con una chompa negra, lo empuja como diciendo, ve, pelea, ¿no? Porque es parte justamente de ellos también. Entonces, pero es un niño, ¿no?, o una persona con habilidades diferentes. Lo empujan a la guerra prácticamente, izquierda y derecha. No hay conciencia, ¿no? Es lo que he podido observar en las imágenes, ¿no? Se tiene la señora de tercera edad, lo empuja a esta persona con habilidades diferentes, coge una piedra a esta persona y se lo tira a una señorita. Se lo tira a una señorita. Bien, entonces, pero quien lo incita a ello es la persona de velo, ¿no? Esta persona de tercera edad. Así es, quienes también van a ver su argumento, tenemos las entrevistas. Entonces, conéctense con nosotros al mediodía, a las 12. A las 12 vamos a estar pasando, por supuesto, todo lo ocurrido en Queuña. Lamentable la situación. Bien, sin embargo, ya están en temas legales. Bien, anunciarles también que si tienen problemas con la SUNAT, atención, tienes problemas con la SUNAT, no te preocupes. Así es, llegaron justamente, ¿no? También nuestros hermanos del estudio contable.
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2: Constitución de empresas. Fraccionamiento tienen también, así es. 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Así es. Bien, vamos a continuar, por supuesto. Ellos tienen asesoría personalizada, nos comentan. La asesoría es totalmente personalizada. Así es. Bien, y vamos a continuar. Así es, y tenemos, atención, un comunicado importante en Pararani, atención, en Pararani, atención, otros hermanos entonces de Pararani, así es, ya salió el cronograma de capacitaciones 2026, así es, bien, ya salió entonces el programa de capacitaciones 2026 del proyecto de mejoramiento y ampliación del sistema de agua potable e instalaciones del sistema de disposición sanitaria de excretas y alcantarillado. Bien, comunidades beneficiarias, por supuesto, Pararani, Pumazuca, Consajata, Jatahuasi. Bien, ¿cuáles
1: esa
2: son
1: es
2: las
1: la hora
2: actividades
1: en Radio
2: que tienen? Vamos a darlo
1: 9.
2: A conocer.
1: En 58.
2: Esta semana, atención, es un anuncio del proyecto, también así es, del proyecto de mejoramiento y ampliación de sistema de agua potable e instalaciones del sistema de disposición sanitaria de excretas y alcantarillados, así es, bien, atención, entonces, las fechas iniciaron desde el día de ayer. Así es, bien, del 17 han tenido rotulado en viviendas en Pumacasa. Hoy martes 18 tienen taller de vivienda y entorno saludable, sector Pumazuca, en Pumazuca. Jueves 20, taller número 1, las enfermedades ligadas al seguimiento y las medidas preventivas, sector Consajata. Así es, bien. Y el 21, el viernes 21, tienen el taller de las enfermedades ligadas a saneamiento y medidas preventivas en el sector de Jatahuasi. Y el sábado, el trabajo de Gabinete, dice acá, ¿no? Entonces, bueno, el viernes es el taller también en el sector de Jatahuasi, el jueves en Consajata y el miércoles en Pumazuca. Hoy en Consajata también. Espérenlos entonces al proyecto de mejoramiento y ampliación del sistema de agua potable, así es, e instalaciones del sistema de disposición sanitaria, excretas y alcantarillados. Muchas gracias también. Vamos a continuar nosotros y hemos llegado ya a la parte final de nuestra programación. Agradecer en primeras horas, como siempre, a Radio Chalhuahuacho 1370, a Radio TV Marca Ansaya, que nos escuchan en Akira, Mara, Tambobamba, Distrito de Cotabambas, Lima, a Radio Guaira en Coyurqui. Gracias a todos ustedes por estar conectados. Nosotros nos despedimos, así es, hasta las 12, ojo, 12 del mediodía, también en donde vamos a tener un programa especial para todos ustedes. Muchas gracias.

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0: ejemplo, la Avenida del Sol y Velasco cuentan con drenaje. Pero llega un momento en que colapsa. Pero sí contamos con drenaje. En Villa María no cuenta absolutamente con ningún sistema de drenaje ese bypass. Y es de forma reiterativa. Yo hablé con el alcalde Eloy y le dije, mira, si no lo hace Lima, lo vas a tener que hacer tú. Tienes que pedir la competencia a Lima Metropolitana, firmar un convenio con Lima y tienes que intervenir, porque es la única forma. Porque los vecinos desconocen de quién es la competencia. Claro, ellos quieren soluciones.
1: El que paga es el vecino y es el que paga claro.
0: Claro, ellos quieren soluciones y lo más cerca que tienen no es al presidente del directorio de Sedapal, no es al gerente general de Sedapal, es al alcalde. Ellos piden que se solucione, que el alcalde busque soluciones. Y eso es lo que yo hago. He caminado, he presentado la documentación, he conversado, he tenido diversas reuniones con Sedapal, pero hasta ahorita nada. Y me alegra que la presidenta ayer haya dicho que va a hacer una reestructuración total.
1: Ahora, ¿con cuántos presidentes de Sedapal han hablado ustedes en esto? Tú vas a cumplir 4 años de gestión en Villa El Salvador.
0: Habré conversado con 3 presidentes de...
1: Distintos,
0: sí.
1: Sobre lo mismo.
0: Y también con varios gerentes generales. Es más, he ido con vecinos a sentarme y le he dicho, mira, vecinos, ustedes acompáñenme, porque ya ellos no me creen. Entonces, porque dicen, pero Guido, me has dicho lo mismo, esto. Pero yo le digo, estoy atado de más, mejor vamos. Y hemos ido con ellos, y ellos han escuchado lo que las promesas se han quedado solo en promesas. Lamentablemente, eso es lo que está ocurriendo.
1: O sea, hay una obra pendiente para cambiar la tubería de desagüe y hacer una que corresponda, porque tú dices que esas tuberías tienen 40 años.
0: Sí, tienen muchos años y yo hago un llamado a Sedapal. Que vengan, intervengan de una vez. No se trata solamente de ir, subsionar y para la foto. Sedapal tiene que ir, intervenir y hacer la obra. Y lo que me corresponde hacer es hacer las pistas y veredas. Ellos hacen la obra, yo mañana entro y le damos esa alegría a todos los vecinos, que son sus pistas, sus veredas, que están esperando por muchos años.
1: Claro, porque ese es el gran problema. No se puede hacer nada encima si no está resuelto el problema del
0: agua. Claro, ellos tienen que entrar y
1: ahora,
0: cambiar la tubería.
1: Lo mismo ocurre con el tema del agua, ¿no? Hay cientos de miles de vecinos en toda la zona sur de Lima esperando por agua, ¿no?
0: Nicolás.
1: ¿De quién es la responsabilidad que la obra
0: nadie
1: no avance?
0: Nadie nos regala el agua.
1: 300, ¿no?
0: Nadie nos regala el agua. Todos pagamos por el agua. Es más, hay veces pagamos hasta más que la luz. Nadie nos regala. Pero ellos tienen que hacer su trabajo y tienen que hacer las inversiones que requiere Lima. ¿Por qué sí funciona, por ejemplo, el servicio de luz y por qué no funciona el agua? Porque hay muchos vecinos que todavía están privados de tener agua y desagüe. En Lima Metropolitana hablo.
2: Marca Anzaña.
0: Porque Sedapal no hace las inversiones que se requiere. O sea, la presidenta, al margen de que haga una reestructuración total de Sedapal, tiene que tomar decisiones fuertes y drásticas, así no, porque, le duela a quien le duela.
1: Claro, porque...
0: Porque van a salir los sindicatos, ojo, a decir, no, que todo está bien, que... O sea, acá, nosotros somos autoridades no para unas cuantas personas, es para toda la población y hay que tomar medidas drásticas.
1: Claro, porque el tema es que hablamos y hace demasiados años y acá este ha sido un espacio donde hemos insistido mucho. Y le hemos dado el ejemplo, cuando hubo la conexión esta famosa del tubo, que hubo sectores de Lima que normalmente tienen agua y de repente pasaron 2 días sin agua, la gente cae y se vuelve loca. 3 días sin agua. Yo les decía, piensen que hay gente que está viviendo sin agua. No es una circunstancia excepcional y temporal, es permanente no tener agua. Entonces, eso debería suponer, porque acá está, aunque está muy maleada la expresión de emergencia, declarar esto en emergencia e intervenir y pasar por encima de quien haya que pasar para que se resuelva el problema.
0: Si se declara en emergencia, se tiene que actuar. No solamente es declarar, se tiene que actuar. Y lo que los vecinos hoy buscan es eso, ¿no? Que se hagan las obras, que se ejecute. Yo no me corro. Ayer me han dicho de todo y... Es más, mi madre me llamó llorando, me dice, hijo, ¿no?
3: Laura,
0: yo lo que voy a permitir es que me digan de todo, que se metan conmigo, pero no con mi familia.
3: Y 20.
1: Ahora, tú dices que detrás de esto hay intereses políticos.
0: Sí.
1: Y responsables reales, es decir, que te atacan a ti, pero no están yendo a quienes son los responsables reales de la situación.
0: Sí, lamentablemente, bueno, hay muchos que utilizan este tipo de cosas, ¿no? La desgracia de gente para poder atacar y para poder decir de todo, bueno, porque estamos en campaña política, es por eso lo que pasa, pero Yo lo tomo a bien porque estoy bien con mi conciencia, sé todo lo que he trabajado en Villa El Salvador, muchos vecinos me reconocen, yo les agradezco por todas las llamadas y el apoyo que he recibido el día de ayer, porque ellos me conocen y saben que yo soy un hombre de trabajo. Es más, como te digo, no es que no haya hecho nada, tengo un contrato firmado, mañana pueden entrar las máquinas a hacer las pistas y veredas en el sector 1, grupo 1, 2 y 3, ni siquiera solamente es un grupo, son tres grupos. Ahora,
1: ¿y qué razones hace APAL para no hacer las obras de desagüe que se tienen que hacer?
0: Que no cuentan con presupuesto todavía, que tienen que hacer una inversión grande porque no solamente es cambiar la tubería ahí, sino tienen que hacer una reforma de toda la zona, o sea, eso es lo que ellos dicen, ¿no? Que no hay plata, en otras palabras.
1: ¿Y cuánto tiempo tiene esto ya?
0: O sea, esto ya tiene muchos años, estamos hablando de cerca de 10 años.
1: ¿10 años esperando por esto?
0: Y esta, como vuelvo a repetir, esta no es la primera vez, esta es la tercera vez que los vecinos del sector 1, grupo 1, pasan por este problema.
1: Nada en aguas hervidas.
0: Yo he hecho mi trabajo. O sea, existe un proyecto, está financiado, cuenta con presupuesto, mañana pueden entrar las máquinas y hacer la obra, pero necesito que SEDAPAL se pronuncie de una vez y me diga, alcalde, yo no recibo ninguna llamada de SEDAPAL, alcalde, por favor, ¿nos podemos reunir? Hay que solucionar esto. O sea, la solución no solamente la tengo yo.
1: ¿Ustedes no podrían pedir la facultad en un contexto de emergencia para hacer ustedes la obra de desagüe también, aparte de la de pistas y veredas que están haciendo? Es decir, porque esto tiene que estar conectado con otras obras.
0: Claro, si SEDAPAL me llama y me dice, alcalde, usted invierta, le firmo el convenio, usted haga la obra, yo lo hago. Yo no tengo problema. O sea, porque es una emergencia lo que está pasando.
1: Pero por supuesto. Bueno, tenemos que terminar, alcalde, por hoy, porque yo creo que van a venir tiempos tempestuosos para todos con esto del fenómeno del Niño. Lo vi en El Salvador. O sea, lo peor que puede pasar, sobre todo si es verdad lo que tú dices, Guido, es que este no es un espacio, este es un momento para actuar juntos, para enfrentar juntos la crisis, para saber, es decir, hay claramente responsabilidades de lo que está pasando, ¿no es cierto? Y que merecen una reacción, pero esto no puede ser materia prima para una campaña electoral, pues eso sí es.
0: Nicolás, la municipalidad estuvo desde el primer momento que ocurrieron todos los hechos en el sector 1, grupo 1, y los vecinos son testigos. Hemos estado con todo el personal, las cisternas, etcétera. Hemos estado ahí, no para la foto, hemos estado ahí. Pero yo rechazo categóricamente, yo no me meto con nadie. O sea, todos los vecinos saben, algún momento he hablado, por ejemplo, mal de algún candidato, he mandado a sacarle sus paneles, he mandado a hacer algo, para nada. Esto es una campaña democrática, eso tiene que ser así, se tiene que manejar y tiene que ser una campaña limpia, pero hay gente que no lo entiende. Hay gente que agarra y dice, no, Guido está haciendo eso. Para nada. Yo voy a permitir que me digan de todo, pero menos que se metan con mi familia. Eso sí no lo voy a permitir. Y le digo a todos los candidatos, tanto de Villa María, Villa El Salvador, San Juan, me han dicho de todo. Yo voy a permitir que me digan de todo. Esto es una campaña al final. El que se pica, pierde.
2: Marca,
0: pero no voy a permitir que se metan con mi familia. Mi madre me llamó llorando y de verdad que eso me partió el alma.
1: Guido, yo te entiendo perfectamente. Muchas gracias por estar con nosotros.
0: Gracias, Nicolás.
1: Y por el coraje de venir acá a hablar, ¿no? No, normalmente es tan difícil en circunstancias de crisis hablar con la, ¿no?, con la gente que está en el ojo de la tormenta, y tú lo has hecho, ¿no? Y eso habla bien. Muchas gracias, Guido,
0: gracias,
1: por estar,
0: Nicolás,
1: con nosotros. Guido Íñigo, alcalde de Villa El Salvador, ustedes lo han escuchado. Nos vamos ahora a Villa María del Triunfo, donde Karen Santillán está viendo lo que ocurre con este bendito bypass que sigue cerrado en la avenida Pachacuteca. Adelante, por favor, Karen.
3: Información en vivo desde el bypass ubicado en la intersección de la avenida Pachacútec y 26 de noviembre en Villa María del Triunfo. Esta importante vía metropolitana continúa cerrada, pues aún se están realizando las labores de limpieza luego de que hace 3 días quedara bloqueada por las precipitaciones que conllevaron a un aniego. Ya se ha retirado de la zona el vehículo de transporte público de la línea conocida como la G, que permanecía atrapado en el lugar. Importante puntualizar para todas aquellas personas que transitan por esta parte de Lima Sur que el bypass continúa cerrado. Hay personal de la Municipalidad de Lima tratando de retirar todavía el lodo que ha quedado en la zona. También hay una cisterna y por ello la policía nacional ha enrejado la zona para que no se pueda interrumpir esta labor de limpieza. Han pasado ya 3 días, sin embargo, las labores de limpieza en esta zona todavía continúan. Información para los 95.5 de la FM. Exitosa la voz de los que no tienen voz.
1: Muchas gracias. Vamos a ir a la pausa, pero antes es muy serio esto, ¿ah? O sea, porque esto es, o sea, ¿alguien puede explicar cómo es posible que se haya hecho que la Municipalidad de Lima, porque esto es una obra metropolitana, cómo es posible que durante la gestión del señor Muñoz se haya hecho una obra como esta, un bypass, y se olvidaron del detalle de que requiere bombeo para el drenaje, que no está, que no existe un mecanismo para drenar el bypass en caso de un eventual? Es decir, eso debía estar en el expediente técnico, pero obligatoriamente. La pregunta es, ¿cómo lo hicieron? Vamos a la pausa. Esto es Exitosa, la voz de los que no tienen voz. Regresamos.

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0: La temperatura en Lima 19 grados, Piura 22, Trujillo 22 grados, 10 de la mañana con 29 minutos. Desde los estudios de Exitosa, el alcalde de Villa El Salvador, Guido Íñigo, lamentó haber recibido agravios e insultos por parte de la población de su distrito en una situación que asegura no es su responsabilidad. Además, señala que habrían intenciones políticas detrás de esta situación.
1: Ayer me han dicho de todo, y es más, mi madre me llamó llorando, me dice, hijo, no, yo lo que voy a permitir que me digan de todo, que se metan conmigo, pero no con mi familia.
2: Ahora, tú dices que detrás de esto hay intereses políticos.
1: Sí, lamentablemente, bueno, hay muchos que utilizan este tipo de cosas, ¿no? La desgracia de gente para poder atacar y para poder decir de todo, bueno, porque estamos en campaña política, es por eso lo que pasa, pero yo lo tomo a bien porque estoy bien con mi conciencia.
0: También para Exitosa, Luisa Eizaguirre, secretaria de Defensa del Sindicato Único de Trabajadores de Sedapal, cuestionó las declaraciones de la presidenta Keiko Fujimori sobre la empresa estatal y aseguró que los colapsos en buzones de desagües se dan por las malas prácticas de los vecinos, quienes intentan frenar el ingreso de aguas servidas.
3: Respecto a las declaraciones que ha dado la presidenta de la República con relación a Sedapal, un poco atribuyendo la responsabilidad a la empresa, nosotros como trabajadores descartamos eso. Más bien, Sedapal es víctima, por así decirlo, de las malas prácticas que tienen muchos vecinos. Abren las buzonetas de desagüe y obviamente entra el lodo, entra toda la basura de la zona y al final ocurre un colapso de los colectores, que es lo que ha pasado en este caso. El aniego que ha sido provocado a través de las lluvias es también por una mala práctica de los vecinos.
0: Y hoy desde las 4 de la tarde, los plenos del Senado y de la Cámara de Diputados sesionarán por separado en sus respectivos hemiciclos para abordar los cuadros nominativos de la Comisión Bicameral de Presupuesto y Cuenta General de la República y de la Comisión Permanente. 10 de la mañana con 32 minutos. 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

0: 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Soy Nicolás Lúcar, esto es Hablemos Claro. Y nos vamos a Ventanilla. Vanessa Rubio tiene información para nosotros desde allá. Adelante, Vanessa.
1: Nicolás, buenos días. Información en vivo desde el distrito de Ventanilla, en el Callao, donde los conductores aseguran que deben gastar más de 300 soles para reparar sus vehículos, y esto debido a los huecos y desniveles en las calles. Estamos exactamente en el kilómetro 8 de la avenida Néstor Gambetta, en el paradero Santa Fe, y aquí la...
0: Vamos a retomar lo antes posible la conexión con Vanessa Rubio desde Ventanilla. El reporte dice que se gastan más de 300 soles en reparación de los vehículos, y eso en algunos casos creo que es poco, ¿eh? Es poco por los huecos, pues, que hacen daño. En otras ciudades modernas del mundo, cuando tú vas y hay un hueco que el municipio debió reparar y no reparó y tu carro se dañó, demandas al municipio y te tienen que indemnizar. Eso es lo que ocurre en las ciudades civilizadas del mundo. Adelante, por favor, Vanessa, ahora sí estamos en contacto.
1: Sí, Nicolás, nosotros estamos en el kilómetro 8 de la avenida Néstor Gambetta. Este es el paradero Santa Fe, y te estaba comentando que aquí la pista está en muy mal estado, hay huecos de gran profundidad, desniveles, hemos visto incluso rajaduras y un desgaste notorio del pavimento. Una vía que es además muy transitada por transporte público, vehículos de carga pesada, taxistas y hasta mototaxistas, y por ello los conductores exigen la reparación de la avenida porque se malogra, se daña su herramienta de trabajo. Escuchemos.
2: Es un caso, ¿sí? Con la moto se puede, lo rompemueves, la llanta, y encima acá está peor.
3: Marca,
2: porque acá el carro tiene que ir despacio, porque se han embalado. Fíjate, como la moto es bienvenida, tengo que ir despacito, ¿no?
4: Claro, eso no es nada. Puede ocasionar accidentes también.
2: Claro, porque uno puede frenar a seco, atrás puede venir un carro embalado, porque a mí me pasó una vez con la mamá y me chocaron con la moto.
4: Claro, sobre todo esta vía, que es una vía rápida.
2: Claro, iban todos embalados, ahí van a 70, 80, van embalados, y acá tienen que bajar la velocidad, porque si no hubiera ese hueco, igual se van con todos. Y como es un cruce, tienen que un rato parar el... frenar para que los carros puedan cruzar.
4: Pero de todas maneras eso malogra su unidad.
2: Claro, tengo que ir despacio porque si voy rápido me agarra la unidad.
4: ¿Qué pedirían las autoridades en todo caso?
2: Que arreglen, que no lo parsen, que lo arreglen nomás, porque lo parsen un rato, un par de meses y ya se corte eso.
5: Está mal, ¿ve? Porque malogra todo el carro. Está recontra mal. Nadie hace nada por eso. Eso tiene tiempo así ya.
4: ¿Qué parte de su vehículo se malogran con los huecos?
5: Bueno, lo que es amortiguadores, suspensión, todo eso. Y es peligroso para el carro, ¿eh?
4: ¿Cuánto puede gastarse, digamos, en reparar eso?
5: Por lo menos unos 200, 300 soles.
4: Claro. Ahora, señor, esto también puede provocar accidentes. Esto es una vía bastante rápida.
5: Claro que sí, porque los carros tienen que parar obligadamente para que pueda pasar despacio. Si no, el carro se malogra ahí. Y eso tiene que verlo, ¿no?, el alcalde o no sé quién. Pero...
6: bueno, nos afecta como conductores porque se nos daña lo que es el tren delantero, sus amortiguadores... muchas cosas, pues afectan todo lo que es tren delantero de los autos.
4: ¿Cuánto puede gastar en reparar esas partes de su vehículo?
6: Mira, reparar tren delantero puede ser 400, 500 soles, algo así. Y
7: la hora,
6: el gasto se estaría haciendo por lo menos cada dos meses, tres meses. 10,
4: ¿qué pedirían las autoridades por el tema del mantenimiento de la vía?
6: Bueno, que nos apoyen un poquito con eso, porque nosotros trabajamos con los autos y también el gasto, pues, nos afecta.
1: Bien, Nicolás, es el pedido de los conductores. Ellos exigen una intervención inmediata, un mantenimiento integral, y no solamente por el gasto que implica reparar sus vehículos, sino también por el riesgo latente de poder protagonizar un accidente de tránsito, debido a que en esta zona, donde además hay un cruce, deben descender los vehículos intempestivamente la velocidad para poder atravesar estos huecos y desniveles. Es la información que tenemos en vivo para los 95.5 de la FM en Lima, Exitosa, la voz de los que no tienen voz.
0: Muchas gracias, Vanessa. Es que el estado de la pista, ¿verdad? ¿Por qué las cosas están como están? ¿Alguien me puede explicar? Yo me aburro de repetir que el año 92 el presupuesto de la República era 6.000 millones de soles. Hoy es 260.000 millones de soles. 42 veces más plata tenemos que en esa época. ¿Por qué estamos así? ¿Por qué estamos así? Si alguien puede dar una explicación, bueno, hay una, ¿no? Porque quienes tienen en sus manos el manejo de los recursos, en todas estas décadas, ¿no? En fin, estamos enlazados ahora vía Zoom con el alcalde provincial de Ilo, Humberto Jesús Tapia. Alcalde, buenos días.
3: Buenos días, Nicolás. Muchísimas gracias por la preocupación y también la oportunidad que nos brindas para poder dar a conocer la situación que está viviendo nuestra provincia de Ilo respecto a estas precipitaciones pluviales que hemos estado viviendo en estos últimos días.
0: Alcalde, ¿por qué no nos cuenta usted la situación? Porque entiendo que están aislados, pero completamente, para no hay cómo salir de Ilo.
3: Bueno, definitivamente la situación que estamos viviendo respecto a las activaciones de estas quebradas ha generado una falta de comunicación por vía terrestre con, en este caso, con la ciudad de Arequipa y con la ciudad de Tacna. Nosotros tenemos una costanera que nos une por el lado sur a la ciudad de Tacna y nos une por el lado norte a la ciudad de Arequipa, que a la vez también va hacia la ciudad de Lima. Y nosotros hemos tenido la oportunidad de poder generar cualquier tipo de coordinación con los órganos competentes y también con las empresas privadas para poder, en primer lugar, descolmatar nuestras vías y poder tener lo que tenemos ahora, una vía transitable de forma parcial. No la tenemos completamente, pero sí de forma parcial, lo que genera una gran preocupación en nuestra provincia, mi estimado Nicolás.
0: Claro, ahora, ¿qué se está haciendo para revertir esta situación?
3: Bueno, existe una preocupación en el momento porque nosotros el día de ayer hemos sesionado la plataforma de defensa civil provincial, donde hemos podido tener la participación de la misma institución de defensa civil, las instituciones públicas y privadas que conforman esta plataforma, y el día de hoy teníamos a las 9 de la mañana una plataforma regional, pero lamentablemente esta plataforma se ha suspendido por parte del gobierno regional, no hemos sesionado, pero lo que en este momento nos preocupa es de que el ministro de transporte, perdón, el ministro que ha sido asignado, que es el ministro de defensa, aún no ha tenido comunicación con nosotros. Tenemos conocimiento que el ministro de defensa ha sido asignado para atender las emergencias entre Arequipa, Tacna y Moquegua, pero comunicación con la provincia de Ilo no se ha tenido hasta el momento. Esperemos que esto se dé en las próximas horas, porque sí hay muchas necesidades, como son las vías totalmente ya destruidas por la lluvia y también una vía colapsada, mi estimado Nicolás, por el lado sur. Se ha desprendido, ha colapsado, ha caído, se ha generado un forado por más de 20 metros, lo cual imposibilita la comunicación por la costanera sur rumbo a Tacna.
0: Ahora, ¿cómo estamos viendo las imágenes? Las describo para los que nos escuchan por radio. Simplemente reconstruir eso, no sé cómo lo van a hacer. Se ha caído un pedazo de autopista.
3: Así es. Nosotros nos hemos comunicado con Provías Nacionales y también con el Ministerio de Transporte y Comunicaciones para poder no darle la responsabilidad por completo, mi estimado Nicolás, porque en esta oportunidad de decir, tú eres el responsable y yo no hago nada, no. Sino queremos todos sumar, todos hacerlo de forma conjunta, con el objetivo de poder de una u otra forma habilitar lo más antes posible estas vías. ¿Por qué digo esto, mi estimado Nicolás? Porque lamentablemente Ilo no produce. Ilo depende de otras regiones. Ilo depende de Arequipa, de Tacna y de otras regiones más para poder tener productos de primera necesidad. Pero si es que las vías están cerradas, y va a estar desabastecido totalmente y los pocos productos que puedan llegar van a ser carísimos y va a afectar a la economía de nuestros ciudadanos.
0: Ahora, ¿cuál es la solución inmediata que se puede dar a esta situación? ¿Es posible habilitar vías alternas o no?
3: Sí, es lo que estamos haciendo, ya estamos trabajando con la empresa privada también y el gobierno regional de Moquegua y las municipalidades, tanto digitales como provinciales, para poder descolmatar. Ya estamos descolmatando la vía por el lado norte, ya hay un tránsito parcial, no fluido, pero sí parcial, para donde puedan pasar pues los trailers, las unidades de carga pesada que puedan trasladar nuestros productos. Y por el lado sur, para el lado de Tacna, se está habilitado la vía por Camiara, así se denomina Camiara, claro. Para que podamos tener la conexión.
0: Claro, es inevitable, usted dice, alcalde, es cierto ya, hay que resolver el problema y tal vez en una circunstancia como esta la responsabilidad no sea la prioridad, ¿no es cierto?, de haberse creado esta situación, pero el problema es que resulta Igual que lo que está pasando en Carabelí, es decir, son zonas donde era previsible por la existencia de quebradas, ¿no es cierto? Si haces una vía, tienes que prever que por ahí en algún momento va a venir el agua, ¿no es cierto? Porque ha ocurrido en el pasado, entonces...
3: Por eso, mi estimado Nicolás, es preocupante que nosotros en varias oportunidades hemos solicitado de que Hilo sea declarado en emergencia también, esté en este decreto supremo, porque sabíamos de las situaciones que estaba pasando la parte alta de nuestra región, de la región Moquegua, las lluvias intensas, que esas lluvias desembocan en la provincia de Hilo y generan las activaciones de estas quebradas, pero lamentablemente no se nos ha considerado en este paquete de municipalidades que puedan estar en emergencia. Por eso yo les digo a las autoridades, ¿qué estamos esperando para que se nos declare en emergencia? ¿De que haya muertos? ¿De que haya más catástrofe? ¿De que haya incomunicación total por parte de la nuestra ciudad? O sea, esperamos desgracias para poder recién estar declarados en emergencia. Si ustedes ponen las imágenes, mira cómo los ríos se han formado en medio de la ciudad, generando un perjuicio no solamente urbanístico, sino también un perjuicio económico para todos los propietarios de las unidades vehiculares que puedan brindar un servicio, pero sobre todo generando un riesgo a la vida de las personas porque y a la salud y al medio ambiente, porque los desagües empiezan a colapsar y se genera una gran contaminación ambiental. Y no tenemos nosotros cómo drenar esta fluidez de agua, lo cual genera pues una gran preocupación y sobre todo un riesgo para la situación urbanística de nuestra ciudad.
0: Claro, porque ahí se requiere con urgencia bombas, ¿no es cierto? Para enfrentar la emergencia, pero las imágenes son realmente impresionantes, ¿no? Son impresionantes, o sea, esa vía, para empezar, ya no va a poder pasar por el mismo lugar, porque si ocurrió ahora, va a volver a ocurrir. Entonces, si reconstruye la pista en el mismo lugar, tarde o temprano te va a volver a pasar lo mismo. Entonces hay que buscar vías alternas o hacer, puentes, ¿no? Así el río esté seco o la quebrada esté seca, no importa, es un puente porque alguna vez va a pasar agua por ahí, ¿no?
3: Así es, o sea, no decir de que esto ya no va a volver a pasar, sino es de que esto en cualquier momento ya la naturaleza está dando señales de que este comportamiento va a continuar. Por lo tanto, ya las autoridades, tanto regionales, nacionales, y también nosotros como provincia y distrito, debemos tomar las acciones correspondientes para poder estar preparados en las próximas situaciones de emergencia que puedan suscitarse por parte de la naturaleza, como lo que estamos viviendo nosotros en esta oportunidad.
0: Alcalde, muchas gracias por atendernos y ojalá que su invocación sea atendida de inmediato, porque la situación en Hilo realmente es emergencia, esta vez sí la expresión cobra completamente sentido. Muchas gracias, mucha suerte, un abrazo, alcalde.
3: Muchas gracias, Nicolás, por la oportunidad, un abrazo.
0: Miren lo que está pasando ahí, vi El Salvador, es lo que se nos viene en grande, se nos viene en grande. Entonces, más no vale dejar a un costadito todo lo que nos divide y nos concentremos en poner cada uno de su lado el esfuerzo y el aporte para enfrentar esta situación que nos va a afectar una vez más a todos.

0: los operadores en la minería ilegal. La búsqueda de oro en las aguas de los ríos amazónicos se había pronunciado tremendamente. En los últimos meses, la Marina de Guerra del Perú y el grupo operativo Cupuma, que reúne a las Fuerzas Armadas de la Policía Nacional, y en este caso, en estas intervenciones a la Fiscalía Especializada en Delitos Ambientales, FEMA, pues ha hecho que se hayan logrado identificar una
1: la hora
0: cantidad
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0: El monstruo que es en
2: 10
0: el número
2: los y 47
0: de explotación de los ríos amazónicos en busca de oro, han intervenido varias. Hay una buena cantidad de intervenciones, pero es insuficiente hasta los 704 nuevos puntos ubicados donde hay dragas que extraen material de las profundidades de los ríos. Esto, donde se han localizado en 13 ríos de la Amazonía. Esto solamente para localizar este conjunto de 704 dragas ubicadas aquí en Loreto entre el 2005 y 2026 representa el 46% de lo que existía históricamente en operación en la Amazonía. Madre de Dios, está destruida. Pero
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0: también hay otros ríos donde el impacto de la explotación de oro en los ríos a través de la minería ilegal están siendo afectados. Vamos a cantar algunos nombres. El Atacuay, el río Chambira, Coture, Curaray, el Marañón, el Napo, el Nanay, Pintuyacu, el Yaguas, el Tigre y el Putumayo. Y claro, el Nanay, que está cerca a Iquitos. Esto, entre el 2021 y 2026, pues se han instalado 1.076 dragas. En los últimos 12 meses han sido intervenidas 421 dragas. Lo que se tiene reportado es que en el Marañón hay una deforestación que alcanza más o menos 900 hectáreas de bosques, y esto realmente es terrible. ¿Qué hay que hacer? ¿Qué es lo que se está logrando ahora? Hay protestas de la sociedad civil, protestas de las comunidades nativas y también las mestizas que se ubican en las cuencas de los ríos, que están impidiendo el tránsito de vehículos transportando combustible que tiene un destino de uso en las dragas de la explotación minera. Pero hay preguntas que quedan sueltas, Nicolás, que son aquellas que se refieren: ¿cómo es que ingresan? ¿Cómo es que pasan la tremenda cantidad de mercurio, que es un elemento químico empleado para obtener oro en los ríos de la Amazonía? Interrogantes que quedan abiertas y que esperamos una intervención firme del actual gobierno nacional.
3: Pero por supuesto, Raúl, y este es el momento de, yo creo que hay que serenarse para enfrentar el tema de la minería, porque se han mezclado las cosas. Esto es una minería depredadora criminal, ¿no? Con la que hay que acabar de manera definitiva. Además, ¿dónde se va ese oro? ¿No? ¿Dónde se va? ¿Dónde termina este oro? Es riqueza de todos los peruanos. En algunos casos puede ser explotada de una manera moderna y sin destruir el medio ambiente, pero hay otros casos en que es imposible y por lo tanto debe estar proscrita completamente. Otro tema distinto es el que estamos enfrentando en los Andes, ¿no es cierto?, con la pequeña minería informal y en algunos casos ilegal por las condiciones en las que opera, ¿no? Por la falta de respeto a los derechos laborales, en fin, por los diversos problemas que la rodean. Pero este es el momento en que enfrentemos este tema con serenidad y con inteligencia, ¿no? Es nuestro principal, o uno de nuestros principales patrimonios, el oro, que es de todos los peruanos. Yajaira Pacheco está en Caraballo, desde donde tiene información para nosotros. Miren lo que tienen que pasar cotidianamente pobladores de un sector de Caraballo. Cotidianamente, esta es su vida. Adelante, por favor.
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5: Hola, Nicolás, buenos días. Información en vivo, así es. Más de 1,000 pobladores aquí en Caraballo arriesgan sus vidas todos los días cruzando sobre un puente que tiene madera expuesta, es decir, pasan sobre la madera encima de este puente. Estamos ubicados exactamente en el centro poblado Huatocay. Aquí hay 4 centros poblados en donde son cerca de 1000 pobladores. Como te comentaba, Nicolás, hablamos de Olfa, Guarangal y San Francisco, que tienen que transitar todos los días por este puente bastante.

0: bastante complicada la situación para ellos mismos. Nosotros hemos logrado conversar con los ciudadanos, quienes están cansados de las diferentes promesas de las autoridades, Nicolás, alcaldes, regidores, quienes han llegado hasta este punto, quienes les han informado en muchas ocasiones que este puente ser mejorado, va a ser construido. Sin embargo, esto no se cumple. Es por ello que decidieron desde ya hace algunos años recaudar 2 soles, 3 soles para poder de esta manera poder construir el puente. Lo han logrado hacer de a poco, sin embargo, la situación no mejora. Vamos a escuchar lo que nos han indicado.
1: En su campaña vienen prometer y no cumplen. Porque mira, de acá a 25 años el puente era por allá, donde está la camioneta de palo, y se llevó a 2 señores. ¿Ah? Con ese fin, después todo el tiempo, no sé, yo vivo más de 40 años, iban por trapiche. No había ni nada de acceso cuando era la avenida. Y entonces todos nos reunimos, todo el centro poblado,
2: y vamos a hacer,
1: hicimos de palito primero para pasar. Después, último, ya hemos colaborado así con cotas, haciendo actividades, todo, para hacer el puente de los muros.
0: Es la única forma para que
3: la salida de nosotros, cuando viene el Huayco y cuando da el río, salimos por Trapiche, a veces salimos por Ponte Piedra.
0: Dicen que es una hora, más de una hora, ¿no?
3: A veces hay una emergencia, supongamos que hay un cólico, aquí si no tenemos posta adentro.
0: Tienen que salir por aquí.
3: Salir a buscar una.
0: ¿Cuántas veces han hecho el pedido de un puente?
3: Ya tenemos ya más de 10 años, ya que estamos atrás de los antiguos que vienen nosotros. ¿Cuántos años ya? Nosotros hemos hecho tu puente con.
0: Promesas nunca, eso es así.
3: Por ejemplo, ahora los candidatos que vienen para postular están viniendo. Vienen los candidatos a ofrecer muchas cosas, pero algún día cuando ellos se sienten en el CEO, se olviden de nosotros.
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0: Bien, Nicolás, la única vía de acceso que tienen todos los pobladores de Huatocay, pero también de otros centros poblados, para poder ir de repente a un centro de salud, al colegio, a un mercado o conectarse directamente con la misma vía principal. Estamos en Caraballo, a tan solo 2 horas del centro de Lima. Aquí hay 4 pobladores que viven aquí exactamente afectados directamente por esta situación. Es por ello que han solicitado la presencia de la presidenta Keiko Fujimori para que pueda ver la realidad y de esta manera se puedan mejorar todas estas estructuras. Escuchemos.
3: Claro, ahora como yo veo así los programas que la señora presidenta está yendo a los pueblos a visitarnos, a los pueblos, queremos, nosotros le invitamos que venga acá a nuestro pueblo a ver, por ejemplo,
5: Ojalá sería así, ¿no? Esperamos que la señora Keiko Sofía que atienda, ¿no? Así este

0: esta vía tendrían que estar una hora o dos horas, incluso en un vehículo, para poder conectarse. Es decir, esta es la única vía directa y rápida para cualquier tipo de emergencia, por lo que piden el apoyo a las autoridades centrales y que en este caso las promesas que son expuestas por los candidatos municipales y regionales sean cumplidas para poder garantizar la seguridad de todos estos ciudadanos. 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
1: Muchas gracias por la información, Yajaira. Y la pregunta que uno se tiene que hacer, que yo me la hago todos los días, es ¿por qué tenemos que estar en esa situación? ¿No tenemos recursos? Por supuesto que tenemos recursos. Y por supuesto que la gente no, nadie debería tener estas dificultades para desplazarse. Y estamos hablando de Caraballo, distrito de Lima.

lo largo de toda la historia del Perú, y hablo del Perú, del virreinato e incluso de la época de los incas, del imperio incaico. La tragedia del Perú ha sido siempre la división, la incapacidad de mirar juntos los objetivos comunes como sociedad y poner en un segundo lugar nuestras diferencias. Y hoy ese reto nos enfrenta a algo tan grave como el fenómeno del Niño, que estamos viendo las señales de lo que se nos viene. En ese sentido somos, y hay que interpretarlo así, afortunados de recibir estos mensajes, que porque de esto nos viene en grande y tenemos que ser capaces de enfrentarlos, porque somos capaces de enfrentarlos. Cuando nos juntamos somos capaces de hacer lo que nos propongamos. Yo me voy, los dejo con Catiusca Torres Aybar en Exitosa Te Escucha. Desde la Libertad, pescadores de Salaverry piden ser considerados en el subsidio del gobierno frente al fenómeno del Niño. Víctor Piscoya, vocero de los pescadores artesanales del puerto de Salaverry, va a conversar con Catiusca. Y en la hora del volante, Tito Alvites va a hablar sobre el problema de la informalidad y el subsidio en el transporte. Cientos de empresas de transporte público no recibirán los 4 soles por galón porque no son formales. Entonces es como que para cobrarte tienes que formalizar, pero esto es realista en un plazo corto. De eso va a conversar Catiusca con Tito Alvites. Y a partir de las 2 de la tarde, no se olviden que tienen ustedes, como todos los días, Exitosa Deportes, el programa más intenso del periodismo deportivo del país. Y seguimos buscando a Mini. Mini, la perrita de nuestra compañera de la familia de Gisela Magariño, que se perdió el 29 de julio en el condominio Sol de Cieneguilla. 984-306-807. 984-306-807. Por favor, llamen si tienen información sobre Mini. No perdemos las esperanzas de encontrarla. Conmigo será hasta mañana. Que tengan ustedes muy buenos días.

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somos Radio Exitosa, somos la voz de los que no tienen voz. Aquí en su programa Exitosa te escucha. Al ritmo de esta canción que es popular de los años 90 y

animal, el venado. Son rumores, dice la canción. Un gran saludo para usted que nos escucha a través de la radio en Lima y Callao por la 95.5 de la FM, que nos ve, que nos sintoniza a través de Movistar por el número 34 y que nos sigue por la multiplataforma de Radio Exitosa. Yo soy Katiuska Torresayver, siempre gustosa de poder conectar con el público de Radio Exitosa. Y para toda la comunidad, sobre todo familiar, que me sigue a diario, no es en alusión a mi vida personal la canción. Es por el viral que ha surgido en las redes sociales de un conocido streamer, cuya pareja salió bailando en una discoteca. Y es un tema que vamos a abordar seguramente aquí en el programa desde el punto de vista psicológico, ¿no? La infidelidad le puede pasar a un hombre, a una mujer, la diferencia de las edades también, ¿no? Cómo eso repercute en la vida de una pareja, 35 años versus 23 años. Emociones distintas. Así que para toda la población que está conectada con Radio Exitosa, lo aclaramos. Porque sé que mucha gente está conectada con este programa. Muchas gracias por la sintonía. Hoy estamos conectados con la coyuntura nacional, también con lo que pasa en la virtualidad, que es parte de la vida diaria de los peruanos. Además, tenemos las secuencias que toda la población desea saber, conocer, participar. Usted está siempre activo a través de los números telefónicos de Radio Exitosa. Los invito a que sigan enviando siempre videos, fotografías de lo que pasa en su distrito a través del WhatsApp 940-800-800. Hoy tenemos la secuencia La Hora del Volante con Tito Alvites. También tenemos a invitados especiales. Hablamos del teatro, de la improvisación. Tenemos la secuencia Usted Tiene Derecho. Tenemos la secuencia también Despierta Tus Emociones con Gary Rivera, psicólogo. Y cerramos con nuestra compañera Chantal Ordóñez, periodista de Exitosa. Esto y mucho más aquí en Radio Exitosa, la voz de los que no tienen voz. 11:05, a esta hora esto pasa en el país, esto pasa en Radio Exitosa. Hablamos de los incendios forestales a nivel nacional y eso también está vinculado con los fenómenos naturales en nuestro país. A la fecha suman 11 los incendios forestales activos en el territorio nacional. De acuerdo con información del Servicio Nacional Forestal y de Fauna Silvestre, SERFOR, en lo que va del año son 32 los siniestros de este tipo confirmados por la referida entidad, uno de los cuales ya ha sido controlado, mientras que otros 20 se encuentran extinguidos a la fecha. Incendios forestales, otra problemática de lo que pasa a nivel nacional.

0: Además, en Exitosa, el exministro de Vivienda, Francisco Dulmer, señaló que Lima no cuenta con una adecuada planificación de redes de drenaje pluvial y advirtió que la ciudad no está preparada para soportar lluvias de gran magnitud. Escuchemos.
1: En Lima, la volumetría histórica de precipitaciones pluviales es de aproximadamente 16 milímetros por año. En las dos noches anteriores que sucede este evento, en esta zona, particularmente Villa El Salvador, Villa María el Triunfo, ha llovido 10 milímetros, o sea, es casi todo lo del año. En Lima no se han venido considerando redes de drenaje pluvial. La ciudad no está diseñada para soportar una lluvia de esa magnitud, ¿no?
0: 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En Exitosa, Frank Casas, experto en seguridad ciudadana, cuestionó la efectividad de los estados de emergencia frente a la criminalidad. Señaló que estas medidas no han logrado reducir la delincuencia y planteó la necesidad de evaluar por qué siguen aplicando sin resultados contundentes.
2: También requerimos que nos digan por qué, si ya sabemos, no es que tenemos desconocimiento, ya sabemos que sacar más militares en la calle, que sacar más normas punitivas,

0: no funciona, más estados de emergencia no terminan funcionando ¿por qué se sigue realizando si sabemos que no funciona? También requerimos que nos digan por qué se sigue empleando medidas que no tienen ningún resultado hasta el momento, ¿no?
1: Esas son las cifras que se han presentado ayer, y es que en los 18 días, hoy 19 de gestión de la presidenta Keiko Fujimori, 105 personas han perdido la vida. Y no solamente ellos, sino los amigos del volante, los transportistas son los más afectados. Hoy hemos tenido un nuevo atentado. A diario tenemos atentados contra los amigos del volante, contra los conductores, y se ha puesto en marcha el plan Escudo, donde hay presencia de los militares en distintos puntos de la capital, sobre todo acompañando a empresas de transporte público, pero es insuficiente.

0: se requiere más personas o un plan que realmente sea contundente para el luchar contra la criminalidad, porque ellos todos los días son víctimas de esas mafias criminales y las imágenes y las denuncias son contundentes. Se ha cuestionado también lo que decía el general de la Policía Nacional, Víctor Reboredo, de que no hay denuncias, y es que ya los amigos del volante, los conductores, los empresarios, están transando, están dialogando, están concertando con estas mafias criminales para el cobro de cupos. Entonces ya no hay confianza en la Policía Nacional, ya no van a hacer la denuncia, sino tienen que pagar estos cupos a una, dos, tres, cuatro empresas o mafias criminales, y eso está afectando la seguridad de toda la población, porque podría pasarle a cualquier persona que se sube a un bus, a una combi de transporte público. 11:09, somos Radio Exitosa, somos la voz de los que no tienen voz. Hasta ahora nos vamos hasta Villa El Salvador con nuestro compañero Omar Coca, que nos trae información en vivo contigo. Omar, buenos días, bienvenido.
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2: Buenos días, Katiuska, información en vivo desde los exteriores de la institución educativa Juan Pablo II en el sector 1 del grupo 6 en la avenida Central, que ha sido fuertemente golpeada en sí esta institución educativa por la inundación que se registró por las intensas lluvias y el colapso del desagüe. En estos momentos estamos viendo

viendo de qué manera se está tratando de organizar, contabilizar ya aquí los desechos que, bueno, está y agrupado libros, material de estudio, lápiz, algunos juegos, mascarillas, y son libros que en teoría tendría serían nuevos, Katiuska, porque aún están al interior de estas bolsas, de este empaque que se entrega por parte del Ministerio de Educación. En estos momentos, mira, por ejemplo, vemos todo lo que vendría a ser el material didáctico de los pequeños, porque aquí se ofrecen clases para inicial y primaria. Todo se

0: ha echado a perder. Acá hay más, se están sacando ya por montones, señor. ¿Esto lo han comprado ustedes, los profesores?
1: Sí, eso es. Eso lo he comprado yo personalmente para que la biblioteca esté variada de mis niños. Ahora se nos acerca un evento grande que es la Maratón de la Lectura y nuestra biblioteca están estropeadas. Ya no hay textos con qué facilitarle al niño. Y vamos a ver cómo lo hacemos, pero se tiene que llevar a cabo de todas maneras.

0: porque es un material de como aserrín prensado y el agua lo hinchado. Y todo se malogra, todos los estantes, los armarios y dentro de eso los materiales que los niños han traído, la lista de útiles está remojada toditita, no sirve ya.
1: ¿Cuántos niños aproximadamente estudian aquí?
0: 430 más o menos, entre inicial y primaria.
1: Que ahora lo han perdido todo, porque acá no se puede rescatar nada. Porque todo esto incluso, bueno, apesta, ¿no? Hay que ser sinceros.
0: Sí, todo esto está contaminado porque es agua de desagüe. Ni siquiera para limpiarlo y poder darle otro uso, no. Está contaminado, nos han dicho que se bote todo.
1: ¿Cuál es su nombre, señorita?
0: Profesora Blanca Rodríguez.
1: Muchas gracias, señor. Profesora Blanca y Katiuska, no solamente el escenario que se muestra a los exteriores de la institución educativa Juan Pablo II es este, sino también en los alrededores, porque todo lo que está sacando el personal del ejército que están dedicados a la limpieza de las zonas afectadas, sino también en la parte, en el lateral derecho, donde se está acumulando todo.

0: todas estas bolsas, tratar de seleccionar lo que se puede rescatar, pero se topa con la sorpresa de que al momento de retirarlas de estas bolsas, al interior hay una gran cantidad de agua. Todo este material que en teoría tendría que haber sido usado o ha sido usado por los niños ya está totalmente destruido. Información para los 95.5 del FM Grima Exitosa, la voz de los que no tienen voz.
1: Muy bien, Omar, gracias. Y esta es solo una muestra de lo que va a pasar con el fenómeno del Niño, cuyos efectos se van a intensificar en los siguientes meses de octubre, noviembre y diciembre, con proyección al siguiente año 2027, ¿no? Con esta llovizna, ese es el nombre técnico, de 0.5 milímetros. Imagínense lo que va a pasar los próximos meses y la afectación a toda la comunidad escolar, y según lo que anunciaba la presidenta Keiko Fujimori, que estaba visitando estas zonas, los colegios afectados retornan a clases hasta el siguiente lunes. Los colegios no afectados hoy día ya han tenido que comenzar su jornada educativa. Reestructuración de CEAPAL, se están quedando algunas motobombas, maquinarias para succionar el agua. Sin embargo, esto es una pequeña muestra de lo que va a pasar con nuestro país. Una ciudad que no está apta para recibir la gran cantidad de lluvia que va a venir con el fenómeno del Niño y una afectación a nivel nacional. Lluvias en algunas partes del Perú, como la capital, como el norte peruano, sequías en la sierra central de nuestro país, que está también acompañado con los incendios forestales. Lo conversamos la semana pasada justamente con una representante del CENAMI, que producto de las sequías, del aire que se pone sumamente caliente y las malas prácticas, además de quema de hierba o de maleza, eso genera y propicia que existan incendios forestales que a la fecha son 11 que están activos y solamente uno ha podido ser apagado. Una situación, un caldo de cultivo que va a generar caos. Por eso se está exigiendo que desde ya la gestión de la presidenta Keiko Fujimori, que sabemos ha iniciado hace solo 19 días, pero le pedimos que tenga ya un plan en marcha. Se ha iniciado incluso y un trabajo en conjunto con muchos ministerios que van a estar coordinando ayuda, y además se ha nombrado a Carlos Neuhaus que sea la persona que lidere esa organización de las empresas privadas con otras personas que son parte de varios sectores, salud, por ejemplo, vivienda, construcción, saneamiento, para que la empresa privada también pueda contribuir con el Estado peruano, con la gestión de Keiko Fujimori, sobre todo para nuestro país, y trabajar en conjunto y en sinergia para mitigar los efectos del fenómeno del Niño. Pero también vamos a ir a un siguiente capítulo, que es luego que pase el fenómeno del Niño, vamos a trabajar en la reconstrucción nuevamente de las zonas afectadas, y ese capítulo lo hemos vivido en el 2017, y el robo prácticamente y la estafa de no haber terminado como se debería, con las condiciones que se esperaba, con una gestión supuestamente de un proyecto de gobierno a gobierno donde han demorado muchos años y ha costado muchísimo dinero. No queremos que ese capítulo triste que ha afrontado nuestro país nuevamente lo volvamos a pasar cuando reconstruyamos las zonas afectadas. 11:15, somos Radio Exitosa, somos la voz de los que no tienen voz. Además, se ha conocido que el premier Luis Galarreta está buscando ir a la Cámara de Diputados, al Congreso, a ese nuevo Congreso bicameral, a exponer cuál es el plan de gobierno de la presidenta Keiko Fujimori. A esta hora, 11:15, nos vamos a Trujillo. Ahí se encuentra nuestra compañera Natalia Chávez con información en vivo. Contigo, Natalia. Buenos días, bienvenida.
2: Buenos días, Katiuska, gracias por el pase. Efectivamente, información desde Trujillo, contarte que la quebrada San Ildefonso en el distrito del Porvenir vuelve a estar en el centro de la preocupación, principalmente de los vecinos, por la acumulación de basura y residuos en distintos sectores de este cauce, Katiuska. Se trata de una zona que tiene un antecedente importantísimo para Trujillo. Recordemos que durante el fenómeno El Niño Costero de 2017, la quebrada San Ildefonso se activó debido a las intensas lluvias y generó como tal el desplazamiento de huaicos que afectaron diferentes sectores del distrito del Porvenir y también de otras zonas de Trujillo, dejando viviendas, calles e infraestructuras completamente dañadas, un panorama completamente fuerte en Trujillo. Hoy los vecinos de este distrito advierten que nuevamente Katiuska se está utilizando parte de la quebrada como punto de arrojo de basura. Estamos observando también las imágenes y realmente son bastante, bastante feo el panorama. Hay presencia de moscos, roedores, ¿no? Y también presencia de desmonte y gran cantidad de basura, como te comento, en diferentes puntos, ¿no? Estos residuos generan malos olores y favorecen la presencia de distintos roedores, además de convertirse en un problema tanto ambiental como sanitario. Ante la posibilidad de nuevas lluvias asociadas al fenómeno El Niño, los moradores piden que se realice una limpieza, Katiuska, y se evite que este espacio continúe siendo utilizado como un botadero informal. La preocupación es que la basura termine agravando las condiciones del cauce ante una eventual emergencia. De hecho, tenemos el comentario de uno de los vecinos de la zona que, muy preocupado, pide directamente a la municipalidad que se encargue de recoger estos residuos de manera constante. Escuchemos lo que dijo el vecino.
3: Estamos desde la quebrada San Ildefonso en el Porvenir. ¿Desde hace cuánto tiempo vienen teniendo esta problemática de la acumulación de basura?
4: Desde que salió el agua, en 2017. De ahí siempre vienen a dejar basura, tal. Ahí lo queman, la máquina viene a la junta nada más, pero no le llevan toda la basura, y lo dejan de arrumado.
3: Señor, y desde el 2017 hasta la actualidad, ¿ninguna gestión ha podido erradicar esta problemática de la basura?
4: Nada, mira, a ver si vienen por ahí y dejan el monstruo, dejan el monte, por ahí, que ya lo cierran el río, ya ves.
3: Hemos visto que esto se ha convertido en un foco infeccioso, vemos la presencia de roedores, de moscas.
4: Sí, es que viene a veces, chatarra viene a buscar chatarra, lo abren la bolsa y ahí lo dejan así, ve. Visto que lo abierto, lo queman,
3: ¿Y cuál sería su pedido, señor, directamente?
4: Ah, que limpio, te quedan a limpiar. Viste que limpiaste la basura, ve. Viste tan pedazo.
3: ¿Cuál es el problema en el Porvenir? ¿Pasa el camión de basura o no pasa?
4: De vez en cuando.

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Involución es regresar, dar paso atrás en vez de ir adelante. Nosotros no estamos involucionando, queremos ir evolucionando, nomás lo diremos por lo que no sea feo, porque dicen, ¿qué revolución? Nadie quiere revoluciones, ¿no? Pero las revoluciones han hecho los pueblos. Todos los pueblos, todas las grandes civilizaciones han sido producto de una buena revolución. Pero pues los que no les conviene este cambio de cosas lo escandalizan, dicen que no puede ser eso. Sí puede ser, señor, por interés, necesidad pública. Amar de Radio Intireime en el Cusco. Radio Acomayo en mi Santa Tierra, nos acompañan otras emisoras en la región del Cusco y regiones vecinas. Es el caso de Radio Cocarreime en el distrito de Yanatil, en la provincia de Calca, de mi amigo Amadeo Aval y la señora Roxana Peña. Radio Acomayo de mi paisano Santiago Nina Mayorga la señora Sauric Ancha Valparimach Cubisilbach, natural de la provincia de Antaella y Santiago de mi provincia de Acomayo. Llegamos también al distrito de Cusipata a través Radio Televisión Viniconca de Zorán Maza y Radio Televisión Cusipata de José Luis Irpahuanca y Clorinda Paucar. Aguas más abajo del anchuroso valle de Vilcanota está el distrito de Quiquijana, de don Oscar Puma. Hace posible que lleguemos a Mollebamba, Muñapata, Pampachulla y Urcos, capital de la provincia de Quispicanchis. En la parte alta de mi provincia de Acomayo nos sintonizan a través de Radio Estéreo Huancarani o Super Estéreo de don Alipio Kiko y la señora Angélica Farfán. Allí están los distritos de Pomacanchis, Angarara, Copía, Mosojliacta, que están cuidando celosamente las cuatro lagunas altoandinas que felizmente a través de leyes regionales estamos cuidando. Allí no ha llegado, gracias a Dios, la minería, al menos de metales pesados. Ahí está, ahí puede haber minería de yeso, de cal, y hay algunas cosas, pero no hay una minería. Estamos cuidando celosamente nuestras cuatro lagunas, que es esperanza de vida en nuestra región del Cusco. Cuando el recalentamiento global, pues la desglaciación, probablemente las aguas que vienen a del Cusco a través del río Vilcanota o de otras lagunas, probablemente escasea el agua y allí tendremos todavía una reserva de agua, no sé si para unos cuantos años más de existencia. Porque a este paso pareciera que se acerca ya la desaparición o al menos una transformación muy grande en el planeta Tierra. Bueno, para no cansarles, vamos a matizar con otra página musical, siendo las 12 del día 14 minutos, y ponemos esta versión a nuestra consigna.

0: Bailita Punguiquita Quichariwai. Desea esta bonita versión de las hermanas Madrid, Estudiantina, Lampa, la ciudad rosada en el departamento de Puno. Estas canciones nos hacen recuerdo de cómo vivimos los en provincias, los andinos. Muchas veces lluvias inusuales. Bueno, antes vamos a cumplir con las emisiones que nos acompañan, después vamos a analizar sobre qué está ocurriendo en nuestro planeta Tierra y en nuestra patria Perú. Además de las ya mencionadas, nos acompaña también que otra radio, nos acompaña Radio Estéreo Huancarani de don Elmer Miranda Texi y la señora Rosalía Choque Solís, que hace posible el ingreso a la provincia de Paucartambo y por supuesto también al Parque Nacional del Mano. Hoy por hoy están construyendo el puente Huambutío. Por eso antes de ayer cuando visitamos a Paucartambo con una bonita ocasión, pero esos detalles nos habíamos distraído y malos cálculos y nos ha demorado el viaje pues en forma involuntaria. Habían cambiado una carretera alterna y bueno, pues se ha hecho largo el viaje porque es una trocha, no es como ir, porque felizmente ahora Paucartambo llega carretera asfaltada al 100%, pero largo como media hora hemos demorado en ese trance hasta llegar a Huancarani. En Huancarani era día domingo, no sé dónde era, así es que tremenda ciudad está creciendo Huancarani. Felicitaciones a ese distrito importante en la provincia de Paucartambo. Comerciantes, cualquier cantidad.
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0: Bastante gente y también no se ha podido correr. Por los detalles hemos llegado un poquito tarde, pero hemos cumplido con esa bonita actividad de matrimonio que se ha hecho en Paucartambo. Por primera vez en una situación de esta naturaleza y otras costumbres muy diferentes a lo tradicional que habían tenido, también ha sido muchas cositas, pero al final sentimos que hemos estado bien. Después, ¿a dónde llegamos? Llegamos a 15.000, capital del distrito de Camanti, región Cusco todavía, provincia Quispicanchi. De allí ya empieza pues la región Madre de Dios, el puente Inambari. En 15.000 estamos a través de Radio Camanti de don Efraín Yabarcoa y esposa de la señora Bonifacia Huelpa. Igual también, hemos llegado a donde al distrito de Marcapata a través de Radio Neblina. ¿Y por qué se llama Neblina? Porque buena parte del tiempo allí pagará bastante neblina. Ahí habrá puesto a don Santos Cahuana Yana y después la señora Ingracia Aguilar esta radio televisión Neblina. Ahí llegamos pues para nuestros amigos allá, esa linda tierra de Marcapata. Después llegamos a la región Apurímac, a través de Radio Marcansaya, nuestra presencia está en Tambobamba, capital de esa provincia de Cotabambas, Jaquira Mara Chayuahuacho, de don Luis Ángel Paco y la administración de William C. Pauker. Y al distrito de Cuyulque, que está en la misma provincia de Cotabambas, pero algo especial porque está al otro lado.
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0: Entonces allí Radio Guaira del profesor Richard Valencia Bárcena a Cuyulque. Después al distrito de Rondocan, en mi provincia de Acomayo, cuyo centro poblado para nosotros, Sanca, está ya con todo entusiasmo organizando una fiesta para el 30 de agosto. Al igual que Colcha, que está solamente el río El río Apurímac nos separa, pero son muy cerquitas estas poblaciones, dos poblaciones. Finalmente, a la provincia de Anta, cubrimos toda la provincia por su alcance de radio Inti Raymi, a quienes nos debemos su cariño, esa bondad que tenemos. Yo sé que nos escuchan desde Mollepata hasta Cachimayo, Ancahuasi hasta Chinchaypujio. Toda la provincia de Anta nos honra con su sintonía. Dicho esto, siendo las 12 del día 22 minutos, vamos a ofrecer otra página musical.

0: canciones musicales calma en el corazón de todo el Perú.
1: Al pueblo joven más grande de América, Villa El Salvador.

0: señora Pilar Aguado.
1: Maravilla Chorrillos.
0: Y para el pueblo joven de Guaycán.
1: Y para mi barriada querida, Pasaje Valle de Cali.

0: Ángel Farfán, chivillo de los Andes,
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0: que canta el huayno. ¿Por qué decimos esto? Porque varios negros cantan huayno. Uno de ellos es Orzal Negro. Ellos son, diremos, los predecesores de una de las grandes figuras del cancionero huanca, Picolor de los Andes. Primero cantaban Zorzal Negro, bonitas páginas. De ahí ahora viene pues el que estamos escuchando. Y esto está recordando a que, raro, algo que desespera, el Cusco el día de ayer ha estado lloviendo. Y esta noche bastante temprano, desde las 10 de la noche más 11, empezó una lluvia fuerte y toda la noche llovió. Hubo apagones inclusive en algunos barrios de la ciudad del Cusco. En este instante aún todavía está viendo este momento, lluvias que siguen aún cayendo. Mientras que en Lima, otro pueblo joven, el pueblo joven más grande de América, Villa El Salvador, está sufriendo inundaciones. ¿Acaso se ha trabajado los últimos gobiernos en los 40, 50 años atrás, tal vez más desde la colonia? Los que nos gobiernan, los criollos, ¿han hecho alguna cosa para prevenir estas tragedias? Es una tragedia. En Lima se ha hecho, por ejemplo, pasos a desnivel, sin tener en cuenta que el subterráneo que están pasando tiene desagüe, drenaje, no tiene. Entonces, ¿qué ha pasado? Tanta lluvia fuerte que está cayendo en Villa El Salvador, en su bypass, el agua se ha llenado y no tiene desagüe, no tiene drenaje. Entonces, carros casi íntegros están dentro del agua. Hay muchas casas que se han inundado las partes bajas y ya pueden imaginarse cómo están viviendo la gente, que son provincianos como nosotros. Entonces, ¿dónde está el espíritu de previsión? ¿Dónde está los últimos gobiernos que nos han gobernado? ¿Acaso no se han dedicado solamente a buscar sus intereses y a pagar la deuda que tienen con sus promotores o con sus auspiciadores, la gran banca, las grandes mineras, las empresas transnacionales?
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0: Más están dedicados a cumplir con ellos que cumplir con el pueblo, con la gran mayoría de gente provinciana que por causa de muchos factores naturales como también factores artificiales han hecho que Lima se pueble exageradamente. Nadie puede negar que en Lima no hay. En este momento el 80 o 85% son gente provinciana, desde Cajamarca hasta Tacna, desde Tacna hasta Iquitos, gente provinciana. Entonces, ¿ahora qué hay que hacer? Habrá que hacer algo, pero lastimosamente después de estas cosas, después de estos hechos. Primero esperamos que pase, después ya nos ponemos a arreglar las cosas. Mis hermanos, inclusive familiares cercanos, mis paisanos están en el pueblo joven más grande de América, que es Villa El Salvador. Bastante, tenemos que cada mañana, a los que se han quedado, hacer una oración, elevar una oración para que el Señor de los Milagros, el Cristo Moreno que protege a la ciudad de Lima, y a nosotros en el Cusco, que también está lloviendo fuerte, que puede tener consecuencias, el Señor de los Temblores que nos cubra pues con su protección. Otra página musical, a ver si hay puparacha pondremos, pues ya que acá está lloviendo y puparacha.

0: Así de esta manera, amable, estamos llevando adelante su programación en Radio Inti Raymi. A ver, ponme esa invitación para la ciudad de Calca, en el Valle Sagrado.
1: 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Calca, totalmente gratis. 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
0: Difíciles y muy adecuadas esta bonita campaña cristiana que se va a realizar el sábado 22 en la Plaza de Armas de la ciudad de Calca. Creo que es propicia, porque no se trata solamente de salud física, también es de salud espiritual. Salud física, porque van a ir médicos desde las 10 de la mañana hasta las 2 de la tarde, creo que es, a ver, entonces allí va a haber oportunidad para médicos de atención general, pero también especializados. Pero también allí va a haber, me imagino que van a dar oraciones, elevaciones a la Divina Providencia para que nos cuide, para que nos proteja de los males. En ese sentido, esta asociación cristiana de las tiendas de David, que es por supuesto sacada de las Biblias, creo que es propicia para la ciudad de Calca. Como hablamos, la ciudad de Calca, ahí nos dicen de que también la parte logística está corriendo, es un compromiso con la Policía Nacional acantonado en esa provincia, en Calca. Así que también hay que saludarlos, ese gesto, porque la logística es principal también. Me imagino también la municipalidad provincial, todos estarán tomando parte, porque se trata de una acción cristiana y médica que es necesarísimo que apoyemos. Es lo que está haciendo Retina Láser, también del doctor Edson García, que ahora con su sistema de refracción también está haciendo milagros en la salud visual.
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0: A ver, vamos a ofrecer otra versión musical de los Calicas, esta versión que suena así.

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1: Los calcas de Calca, y estoy viendo a la señora Panchita Yavarrena, natural de San Salvador, no de San Salvador, Centroamérica, sino de San Salvador, acá de la provincia de Calca. Ahí están grandes amistades, Cosme Torres. Ahí está, bueno, yo veo ahí. Yo veo, tendré que buscar los nombres de mis amigos, que casi somos contemporáneos. Algunos años después de nosotros han salido, y hoy por hoy se ha convertido pues en una agrupación musical representativa de esa provincia de Calca. Muy bien, los sacramentos en el mundo cristiano son el bautizo, la confirmación, la comunión, etcétera, etcétera. Pero uno de los más importantes también son los matrimonios, el sacramento ante la patria y ante Dios nuestro Señor. El día domingo último, en la provincia de Paucartán, la capital provincial, han contraído nupcias matrimoniales Arnaldo y Alicia. Sus padres de Arnaldo habían sido el señor Zenón Cirilo Paucar Salcedo y la señora Rufina Quispe Condori. Sus padres de Alicia, el señor Santos Huamán Janco y la señora Andrea Amau Amau. Los padrinos mayores han sido el señor Luis Alberto Laimi Cusi y la señora Ricardina Sánchez Pérez. Los padrinos de arras, el señor Hernán Betuí Román Villasante y la señora Elizabeth Villalba Rodríguez. Esta actividad se ha realizado de una forma muy bonita, muy diferente a lo que estábamos acostumbrados en estos lares. Al estilo de Huancayo, de Puno, los padrinos han regalado a ahijados muebles, televisión,
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1: cujas, todo, muy bonitos. Igual los padrinos de Arras, pero antes tenían que entrar los novios, llevando a los padrinos también su presente. Eran comidas de las más ricas, la merienda paucartambina. Esta actividad se realizó en el albergue municipal de Paucartambo, y para nosotros ha sido primera ocasión de visitar esta tierra de grandes artistas como que son los campesinos. Así es que se ha cumplido muy bonita esta fiesta, y creo que gracias pues por esta institución, porque me han dado oportunidad también para conocer mucho más a la tierra de los que conduce hacia el Parque Nacional del Mano, y tengo gratos recuerdos de mi profesor Rafael Aquise, quien cuando yo estaba en cuarto de secundaria me invitaron con el de promoción. Bonitos recuerdos de Paucartambo, que para mí se ha realizado después de tantos años, que hace buen tiempo también una familia, una fiesta privada, nos ha invitado también, pero de ahí pasan 4 años, pero ahora sí. Hemos estado con buena parte de la población, habían llenito estaba el albergue municipal. 17 minutos para las 13 horas en su programa, el especial de Condemaita, y vamos a ofrecerles esta versión musical a los nuevos... A Ronaldo y a Alicia, a sus padrinos, esta versión de los campesinos.

0: 14 minutos para las 13 horas en su programa El Especial de Condemet y sus invitados. ¿Desde cuándo empieza la maldad? ¿Desde cuándo empieza el odio entre los hombres? Si Dios ha creado a los hombres, entre ellos a los seres humanos, con ese agregado de darnos... Nosotros somos de la clase mamíferos.
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0: Ahí están nuestras familias más cercanas en la evolución de la Tierra según la ciencia. Y probablemente también Dios ha creado todos los animales. Pero al animal...

0: descontento entre los ángeles. Abandonando su lugar en la presencia de Dios, Lucifer salió a difundir el descontento entre los ángeles, entre los querubines, entre los tantos ángeles que había sido, Dios había creado para que le acompañaran a los ángeles. Entonces Lucifer había hecho la siguiente proclama, actuando con un sigilo misterioso, ocultando su verdadero propósito bajo la apariencia de reverencia a Dios. Trataba de excitar el desafecto hacia las leyes que gobernaban a los seres celestiales, diciendo que ellos imponían restricciones innecesarias, siendo que los ángeles eran de naturaleza santa. Insistía en que estos debían obedecer los dictados de su propia voluntad, que Dios había obrado con injusticia al otorgarle supremo honor a Cristo, que Dios había obrado con injusticia al otorgarle supremo honor a Cristo. A ver, aquí empieza ya la envidia. La envidia de Lucifer, el ángel rebelde, el ángel malo, tuvo envidia a Cristo porque Dios, a su único hijo, a Cristo Jesús, lo tenía lógicamente mejor trato, o al menos daba estas consideraciones necesarias. Lucifer alegaba que no se proponía la exaltación propia, sino que estaba tratando de lograr libertad para todos los habitantes del cielo, con el fin de que ellos alcanzarían una existencia superior. Dios soportó por largo tiempo.
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0: Este no fue degradado de su exposición exaltada, aun cuando empezó a presentar declaraciones falsas ante los ángeles. Una y otra vez se le ofreció perdón a condición de arrepentimiento y sumisión. Se hicieron esfuerzos que solo el amor infinito podía idear para comprender de su error. El descontento nunca se había conocido en el cielo. Lucifer mismo al principio no entendía la verdadera naturaleza de sus sentimientos. Cuando comprobó que su insatisfacción no tenía causa, Lucifer se convenció de que los principios divinos eran justos y que él debía reconocerlos ante todo el cielo. Si hubiera hecho esto, se hubiera salvado a sí mismo y a sus ángeles, a otros ángeles. Si hubiera estado dispuesto a regresar a Dios y se hubiese sentido satisfecho de ocupar el lugar que le fuera señalado, habría sido restablecido en su función, pero el orgullo le impidió someterse. Sostuvo que no tenía necesidad de arrepentirse y se empeñó totalmente en el gran conflicto contra su hacedor. ¿Qué está ocurriendo en la tierra? ¿Quiénes son los luciferes que actualmente gobiernan al mundo? Aquellos que sabiendo que Dios los hizo a la tierra para que todos poseéramos, pero la angustia, la ambición, el odio, ha hecho posible a los que gobiernan a los poderosos a la tierra. A ellos les interesa un comino que mueran miles de sus semejantes con tal que de que ellos tengan privilegios. Fabrican armas. Venden armas a los países pobres o subdesarrollados para que nos peleemos entre nosotros. Caso de guerra con los chilenos y los peruanos. Caso
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0: Con otros. Y otros en su ambición también siguiendo los pasos de los poderosos declaran guerra ellos mismos a otros países pequeños como el caso de Inglaterra que le declara la guerra a Argentina por el caso de las Malvinas. Entonces, ¿no es acaso lo que está pasando ahora en nuestros pueblos? ¿No es acaso ahora de que inclusive los extranjeros que un día han sido bien recibidos en países

0: como el Perú, ahora se han convertido en nuestros verdugos? ¿Acaso no son esos luciferes de la era moderna que están haciendo tanto daño a la humanidad, sacrificando a las mayorías? Pongámonos en el caso, ¿quiénes somos los luciferes y quiénes son los querubines? ¿Quiénes somos los que creemos en Dios, creemos en nuestros mayores, creemos en nuestra patria, en nuestro suelo? Porque la Pachamama también es una deidad en su condición femenina. Ella, cual madre generosa, nos está dando flores, nos está alcanzando todavía, en vez de alcanzarnos abrojos, espinas. Y para eso Dios nos ha dado a su vez a su madre, la Virgen María, quien nos cuida todavía como madre generosa también, especialmente a las damas. Cuida, pero hay alguien que no cuida, pues, que dice, no importa que mueran miles, cuando seamos gobiernos, nosotros vamos a hacérselo el puentecito, se lo haremos esto, se lo haremos otro. Entonces, ubiquémonos bien ahí. Amables oyentes, este pequeño gran libro llegó a mi mano en forma casual. Había sido regalado por alguien. A mi último hijo, a mi ingrido, a ver, Eloy Elías. Entonces esto llegó por casualidad a mi mano y me está haciendo reflexionar profundamente cuando aparece la maldad, la envidia, el odio, esa ambición de querer dominar lo que Dios hizo para todos. Ahora ellos quieren solo vivir ellos y al resto condenarlos a la desaparición, si es posible, a la degradación humana. Por ahora, muchísimas gracias, amables oyentes. Faltan 5 minutos suficientes para escuchar otra página más y después vendrá, pues, noticieros o programación. Ojalá que ahora en la tarde salga el solcito porque hay tareas que hay que hacer. Vamos a poder secar
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0: nuestras ropitas. A mí cuando he venido a radio, caray, había estado lloviendo fuerte, me mojó también. Si iba hacia, me tomaré mi matecito, pues. Muchas gracias. Permiso. Buenas tardes.

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1: ¡Feliz cumpleaños, mi reina! China María se llama, señores.

0: cállate ahí.
1: Ay,
0: Ari, Ari. Muy bien, gracias Gloria por tu presencia, gracias por esperarnos, gracias por estar aquí en este mi aniversario de 40 años.
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1: Felicidades. Bueno, señora María, al contrario, yo estoy muy feliz y a la vez muy agradecida. Gracias por invitarme, tú sabes que te quiero bastante. A nombre de toda la familia Paredes, aquí me tienes. Bueno, solamente decirte que sigas cumpliendo muchos años más de vida. Que nuestro papá Dios te dé mucha salud. Yo creo que con salud lo vamos a lograr todo.
0: Sí, o sea, larga vida, ¿no?
1: Claro, sí.
0: Pero ustedes, pues, tienen que seguir adelante con nuestro huayno con requinto. Y no te olvides de mí, ¿eh?
1: No, señora María, sí. ¿Cómo crees? ¿Cómo crees que me voy a olvidarme? Al contrario, lo tengo aquí, en mi corazón. Gracias.
0: Gracias, Gloria. Gracias, amigos, a cada uno de ustedes. Ahora sí, damos pase a nuestra dama del micrófono, Juanita Aroní Miranda.
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10: El precio del dólar es de 3 soles con 36 céntimos de acuerdo con el Banco Central de Reserva del Perú. En el mercado paralelo, el tipo de cambio es de 3 soles con 35 céntimos para la compra y de 3 soles con 38 céntimos para la venta.
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0: 1:21 de la tarde, aquí estamos en la rotativa del aire por RPP, confianza y credibilidad por todos los medios. Les acompaña Carlos Villarreal. Bueno, se cumple el tercer día de bloqueos de diversos tramos de la carretera Panamericana Sur. Señores, las zonas más críticas son las que corresponden a las provincias de Camaná y Carabelí, en la región Arequipa. Esto es resultado de huaicos y deslizamientos que afectan a esta zona del país. Bueno, hay una exhortación por parte de diversas autoridades para que se agilice la limpieza de estas zonas críticas, las zonas interrumpidas, y puedan pasar los vehículos. Hay cerca de, según se ha estimado, 1,000 vehículos varados en diversos tramos de la carretera Panamericana Sur. Tenemos una llamada al rotafono de RPP. Vamos de inmediato. Aló, muy buenas tardes.
1: ¿Qué tal? Muy buenas tardes, señor. Nos encontramos en el peaje de Atico.
0: Ya. ¿Cuál es su nombre, disculpe?
1: Linton Hurtado.
0: Señor Hurtado.
1: Nos encontramos acá en el peaje de Atico del domingo del mediodía.
0: Domingo,
1: estamos varados,
0: sí.
1: Estamos varados acá. Desde Chala hasta este punto que le estoy mencionando, habrá más de un centenar de vehículos, tanto de transporte público, transporte de carga, familias que vienen en vehículos particulares. Y lo peor es la situación crítica que pasan los niños y la familia, ¿no?
0: Sí.
1: Y los ancianos. Acaba de pasar una señora que ha fallecido el día de ayer.
0: Sí, lamentable.
1: Por pasar en forma peatonal, y se ha desvanecido y falleció la señora.
0: Sí, lamentable, lamentable. Lamentamos mucho eso. Las condolencias a la familia de esta señora. ¿Cómo hacen ustedes para agenciarse de alimentos, no, de lugar donde poder descansar, agua para asearse, para tomar? ¿Cómo están haciendo? A ver si estamos con el señor Linton.
2: En Radio Marcasaya, esa,
0: bueno,
2: es la hora.
0: En la carretera, a veces hay fallas en la comunicación. No,
3: sí, 24.
0: Señal, pero escuchan ustedes claramente este testimonio. Está desde el domingo por la tarde, varado allí con muchas más personas, por supuesto. Decía el cálculo, cerca de 1,000 vehículos varados en diversos tramos de la carretera Panamericana Sur, por los huaicos y deslizamientos. Ahora, por ejemplo, de acuerdo a los últimos reportes de la Defensoría del Pueblo, que están siendo elaborados en esa zona, la mayoría de vehículos varados corresponde a buses de transporte interprovincial y camiones de carga pesada. También una gran cantidad de vehículos menores o automóviles que están en la antigua Panamericana por el congestionamiento de la vía principal. Hemos retomado la comunicación con el señor Linton, quien está
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0: Le preguntaba, Linton, si es que ustedes pueden conseguir, por ejemplo, alimentos. ¿Cómo están haciendo para ello?
1: La ciudad acá Atico, los pobladores de Atico están vendiendo alimentos aprovechando la situación, a 30 soles un menú. Ayer ha habido reclamos y han bajado a 15 soles el menú.
0: No, qué
1: entonces
0: mala.
1: También hay una parte de aprovechamiento de acá de la ciudad de Atico, ¿no? Por la situación, pero qué más mala. Es aún que necesitamos que las autoridades le digan a las personas, a las familias, que avisen cuál es la situación verdadera, si van a tener que regresar o se va a tener que esperar hasta qué día, ¿no? Porque ahorita no es que la carretera esté bloqueada, sino que se ha cortado una parte de la carretera y el huaico que ha caído, sí, ha sepultado dos vehículos grandes. Entonces, en la mañana...
0: O sea, el huaico interrumpe el paso por la carretera.
1: Pero aparte que ha cortado la carretera, ha roto la carretera.
0: Exacto. Una lástima, realmente. ¿Ustedes han recibido algún tipo de información sobre llegada de maquinaria en la zona? Y otra cosa, ¿cómo está el clima en estos momentos?
1: En la mañana, a partir de las 8 de la mañana hasta cerca de las 11 hasta las 11 de la mañana comenzó a garuar fuerte.
0: Ya.
1: A las 8 de la mañana salió la primera maquinaria y a un cuarto para las 10 de la mañana salió la segunda maquinaria que estaba viniendo en apoyo a las operaciones de bloqueo. Esperemos, nos han comunicado extraoficialmente preguntando a los que venían que a partir de la 1, 2 de la tarde posiblemente se puede aperturar, pero ya yo personalmente me he ido hasta el punto y es imposible que a 1 o 2 de la tarde el día de hoy sea aperturado. Siguen trabajando y es bastante tiempo, creo que va a tardar esto.
0: Muy bien. Bueno, amigo, muchas gracias por comunicarse con el rotafono de RPP, el señor Linton Hurtado, quien está en uno de los vehículos varados ¿no? En Arequipa. Reiteramos, cerca de 1,000 vehículos, según ha estimado la Defensoría del Pueblo, en esa zona, en diversos tramos de la carretera Panamericana Sur, principalmente en las provincias de Camaná y Carabelí, en la región Arequipa. Y aquí, por supuesto, hacemos la invocación a las autoridades, al Ministerio de Transportes y Comunicaciones, para que aceleren los trabajos de limpieza. Yo sé que también el clima juega en contra, ¿cierto? Pero hay que hacer algo para evitar que estas personas sigan aquí varadas, ¿no? Ya se les está acabando los alimentos. Y qué mal que los dueños de algunos restaurantes en la zona estén aprovechándose de la situación, de la desgracia, para vender, por ejemplo, un menú al doble de su precio normal. O sea, eso es insensibilidad. Aquí no me vengan que tienen que hacer negocio ni nada. Eso es insensibilidad, es algo lamentable y tienen que entender cómo se encuentran en estos momentos estas personas. Los niños, Marca, todo, los adultos mayores que necesitan alimentar. Todos necesitamos alimentarnos, pero evidentemente ante esta situación, bajo ningún punto de vista uno se puede aprovechar. Eso está muy mal realmente. Así que esperamos que tomen conciencia de ello y apoyen a la gente porque quién sabe, en algún momento ustedes puedan también estar en una situación similar. Bueno, vamos a conversar de inmediato con el señor Estuardo Tello, subdirector de Conservación Vial de Provías Nacional del Ministerio de Transportes y Comunicaciones. Señor Tello, buenas tardes.
3: Buenas tardes. A su servicio.
0: Muchas gracias por atendernos. Bueno, ¿cómo van las acciones de respuesta a la atención de esta emergencia por los huaicos en la carretera Panamericana Sur? ¿Cuándo estima usted que podrían reabrirse el tránsito, ¿no?, para ayudar a estas personas, miles de personas que están varadas?
3: Sí, informar a usted que hemos tenido ingresos de huaicos en los sectores de Atico, rumbo o con dirección a Ocoña, en un aproximado de 60 kilómetros de longitud, donde hemos tenido presencia de huaicos en forma interrumpida en varios sectores, con caída principalmente de roca, material rocoso de la del talud superior, rocas que superan en muchos casos la tonelada de peso. En este sector de Atico estamos atendiendo con maquinaria pesada, cargadores frontales y también tractores neumáticos, y también hemos ingresado por el sector de Oconia. Uh-huh. A la fecha y a este momento, según el reporte que tengo, solamente nos estaría faltando
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3: en este tramo para poder dar tráfico en horas de la noche. Pero vamos a también estar dependiendo principalmente del fenómeno atmosférico, de las lluvias que se presenten en todo este sector, principalmente pues por el Dana Aníbal, ¿no?, que es el que está generando la presencia de lluvias en este sector.
0: O sea, a ver, entonces, para la gente que nos está escuchando, hay mucha gente que está en estos momentos varada y escuchando RPP. Si las condiciones se dan, se podrían habilitar 6 kilómetros, ¿no?, de vías y el tránsito podría ser reabierto.
3: Sí, nos falta esos 6 kilómetros de habilitarlo, de darle limpieza, con lo cual daríamos ya tránsito ya en forma restringida, en forma con mucho cuidado para evitar cualquier tema de algún accidente en este sector.
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0: Bueno, las autoridades o algunos representantes de organismos manifestaban pues de que tenía que acelerarse los trabajos y que además la maquinaria empleada no sería, diríamos, la más moderna, que había maquinaria anticuada. ¿Qué nos puede decir ante esto, señor Tello? ¿Es cierto o no?
3: Para la geografía en la que tiene el Perú, con zonas bastante accidentadas, atendemos con cargadores frontales, atendemos con excavadoras y atendemos con tractores en toda la vía nacional. Entonces, son los equipos con los que contamos. Provías Nacional tiene 380 equipos distribuidos a nivel nacional. También quería informarle a usted que tenemos otro tramo en el sector que le denominamos la costanera, entre Hilo hacia Tacna, donde también hemos tenido ingresos de derrumbes, ingresos de huaicos, donde estamos atendiendo en el sector Quebrada de los Burros, en el kilómetro 305 al 315, donde ya hemos dado tránsito restringido, también con maquinaria de Provías Nacional y con apoyo del gobierno regional de Tacna. En el sector de Planta en el Sur, Tacunay, que es más pegado al sector de Punta de Bombón, al sector de Hilo, también hemos tenido erosión de la plataforma. Y allí es donde también ha habido un tema de erosión del relleno que cubre una tubería de agua potable, que habilita agua potable a la localidad de Hilo. Ahí tenemos presencia del gobierno regional de Moquegua con trabajos de protección de esta tubería principalmente. Y cerca a lo que corresponde Punta de Bombón, en el sector que se le denomina Playa Enfermeras, kilómetro 220, tenemos otra pérdida de plataforma en estos dos puntos últimos que he mencionado, también con tráfico restringido. Sin embargo, tenemos una vía alterna, la que es Panamericana Sur, que va de Arequipa a Moquegua, Tacna, la cual tiene tráfico normal. No hay mayor problema en ese sentido.
0: Bueno, en este aspecto, ¿cuál es la prevención o los cuidados que tienen que tener las personas que están en el lugar? Ha fallecido una mujer, lamentablemente, señor Tello, porque intentó caminar un tramo, ¿cierto?, de esa zona, donde están los vehículos varados, y sufrió, lamentablemente, un colapso. ¿Qué se tiene que hacer y en estos casos? ¿Qué recomendación
3: solicitar a todos los usuarios de la vía, a todas las personas que transitan por este sector, a evitar pasar por los derrumbes, ya sean de material seco, rocoso, o peor aún, donde tenemos material de lodo, ¿no? O sea, les pedimos y solicitamos que no se trasladen a través de estos derrumbes. Son zonas que
2: son bastante deleznables,
3: ¿no? Y también genera que la maquinaria de Provía Nacional tenga que parar a fin de permitir el paso, lo que también nos genera un mayor tiempo en la atención de la emergencia.
0: Muy bien, señor Tello, quisiera que usted mismo se dirija a la gente que está en estos momentos en los vehículos varados, desesperados, ¿cierto?, para que les informe a ellos mismos directamente. Estamos recibiendo varias llamadas al rotafono de RPP pidiendo que se les informe cuándo va a estar liberada la vía, cómo marchan los trabajos. Así que quisiéramos que usted mismo se dirija a ellos, porque creo que es necesario darles también un mensaje de tranquilidad, porque están allí desde la tarde del domingo, imagínense ustedes. Así que le pedimos, por favor, que se dirija a ellos cuándo va a estar liberada la vía, cuánto van a demorar los trabajos, por favor.
3: Sí, a todos los usuarios entendemos el problema en el que están en este momento por el pare vehicular que hay en este sector, por la interrupción. Informamos que estamos comprometidos con habilitar la vía lo antes posible. También ustedes tienen conocimiento que hoy día en la mañana hemos tenido nuevamente lluvias fuertes en el sector, lo que ha generado nuevamente otros puntos de colapso con derrumbes. Estamos viendo nosotros habilitar la vía hoy en la noche para tener el tránsito restringido, pero también condicionado al fenómeno del Dan Aníbal para poder limpiar estos últimos 6 kilómetros.
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0: Lo han escuchado entonces muchas personas
4: que estaban
0: paradas en la carretera Panamericana Sur y estaban necesitando de esta información, y ojalá que las condiciones se den para que se reabran, se habiliten 6 kilómetros de carretera que faltan y así pueda restablecerse el tránsito de manera restringida. Pero lo importante es que avancen. Bueno, señor Estuardo Tello, subdirector de Conservación Vial de Provías del Ministerio de Transportes y Comunicaciones, muchas gracias por esta entrevista. Ha sido usted muy amable. Muy bien, 1:35 de la tarde, vamos con los titulares y regresamos con la rotativa del aire aquí en RPP. 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
5: 1:36. 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
4: La Defensoría del Pueblo exigió a las autoridades acelerar las labores de limpieza en los tramos de la Panamericana Sur que permanecen bloqueados desde el domingo por huaicos y deslizamientos en las provincias de Camaná y Carabelí, en la región Arequipa.
8: En el patio de maniobras de la empresa Vipusa en Pachacamac, los compañeros de Mauro Garriazo Flores, el chofer asesinado a balazos en Villa El Salvador, velan su ropa de trabajo mientras esperan la llegada de su cuerpo.
4: El ministro de Cultura, Alberto Bengolea, reconoció que su sector enfrenta dificultades de presupuesto y señaló que el gobierno debe priorizar los recursos para atender los efectos del fenómeno El Niño.
8: Presentan un avance del 50% las labores de recuperación de 11 instituciones educativas de Lima Metropolitana, afectadas por el desborde de aguas residuales y las fuertes lloviznas registradas en los últimos días, informó el director de la Dirección Regional de Educación de Lima Metropolitana, Cornelio González.
4: En Tacna continúan las labores de remoción de estructuras, retiro de árboles y evaluación de los daños ocasionados luego de los fuertes vientos en la provincia.
8: El expresidente hondureño Juan Orlando Hernández, indultado en Estados Unidos de una condena de 45 años de cárcel por narcotráfico, afirmó que confía en obtener justicia en el proceso que enfrenta por fraude y lavado de activos en su país.
4: Hasta el 31 de agosto está en veda el perico dorado, quedando prohibida la extracción, procesamiento, transporte y comercialización del recurso, según el calendario oficial de vedas.

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2: En este momento Puno presenta 13 grados y para la noche la temperatura será de 8. Cajamarca tiene 21 grados y para la noche la temperatura será de 16. Además, Moyobamba tiene 28 grados con una radiación de 11, considerada extremadamente alta. Se espera un cielo con tormentas eléctricas.
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0: Seguimos en la rotativa del aire, 1:42 de la tarde. Carlos Villarreal con ustedes en RPP, confianza y credibilidad por todos los medios. Información que nos trae Jessica Merino, aquí en la capital. Buenas tardes, Jessica.
1: Hola, Carlos. Gracias. Directo, en directo. Así es, se realiza una rueda de prensa que encabeza el ministro del Interior, César Astudillo, acompañado de los altos mandos de la Policía Nacional, uno de ellos el comandante general, general Óscar Arriola Delgado, y también el general Víctor Reboredo, jefe de la DIRINCRI. Bien, han dado cuenta de estos operativos desplegados en las últimas 72 horas. Son más de 77 mil los operativos policiales que han dado con la desarticulación de 7 organizaciones criminales. En estos momentos responde el ministro del Interior, quien ha señalado, a propósito de la continuidad del comandante general Óscar Arriola, que van a continuar los altos mandos mientras tengan la misión de continuar con los resultados. Vamos a escuchar al titular del Interior.
2: Que el Ministerio del Interior tiene que ser puros policías. Entonces dicen, ¿cómo puede entrar un militar? ¿Cómo puede entrar un...? Señores, recuerden, la doctora Mercedes Cabanillas ha sido ministra del Interior, ¿recuerdan? Mi colega, el general Urresti, ha sido ministro del Interior. El doctor Santibáñez, que es abogado, ha sido ministro del Interior. Y varios personajes más, hombres y mujeres, han sido ministros. Y bueno, nadie decía nada, pero en defensa, un policía ha sido ministro de defensa. Señores, esos son espacios de gestión pública, espacios políticos. En el Ministerio del Interior, de casi 70, un organigrama, ¿no? De 70 cuadritos, 5 son del ejército. O oficiales en retiro, mejor dicho, que son civiles. Y están puestos, por ejemplo, ayer alguien decía, ¿cómo pueden poner al viceministro del ejército? Señores, el viceministro puede ser civil, médico, lo que sea.
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2: Para hacerlo. Sin embargo, lo que dijeron es falso, porque mis dos viceministros son de nuestra Policía Nacional, el general Jordán y el general Sotil, ambos procedentes de la Policía Nacional en retiro, ya y están en funciones. La SUCAME, hay un coronel de la policía, en Migraciones hay un general de policía, al revés, en SUCAME un general y en Migraciones un coronel. En todas las instancias, en toda la mayoría de instancias son personal de la policía. Por el que preguntó usted, el coronel Flores, jefe, Dijimín es una organización dentro del Ministerio del Interior. ¿Por qué? Señores, averigüen sobre el coronel Flores, es un experto en inteligencia, es un experto, yo lo conozco de mucho tiempo, ha estado en el Guayaga, ha estado en el BRAE, ha convivido con terroristas, se ha logrado infiltrar en las cúpulas, ha sido jefe de la Brigada de Inteligencia del Ejército, o sea, es un tipo que conoce muy bien. Y siempre ha trabajado con la policía. Y permítanme decirlo, en toda mi vida operativa, siempre he trabajado con la policía. Tengo el honor de conocerlos, de haber trabajado con ellos. O sea, para mí esto no es nuevo realmente.
1: Bien, el ministro del Interior acaba de responder a propósito de las recientes designaciones que se han dado en el sector interior. Uno de ellos, por ejemplo, en el caso del director general de la Dirección General de Inteligencia, hablamos del coronel del Ejército del Perú.
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1: Fue designado a la cabeza de este organismo de inteligencia. También ha señalado el ministro del Interior que, como manera de autocrítica, van a reevaluar los planes tras las exposiciones que vayan a otorgar los diferentes generales que encabezan la Policía Nacional. Continuamos escuchando al ministro del Interior.
2: Y en una parte totalmente importante, que es el empleo de la inteligencia. O sea, nosotros estamos empleando inteligencia ahora en todos los niveles, en todos. Y estamos enviando a la calle, como decimos así se dice en la policía, pongan en la calle a todos sus mejores elementos, tenientes, capitanes, suboficiales, los más jóvenes, los más aptos, los que rinden más, para que le den liderazgo.
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2: Más rápidas a la policía, ¿no es cierto? Hemos destacado gente del mismo Ministerio del Interior, hemos sacado gente de varias organizaciones de seguridad del Estado para que vayan a las comisarías, para que vayan y puedan estar con su gente, gente joven, gente fresca, que para eso están en las escuelas, pues no, imagínense un teniente en una tarea administrativa, un capitán en una tarea administrativa. Son ellos los que le dan la fuerza operativa y por eso están donde están en este momento. ¿no? Y bueno, hay tantas cosas que hemos hecho, señores, en estos tiempos, sobre todo en la reorganización de muchas, vamos a decir así, direcciones que no estaban funcionando bien.
1: Bien, compañeros, declaraciones del ministro del Interior, César Astudillo, directo en directo, RPP.
2: Salud, ¿no? Salud, Paul.
0: Muy bien, las declaraciones entonces del ministro del Interior. Gracias, por supuesto, a nuestra compañera de la...

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9: Un día como hoy, 18 de agosto, 1227. Muere en el campo de batalla Genghis Khan, fundador y conductor del primer imperio mongol en el mundo. Al morir Genghis Khan, el imperio mongol comprendía desde la China hasta el actual Uzbekistán. 1850. Muere en París Honorato de Balzac, excepcional novelista y cultor de la corriente del realismo en la literatura francesa, autor de la monumental obra titulada La Comedia Humana y una de las figuras cumbres de la literatura del siglo XIX. 1991. Se da el golpe de Estado contra el gobierno de Mijaíl Gorbachev en la Unión Soviética, que al fracasar da pie a la desaparición del Estado comunista y a la aparición de la Rusia democrática actual. 18 de agosto, un día como hoy.
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0: 1:54, aquí estamos en la rotativa del aire por RPP, confianza y credibilidad por todos los medios. Les acompaña Carlos Villarreal. Vamos de inmediato con Piero Roque, información hasta Junín. ¿Cómo estás, Piero? Buenas tardes.
1: Hola, Carlos, ¿qué tal? ¿Cómo estás? Gracias por el pase. Así es, directo en directo. 60 kits de ayuda humanitaria y víveres para los damnificados por los sismos permanecen almacenados y sin ser distribuidos en Huayucachi, en la región Junín. Esto según un informe de la Contraloría. Esto ocurre además tras los sismos registrados el 6 de agosto, mientras de igual manera 100 viviendas continúan pendientes de evaluación, lo que representa aproximadamente a 400 personas. El órgano de control señaló que la municipalidad no había culminado la evaluación de daños, el empadronamiento de afectados y damnificados ni el registro de información en el SIMPAT, que es el sistema utilizado para identificar los daños y necesidades de la población ante una emergencia. Esta situación, según el informe, podría retrasar la entrega de ayuda humanitaria correspondiente. La Contraloría constató además que los 60 kits permanecían almacenados por limitaciones de logística, movilidad y transporte, mientras había familias con viviendas destruidas o inhabitables pendientes de recibir apoyo. El informe, de igual manera, identificó deficiencias en el retiro de escombros, entre ellas la falta de un cronograma formal que permita organizar estas labores. Directo en directo, RPP.
0: Muy bien, Piero Roque con la información desde Junín. Qué pena, ¿no?, que 60 kits de ayuda sigan sin ser distribuidos a los afectados por el sismo de hace ya un par de semanas, un poco más quizás. Y 100 casas tienen que ser evaluadas, según la información que ha brindado la Contraloría General de la República. 1:55, está con nosotros ya, le damos las buenas tardes a Javier Prialé, editor de Economía de RPP, para justamente el comentario respectivo. La reforma del canon minero, mi querido Javier, ¿cómo estás?
2: Hola, Carlos, amigos de RPP. Sí, hoy en la mañana el ministro de Energía y Minas, Guillermo Shino, participó en un evento en el que RPP también ha estado participando, el primer Encuentro Internacional de Gestión Social y Sostenibilidad, GES 2026, que ha organizado el Instituto de Ingenieros de Minas del Perú. Y durante su participación, el ministro ha anunciado una reforma del canon minero. La intención es redirigir los recursos directamente a las comunidades. ¿Qué plantea el ministro Shino? El ministro señala que, textualmente dice, desde el sector vamos a impulsar modificaciones estructurales para poder redireccionar el canon. Hoy día el canon es devuelto a las regiones y se invierte generalmente en la capital de las provincias o los distritos, o hemos visto que se invierte en cosas que no sirven o en otros casos va a la corrupción. Textualmente, palabras del ministro.
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2: Lo que estamos buscando es ver la forma de redireccionar, redirigir estos recursos para que lleguen directamente a las comunidades y se puedan comenzar a cerrar las brechas de infraestructura, en muchos casos, y de servicios públicos que existen en estas zonas. Ahora, la pregunta es para quienes no conocen y seguramente han escuchado muchas veces, ¿qué es el canon? Se escucha hablar del canon. El canon es el 50% del impuesto a la renta que pagan las empresas mineras. Una operación minera exporta o produce mineral, paga impuesto a la renta por las ventas de ese mineral, y el 50% de esos recursos se distribuye entre los gobiernos regionales, los municipios y las universidades públicas de las zonas de influencia de los proyectos mineros. Estamos en un año récord de distribución de canon. Este año va el gobierno, el Estado, el Poder Ejecutivo, va a distribuir más de 9.500 millones de soles en canon. Es el monto más alto en la historia del Perú, 9.500 millones de soles. Por ejemplo, el año 2022, en que se tenía el otro pico récord de distribución, fueron 7.875 millones. Hoy estamos hablando de 2.300 millones más aproximadamente, 9.500 millones de soles. Es un monto histórico, es un monto récord. ¿Por qué? Porque los precios de los minerales están muy altos. Hay una recaudación importante en la minería, por lo tanto hay más recursos de canon. Y esto va directamente a las regiones, debería estar impactando directamente en obras públicas, en mejores servicios, pero como bien ha dicho el ministro, lamentablemente el uso de estos recursos no está siendo el adecuado. Ahora,
0: perdón, Javier, ¿en qué se ha usado particularmente estos recursos?
2: Inicialmente ha habido varias reformas de la forma de usar el canon. Inicialmente se buscaba cerrar brechas de infraestructura. Solamente podía usarse para hacer infraestructura. Hoy puede usarse incluso para hacer algunos proyectos de mantenimiento o de pequeños espacios. Le llaman IOR, ¿no? Que son obras complementarias. De repente a un colegio le falta, no tienes que hacer un colegio entero, sino tienes que refaccionar pequeños espacios dentro del colegio, podrías hacer con un pequeño expediente, podrías usar el canon. Es más, el canon se puede usar, pero si no, tienes que refaccionar pequeños espacios dentro del colegio, podrías hacer con un pequeño expediente, podrías usar el canon. Es más, el canon se puede usar ahora hasta para hacer viviendas, porque existe una alternativa que se llama bono canon, donde los gobiernos regionales y las municipalidades podrían utilizar recursos para comenzar a cerrar brechas de vivienda. Pero eso son decisiones políticas, ¿no? Y dentro de una mirada de cierre de brechas y de digamos, mejora de la calidad de vida de los peruanos, que es a donde debería ir estos recursos. Porque hay recursos, hay distritos millonarios por canon. Por ejemplo, San Marcos en Ancash es el distrito que más canon recibe en el país, ¿no? Donde opera Antamina. Hay regiones que realmente reciben muchísimo dinero. Por ejemplo, este año de los 9.500 millones que se van a distribuir, 1.500 millones van a ir a Ancash, entre el gobierno regional, los gobiernos y las municipalidades. 1.170 millones van a ir a Arequipa, 1.029 millones van a ir a Apurímac, por la cantidad de proyectos mineros que se tienen en estas zonas. Entonces, la reforma que está planteando el ministro, vamos a ver cómo se decanta finalmente, si es que va a ser posible, porque recordemos que tienes que convencer socialmente y políticamente a las autoridades que reciben actualmente esos recursos de que ya no van a recibir lo que reciben, que van a tener que compartirlo quizá directamente con las comunidades. Vamos a ver, no es tan sencillo políticamente hacerlo, porque siempre se ha hablado de que el canon tiene que ser reformado y debe haber una nueva forma de distribución, porque es hasta inequitativo, ¿no? Porque si fuera por lo menos el uso correcto, tendríamos distritos, zonas que tendrían un desarrollo mucho más grande por la cantidad de recursos que han recibido. Sin embargo, en la realidad eso no está sucediendo. Entonces, es importante el anuncio de la reforma del canon. En la mañana también se habló sobre distintas situaciones, distintos aspectos para sacar adelante proyectos mineros, especialmente con la relación social, con las comunidades. Y uno de los paneles de discusión fue ¿cuál es el Perú que queremos? Que fue una conversación muy interesante, donde salieron temas como la confianza, la escucha y la innovación. Participó también la vicepresidenta del grupo RPP, Frida Delgado, fue una de las ponentes, destacando que RPP es el medio con más credibilidad del país, ¿no? Por quinto año consecutivo, que es el premio que nos ha otorgado el Instituto Reuters. Entonces, como medio de comunicación también tenemos la responsabilidad de generar esta confianza y la credibilidad que se necesita para que todos podamos tener información correcta y se puedan tomar buenas decisiones en el país.
0: Muy bien, Javier.
2: Hoy Economía para Todos, 5 de la tarde.
0: ¿Qué tenemos?
2: Vamos a analizar lo que ha anunciado ahora el ministro Guillermo Chino. Y también vamos a ver otros aspectos vinculados al anuncio del ministro de Economía y Finanzas respecto de la creación de un comando único que se quiere hacer para el fenómeno del Niño, ¿no? Que juntar el sector público y privado. De eso vamos a hablar hoy en Economía para Todos. Y mañana el ministro Guillermo Chino a las 5 de la tarde va a estar con nosotros aquí en RPP, en Economía para Todos, a las 5 de la tarde, respondiendo todos los temas y ampliando cuál va a ser la agenda en el tema minero-energético del país.
0: Ya lo saben, entonces, 5 de la tarde, Economía para Todos. Javier, muchas gracias por el comentario económico. Javier Priale, aquí en la rotativa del aire. No se muevan, vienen los titulares, el gran resumen de la hora, porque, señores, vienen los deportes y la estrella de este programa, que es Jean Martín Dueñas. Regresamos con más en la rotativa del aire.
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1: Son las 2:03.
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3: El subdirector de Conservación Vial de Provías Nacional, Estuardo Tello, informó que falta despejar 6 kilómetros de vía en la Panamericana Sur para restablecer el tránsito en el tramo Atico-Ocoña, región Arequipa, tras la caída de huaicos desde el domingo.
4: En este sector de Atico estamos atendiendo con maquinaria pesada, cargadores frontales y también tractores neumáticos, y también hemos ingresado por el sector de Oconia. A la fecha y a este momento, según el reporte que tengo, solamente nos estaría faltando habilitar 6 kilómetros de longitud en este tramo para poder dar tráfico en horas de la noche. Pero vamos a también estar dependiendo principalmente del fenómeno atmosférico, de las lluvias que se presenten.
3: Los familiares de choferes heridos por actos delincuenciales expresaron su preocupación por la falta de atención médica durante una reunión con el alcalde de Lima, Renzo Reyardo.
5: Nadie me puede apoyar, yo llamo a todos los hospitales, hemos mandado solicitudes y nadie nos dice si hay una cama UCI, tráelo a tu hermano, háganos papeles, háganos trámites. Nadie, señores, por favor, ahorita por favor, lo que quiero es una cama UCI, por favor.
3: El presidente del Consejo de Ministros, Luis Galarreta, se presentará el jueves 20 de agosto a las 10 de la mañana ante la Cámara de Diputados para exponer la política general del gobierno de la presidenta Keiko Fujimori. El ministro de Cultura, Alberto Bengolea, anunció que su sector respaldará la derogación de la ley que crea el Colegio Profesional de Artistas del Perú, tras señalar que los artistas han expresado su rechazo a la norma.
6: La solicitud directa y clara es derogarla. A partir de eso, ¿qué cosa va a aportar el Ministerio de Cultura? Primero, como sabes, para cualquier ley se requiere la opinión del sector. Es decir, cualquier ley derogatoria va a solicitar una opinión del sector cultura. Ya te puedo adelantar cuál va a ser la opinión. La opinión va a ser sí, deróguese. Con toda la argumentación jurídica que respalde esa posición, por supuesto. Pero adicionalmente, déjame explorar otros caminos normativos en donde se puede ayudar todavía con más celeridad. En esa tarea yo me encuentro.
3: Dos personas murieron luego de que colapsara una pasarela peatonal sobre una autopista en el estado brasileño de Sao Paulo, informó la Policía Rodoviaria Federal. El squashista peruano Diego Elías clasificó a la gran final del Panamericano de Squash Asunción 2026 tras imponerse por 3-0 al colombiano Miguel Ángel Rodríguez. Faltan 85 días para la visita del Papa León XIV al Perú.
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1: Temperaturas.
7: En este momento, Huánuco presenta 23 grados. Para la noche, disminuirá a 19. Ica registra 26 grados. Por la noche, la temperatura mínima será de 19. Además, Abancay tiene 19 grados. Se prevé un cielo con precipitaciones o lloviznas.
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9: El precio del dólar es de 3 soles con 36 céntimos de acuerdo con el Banco Central de Reserva del Perú. En el mercado paralelo, el tipo de cambio es de 3 soles con 35 céntimos para la compra y de 3 soles con 38 céntimos para la venta.
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0: de la tarde con 8 minutos. Aquí estamos en la rotativa del aire a través de RPP, confianza y credibilidad por todos los medios. Información que nos trae desde Villa María del Triunfo, Rosario Rojas, con la cámara de Piero Gutiérrez. Rosario está en compañía de un padre de familia, ¿no?, que lamentablemente perdió su radio. Él escuchaba RPP, ¿cierto, Rosario? Siempre estaba ahí pendiente de RPP. Bueno, ¿qué ha pasado con él? Cuéntanos.
1: Es más, Carlos, lo está escuchando ahorita también, nos está escuchando en vivo. Estamos, como lo mencionas, de Villa María del Triunfo, directo, en directo. Ayer contábamos el caso de don Marco Antonio Chaina Quispe, de 58 años, un padre de familia cuya vivienda resultó afectada tras la caída de una pirca de piedras, que esto generó daños en su vivienda. No solamente ha ocasionado daños en la estructura de su casa, sino que también lamentablemente perdió objetos muy especiales para él, como lo comentabas, su radio. ¿Por qué es tan importante esto, Carlos? Porque era el único medio por el cual él se informaba. Está aquí el señor Marco Antonio, bienvenido a RPP. Precisamente, como me comentaba, usted perdió la radio luego de la caída de esta pirca de piedras que sostenía parte y de la estructura de su vivienda, así es.
2: Así es, señorita, muy buenas tardes, gracias por la visita, señorita periodista, y muchas gracias a Radio Programa, donde siempre está presente, donde las cosas que suceden, le agradezco bastante. Y la radio, la caída de la pirca que caído y todo se fue, las cosas y radio ya no puede recuperar porque se ha malogrado, y pero de todas maneras tengo otro radio que he repuesto que está un poco malogrado, pero sigo escuchando porque a mí me gusta escuchar la noticia, le agradezco bastante la visita. Ah,
1: claro, y, exactamente, señor Marco Antonio Carlos, le voy a mostrar cómo es que terminó la radio del señor. Terminó totalmente destruida, el parlante terminó por salirse, y el señor, como lo comentaba, él tenía otra radio guardada, pero ha tratado de arreglarla bajo sus posibilidades.
3: Marca,
1: ha tratado de unir algunos de los cables, como podemos saber acá con la cámara de Piero, si me ayuda, ha tratado de unir los cables, y eso evidentemente es peligroso para él. Incluso el parlante también lo ha cubierto, ha tenido que buscar parlante de otra radio. Ha tenido que cubrirlo con un costal por el tema de las lluvias para que no pueda afectarse y malograrse. Realmente él tiene bastante complicaciones para poder informarse, y bueno, por ello es que nosotros, Carlos, hemos escuchado esta historia, nos hemos solidarizado también y hemos querido tener un gesto con él por parte de RPP, porque sabemos que es difícil que él pueda informarse y él lo hace solamente por la radio, como lo has escuchado. Es por eso que nosotros le hemos traído, señor Marco Antonio, una radio para que pueda usted seguir informándose, sobre todo en estos tiempos complicados, y también a otros presentes, para que pueda, no solamente para usted, sino también para su pequeño, para que pueda ayudarlo en el tema de los estudios y para que sobre todo pueda informarse en estos tiempos complicados en tema de la llovizna. Y muchísimas gracias, porque sabemos que usted es un fiel oyente de RPP.
2: Sí, señorita, gracias a ustedes más siempre, sí, por este obsequio, muchas gracias para seguir escuchando Radio Programa. Siempre les recomiendo a todos que escuchen, porque ese es el primero que llega a donde sea que haya una desgracia, porque nosotros dos personas que hemos quedado afectados, más que todo mi vecina que es de parte de abajo, se ha afectado bastante, todo el cuarto teníamos que desarmarlo y necesitamos bastante ayuda, porque ya el cuarto ya no sirve, porque de la vecina Cinta, que se llama, él salió más.
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1: Que resultaron afectadas, una es la de usted.
3: Dos,
1: y esperemos y que aproveche también esta radio, que pueda seguir informándose, porque informándose es una forma también de protegerse, sobre todo en estos tiempos complicados, Carlos. Muchísimas gracias, señor Marco Antonio, por abrirnos la puerta de su casa, por contarnos nuestra historia, y esperemos que le haya gustado también este presente que con mucho cariño le hemos traído por parte de RPP.
2: Gracias, señorita, gracias al programa, sí, lo voy a tener de recuerdo para siempre. Gracias por informar de este, porque todas las noticias yo día y noche escucho, porque yo no utilizo ni tele, solamente radio. Gracias, señorita, y gracias a Radio Programa por la visita que me está haciendo a la casa.
1: Bien, compañero, muchísimas gracias. Con esta linda historia es que cerramos este despacho desde aquí, desde Villa María del Triunfo, directo en directo, RPP.
0: Bueno, gracias, Rosario, por esta, como tú decías, linda nota, y para que nuestro amigo siga escuchando.
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0: En este momento dicen, ¿no? Así que le mandamos un saludo, un abrazo a la distancia, y siga usted con RPP, por favor. Saludos, mi querido amigo, siga usted con RPP. Lo están aplaudiendo, escuche, lo están aplaudiendo acá, toda la gente de la producción, todo, Jean Martín también lo está aplaudiendo. Jean Martín se ha emocionado, está, quiere llorar ya. Imagínese usted cómo estamos todos acá. Gracias, gracias, Rosario. Bueno, pues hemos tratado de ayudar en lo que nos es posible, porque esta persona, este amigo, pues tenía una radio, quedó malograda luego de la inundación, y ahora pues con su nueva radio, un poquito más moderna por supuesto, tendrá la posibilidad de seguir pendiente de RPP. 2:13 p.m.
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0: Jean Martín Dueñas nos trae la información deportiva. Sé que es la lágrima, mi amigo. ¿Cómo está?
5: Carlitos, pero qué linda historia, ¿no?
0: Sí, linda historia.
5: Y sobre todo, para la gente que nos acompaña y que nos sigue hasta ahora, seguramente el señor también escuchándonos en estos momentos, ¿hasta dónde llega RPP? ¿No? Y sobre todo el cariño que le tiene el señor a este espacio. Bueno, Cienciano del Cusco ya está en Brasil, ya está en Río de Janeiro para el partido del día jueves a partir de las 7:30 p.m, hora peruana, por supuesto, transmisión de RPP Noticias para todo el país en este escenario importante, Carlos, luego de en la ida haber superado por 6-1 a Botafogo de Brasil en el partido en Cusco, que marcó además un muy buen rendimiento de Matías Zúcar, que hizo 3 goles. Hoy, sin embargo, ¿no?, en Cienciano se habla la vuelta de Carlos Garcés al equipo, el capitán, el delantero. Se habla además de la vuelta de Santiago Arias, el uruguayo, a la mitad de la cancha del equipo del profe Melgarejo. Ahora, ¿por dónde pasa el partido? ¿No? ¿Qué debe hacer Cienciano? Ha hecho 6 goles, recibió solo 1, tiene la ventaja. ¿Cómo te imaginas tú que puede salir Botafogo? Bueno, yo creo que desde el inicio y local a tratar de arrollarte, pasarte por encima, superarte y hacer la mayor cantidad de goles posibles, ¿no? Creo al mismo tiempo que sería un error, Carlitos, que Cienciano se quede en el arco, que Cienciano se quede esperando. No. Tiene que...
0: Que sale a defenderse solamente...
5: Totalmente, coincide. Pierde.
0: Además,
5: coincide.
0: Cienciano tiene que salir como si hubiese perdido unas... O si hubiese ganado, perdón, 1-0. Nada.
5: O como si el partido estuviese 0-0.
0: Claro.
5: ¿No? La llave al final se va a resolver por esos detalles.
0: Hay confiarse, ¿no?
5: Totalmente. Así que bueno, vamos a ver ahora cómo le va al cuadro cusqueño. Y como siempre, permíteme a partir de las 2:30 todos los detalles de la previa a este partido y cómo llega el cuadro cusqueño en fútbol como cancha, amigo. Conmigo será hasta mañana. Que estés muy bien. Permiso.
0: Tráete algo de regalo tú también, pues, para la rotativa.
5: Sí, porque ahí te escribo a ver qué te gustaría. Porque tú eres un hombre un poco misterioso. Entonces, no sé qué te puede gustar. No sé qué te puede gustar.
0: Ya, ahí hablamos.
5: No sé si has cambiado de gustos. De repente, sí.
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0: Ay, ay, ay. Con
5: sí,
0: esa,
5: no, en la producción, Rocío, Chiqui, se ríen. Bueno, un abrazo grande a la gente que nos acompaña.
0: Nos reglamos en la pausa.
5: Sí, cómo no. Un abrazo.
0: 2:16. Ya Martín Dueñas con nosotros. Regresamos en minutos con la parte final de esta edición de la rotativa del aire.
3: 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Te da la hora. 2:17. 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
13: Dos y veinte.

0: Bueno, aquí estamos nuevamente en la rotativa del aire, parte final de esta edición, 2:20 p.m. Carlos Villarreal está con ustedes. Y bueno, atención señores con este informe. Datos del Ministerio de Salud muestran que los casos de dengue aumentan en el país. Y mientras crece la demanda de la atención, en Piura, La Libertad y Lambayeque ya se reportan dificultades para asegurar medicamentos e insumos. Y en ese contexto, RPP Data revisó el presupuesto de Senares, que es la central de abastecimiento del Ministerio de Salud, y encontró un bajo nivel de ejecución. Conozca los detalles en este informe de Paloma Verano, periodista de RPP Data.
1: El dengue vuelve a encender las alarmas en el Perú. Mientras el país se mantiene alerta por el Niño costero, los casos aumentan y preocupa que se repita una crisis como la del 2023. Hasta el 8 de agosto de este año, el Ministerio de Salud reportó 42.440 casos de dengue, un 41% más que en el mismo periodo del 2025. Piura encabeza la lista en 2026 con más de 7.600 casos reportados.
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1: Así lo detalla el doctor Julio Barrena, asesor del Colegio Médico de Piura.
3: La curva de casos viene en ascenso. No ha ido bajando. Las últimas 3-4 semanas tenemos un poco más de 600 casos por semana. El año lo comenzamos teniendo menos de 10 casos por semana. Nos preocupa el desabastecimiento que podríamos tener de medicamentos, insumos y de personal, porque en el 2017 y el 2023, cuando tuvimos epidemias importantes de dengue en nuestra región, nos faltaba paracetamol, nos faltaba personal, nos faltaba de todo.
1: En La Libertad, la tercera región con más casos de dengue este año, donde se han reportado 5.677 contagios, faltan insumos en hospitales de mayor complejidad. Gerardo Florián, gerente regional de salud, atribuye el retraso al Senares, la central de abastecimiento del MINSA.
4: Tenemos desabastecimiento de catéteres, de equipos de venoclisis, que son tan necesarios para poder canalizar una vía e hidratar al paciente con dengue. Por parte de Senares no nos hacen llegar hasta la actualidad, ya estamos en agosto, hay una demora bastante alta. Viendo en los establecimientos del primer y segundo nivel, tenemos medicamentos hasta octubre. Pero en los hospitales nivel 3 como Belén y Regional ya estamos teniendo un desabastecimiento de medicamentos.
1: En Lambayeque, la quinta región con más casos de dengue en lo que va del año.
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1: 67 contagios están realizando compras directas para asegurar las medicinas e insumos para atender pacientes con dengue hasta por 12 meses. Pero esta alternativa tiene un costo mayor, advierte el doctor Manuel Mestanza, director ejecutivo de medicamentos de la Gerencia Regional de Salud.
5: La idea es que Senares, por ejemplo, por ser un ente nacional, siempre por la gran cantidad que va a comprar para todos los departamentos, su costo es menor, ¿no? Pero nosotros tenemos esas compras directas que de alguna manera ya sale un poco más caro. Le estamos dando a la estrategia solamente para paliar, para prevenirse algo, pero un brote, no, definitivamente esto no nos va a alcanzar ni 2 ni 3 meses. Todo, no sabemos cómo se va a comportar el escenario.
1: RPP Data revisó el presupuesto del Senares para Marca comprar medicamentos Zaya e insumos para atender enfermedades como el dengue y la malaria y encontró que a la fecha solo se había ejecutado 136 mil soles, lo que equivale al 3.6% del total. Esto pese a que los recursos aumentaron en más del doble, pasando de 1.500.000 soles a 3.700.000 soles. RPP solicitó la versión del Senares, sin embargo, no obtuvimos respuesta. Con el Niño costero, el dengue podría aumentar significativamente y con los casos ya en alza, la respuesta no puede esperar al pico de contagios en nuestro país.
6: Un informe de RPP Data.
0: Bueno, qué lástima que cuando los casos de dengue aumentan en el país no se tenga la capacidad de compra de medicinas e insumos. Aquí estamos esperando la respuesta del ministro de Salud, Luis Dyer, del representante de Senares, que es, repito, la central de abastecimiento de dicho ministerio, para que den una explicación a la población. Tienen los micrófonos de RPP a su disposición para la explicación respectiva. Vamos ahora con noticias que nos trae Julio Cisneros. ¿Cómo está, Julio? Buenas tardes.
7: Carlos Villarreal, ¿qué tal? Buenas tardes, directo en directo, para informar a esta hora que la Junta Nacional de Justicia, luego de revisar el proceso de evaluación integral y ratificación de Piero Corbeto como jefe de la Oficina Nacional de Procesos Electorales, OMPE, identificó diversos aspectos que ameritan ser puestos en conocimiento del Ministerio Público a fin de que determine en el ámbito de sus competencias la presunta comisión de delitos contra la Administración Pública. El informe número 02-2026, elaborado por la presidenta de la Junta, María Teresa Cabrera Vega, señala, entre los principales hechos, la adquisición de un terreno para la futura sede de la OMPE, publicaciones y reconocimientos propios de la entidad, pero incorporados como parte de sus méritos, así como el eventual uso de recursos institucionales y presunto aprovechamiento indebido del cargo. Otro aspecto relevante de la revisión subraya que mediante resolución 90-2024 pleno de la Junta Nacional de Justicia, Corbeto Salinas inicialmente no alcanzó la votación legalmente exigida para su ratificación. Sin embargo, luego de la reposición judicial de dos integrantes de la Junta Nacional de Justicia, se aprobó el recurso de reconsideración presentado por el evaluado y se dispuso su ratificación sin mayor valoración y análisis. La revisión cuestiona que, pese a que los citados antecedentes figuraban en el expediente, cuestionamientos sobre la gestión, los bajos niveles de confianza ciudadana en la OMPE, informes de control, publicaciones, reconocimientos y la adquisición del terreno, etcétera, no se advierte una motivación suficiente, rigurosa, que explique el cambio respecto de la decisión inicialmente adoptada. En ese contexto, el Pleno de la actual Junta Nacional de Justicia aprobó por unanimidad remitir copia certificada de los actuados al Ministerio Público para que evalúe la eventual comisión de delitos de peculado, de uso, aprovechamiento indebido del cargo y otros que pudieran corresponder. Es lo que establece este comunicado de la Junta Nacional de Justicia respecto a la situación del ex jefe de la OMPE, Piero Corbeto. Adelante, Carlos Villarreal, contigo en Estudios Centrales.
0: Gracias, Julio Cisneros, por la información judicial. 2:27, noticias ahora con Giancarlo Cesarego, aquí en la capital. Giancarlo, buenas tardes.
8: ¿Qué tal, Carlos? Así es, directo o en directo. Tras varios días de presentar una intensa coloración oscura y fuertes olores, las aguas del río Rímac empiezan a aclararse a la altura del puente Trujillo, que conecta el cercado de Lima con el distrito limeño del Rímac. Los comerciantes de la zona, que durante los últimos días se vieron afectados por el olor proveniente del río, señalaron que desde hace aproximadamente 2 días empezaron a notar un cambio en la coloración del agua. Si bien el río todavía presenta un aspecto turbio, el color negro intenso que había generado la preocupación entre vecinos y comerciantes, además de los transeúntes, prácticamente ha desaparecido. Si bien en las imágenes todavía se puede observar un color oscuro, el negro intenso que había generado la preocupación ha desaparecido por completo. Conversamos con algunos comerciantes de la zona, quienes nos contaron cómo han percibido este cambio durante estos últimos días. Escuchemos.
9: Pero anteayer, negro, pestilente. No sé de dónde vendrá esa agua.
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9: Lo veo más claro, más limpio.
2: 2:30.
10: Ya no hay. Entonces, a veces la gente no se quiere detener a comprar por
9: el olor. Exacto, eso es cierto. Porque la gente pasa y ya no compra nada. Yo estoy acá hasta las 6 de la tarde. Y todavía seguía negro. Pero ahora está claro. Ah, te da agua.
8: Es la información que tenemos desde este sector de la capital, directo o indirecto, RPP.
0: Gracias por la información, Giancarlo Cesarego, 2:29. Señores, culminamos esta edición de La Rotativa del Aire. Como siempre, agradecidos por su compañía y su preferencia, los invitamos a que sigan con nosotros porque viene Fútbol como Cancha. Tengan ustedes muy buenas tardes.
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11: 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Te da la hora. 2:31.
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21: Las aguas del río Rímac han comenzado a recuperar su color luego de algunos días con color oscuro y fuertes olores, según pudo comprobar un equipo de RPP. El Ministerio de Educación inició la limpieza, acondicionamiento y rehabilitación de los 10 colegios afectados por las lluvias y posterior inundación en el distrito limeño de Villa El Salvador, con el apoyo del ejército peruano. La Defensoría del Pueblo exigió a las autoridades acelerar las labores de limpieza en los tramos de la Panamericana Sur que permanecen bloqueados desde el domingo por huaicos y deslizamientos en las provincias de Camaná y Carabelí en la región Arequipa. Los fuertes vientos en Tacna, que alcanzaron una velocidad de entre los 35 a 40 kilómetros por hora, causaron daños en viviendas e infraestructura en la vía pública de la ciudad. Nuevos sismos de magnitud 4 en la ciudad española de Granada han elevado la fase de emergencia y dejan al menos 3 heridos. Cienciano del
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21: En Río de Janeiro para el partido de vuelta con Botafogo por la Copa Sudamericana que se jugará el jueves. RPP te recuerda, participar en competencias de velocidad en eventos no autorizados es una falta muy grave que se sanciona con 1.320 soles de multa.
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22: A esta hora, Huancayo tiene 19 grados y en la noche descenderá a 12. Chiclayo reporta 26 grados y por la noche disminuirá a 23. Además, Puerto Maldonado registra 30 grados. Se espera un cielo con tormentas eléctricas aisladas.
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0: Piero Quispe, atacante de Universitario.
1: No, feliz, feliz. La verdad que vine con un propósito de ponerme primero bien físicamente y a seguir entrenando para estar en mi mejor versión. Y muchas gracias a todos por el apoyo, a todos los jugadores, a todos mis compañeros, que la verdad que desde que he regresado me han dado la confianza y estoy muy, muy feliz por eso.

0: Luca Lapadula, delantero crema.
1: No, claro, yo me sentí súper bien, la cancha era bien complicada, el equipo, la verdad, lo felicito, hicieron un muy buen partido, pero estoy más contento para el resultado. Intentaron romperme la otra vez, pero suerte, por suerte no se rompió.

0: Kevin Quevedo, atacante nacional.
1: De hecho, quiero encaminar mi carrera. Soy consciente de lo que ha pasado antes y estoy trabajando cabeza a gacha.
2: ¿El renacer de Kevin Quevedo?
1: Sí, he hecho. Ahora no serán palabras, serán más hechos. Y trabajaré mucho para conseguir. Siempre la familia quiere lo mejor para uno. Los padres, mi pareja. Eso es lo que me motiva también para seguir.

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0: Lo que va a ser el partido en Brasil entre Cienciano y Botafogo. Y además, cada vez se va hablando más de lo parejo que puede estar la tabla y de lo que pueden estar marcando ya los refuerzos, ¿no? Y si ya son o si ya están para denominarlos como tal. Porque, claro, en el Apertura se dieron situaciones en distintos equipos, diríamos Universitario, Cristal, básicamente, en las cuales los refuerzos no alcanzaron, en la mayoría de los casos, a ser denominados refuerzos, ¿no? Eran futbolistas que venían del extranjero y que llegaban para ponerse la camiseta de un equipo, pero que no alcanzaban la dimensión de refuerzos. Pero ahora parece, en el arranque del Clausura, se están mostrando de una forma mucho más cercana a eso, ¿no? O teniendo impacto directo en los resultados. Ha pasado con la Padula en la U, ha pasado con Michael Hoyos en Sporting Cristal, por citar dos ejemplos de futbolistas que ya la gente tiene claramente referenciado. Bueno, Barcos, desde el primer momento en Cristal se sabía que funcionaba. Juan Carlos Ortecho, ¿cómo estás?
2: ¿Qué tal? ¿Cómo les va? Buenas tardes, Alan, Pedrito, ¿cómo les va? Sí, lo decía ayer, pero no es solamente de la Apertura. O sea, Cristal y la U venían sistemáticamente pifiando.
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2: La lista
1: de
3: 2:41.
2: La U también, ¿no? Incluso jugadores que sí, en el caso de, por ejemplo, de Herrera, que te dice sí, bueno, lo contrataron tal vez por su pasado, pero no rindió, ¿no? Estamos hablando 3 años por lo menos. Y es bueno, ¿no? Es bueno que tanto Cristal como la U tengan eso resuelto. O por lo menos que tengan una situación auspiciosa con eso, ¿no? Se van definiendo algunas cosas. Finalmente parece que el Cristal Boys sí se juega. O el Boys Cristal, Boys es local. Y ya también está definido lo de Alianza en Chongoyape.
0: Sí, van a Chongoyape.
2: Van a Chongoyape finalmente. Bueno, eso siempre va a dejar ese signo de interrogación o la suspicacia de siempre, ¿no? Porque la U jugó en Trujillo.
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2: El año pasado, tanto Alianza como la U jugaron en Trujillo.
4: Cierre.
2: Con Pablo II y Cristal sí tuvo que ir a Chongoyape. Entonces,
0: cuando te toca.
2: Por eso, pero lo ideal es que la localidad se mantenga, ¿no? Y no
0: sí,
2: cambie
0: claro,
2: por.
0: Pero. Bueno, estando el reglamento de esa manera, puedes decir sí, que ya, y te van a decir sí, pero el año pasado te tocó a ti. Es algo que tiene que ver con los vacíos del reglamento, ¿no? Alan Díaz, ¿cómo estás?
4: Hola, Tanque, Juanca, Pedro, un abrazo fuerte para todos. Sí, tiene que ver con el reglamento, pero por ejemplo, Cristal ha ido a todas las canchas. Cuando Cantolao se fue a jugar a Huacho, Cristal fue a Huacho. No problema. Cristal va donde le toca ir. Cristal ha ido, no ha dejado de ir al Callao. Cristal no ha dejado de ir a Sullana, va a jugar el viernes allá. Cristal ha ido a Chongoyape, Cristal va a donde lo programan, Cristal va. Pero bueno, no soy defensor de Cristal ni de Nakazaki. Pero bueno, a lo que yo voy es que está lindo el torneo. Está lindo el torneo y hoy día hablábamos en Toque y me voy a algo cierto, ¿no? ¿Qué equipo tiene mejor plantel? Y analizamos, y la verdad que está, es parejo, ¿no? Es parejo, yo dije y creo que me sostengo que es Alianza Lima. Porque tiene la columna vertebral importante, no tiene la mejor defensa central o el mejor defensor central, que es Garcés, el mejor 6 del fútbol peruano, Pavés, y el mejor delantero, que es Castillo. Para mí, lo de Alianza pasa por ahí. Dirán, no, y Cristal, Araujo, Yotún y... Sí, pero recién ahorita. O sea, falta, ¿no? Falta que algo ganen. Ya Garcés, Pavés, ya ganaron algo. ¿No? Entonces, falta que ganen algo, ¿no?
0: ¿Basta con los delanteros, basta con los refuerzos en el ataque para decir pintaron, o sea, la chuntaron con los refuerzos, Pedro? ¿Cómo estás?
5: Tanque, hola a todos. Sí, o sea, ¿ha cambiado el ataque de la U? En el caso de la U, ¿no es cierto? Sí, pero necesita quizás consolidar una manera de jugar que de repente no ha tenido y que ahora se revela como novedosa con respecto a meterlo a un tercer central como Santa María en el partido pasado, como en el partido anterior, y redescubrir, reinventar una manera de jugar, ¿no? De hecho, el mejor Inga ha sido el de los últimos 2 partidos, y el mejor La Padula, este de ahorita, y el mejor Valera, también el de ahorita, y el mejor Santa María, este de acá. de estos partidos. Entonces parecería la U haber redescubierto una manera de jugar y bueno, le viene bien, está a tiempo de poder competir, tiene 10 puntos, uno menos que Alianza y la verdad que la pelea está linda, lo mismo Cristal, lo mismo los demás. Digo,
0: a partir de los refuerzos, porque se habla, lo que pasa es que antes de la del clausura se habló mucho de los refuerzos.
5: Sí, claro.
0: O sea, decía, sí, pero mira que la U se desarmó y los refuerzos que trajeron y tal y tal.
5: Claro.
0: ¿Ya cambió la historia?
5: Sí, claro, porque o sea, lo que digo yo es los refuerzos en función del mejoramiento del equipo en lo colectivo, porque a ver, la Paula no era tan buen refuerzo jugando con cuatro en el fondo.
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5: ¿No? Digamos, un ejemplo nada más. Inga no era refuerzo, pero ahora que el equipo cambió de manera de jugar, Inga se destacó. Y está pasando, por ejemplo, que, por ejemplo, Santa María, que estaba lesionado, nunca jugaba, aparecía y desaparecía, ahora entra en el equipo ya en la posición natural de él, que es en la defensa, y el equipo se potencia. Y estos que no aparecían comenzaron a aparecer. Valera estuvo en el equipo todo el año y no jugó bien todo el año y ahora juega bien. Inga estuvo en el equipo todo el año y no jugó bien y ahora juega bien.
0: Es el efecto, más que el efecto refuerzo, el efecto...
2: No es el sistema tampoco, porque Rabanal siempre jugó 3-5-2.
5: Correcto, es las dos.
2: No es solamente el sistema.
5: Es las dos. Claro. Es el momento, el sistema y los refuerzos. No quiero irme a fierro, cemento, ladrillo, no. Por favor. Pero es todo, es una sinergia, ¿no? Es el sistema. El momento del jugador más los que recién llegaron. Quispe, por ejemplo, hoy día no apareció todavía. Mm. Es un jugador que habrá de demostrar si está en valor.
2: Ha jugado 10 minutos.
5: Pero lo que sugirió ese día,
0: tiró un buen mensaje.
5: Este parecería estar bien. Y de última, ya como para cerrarla, en este caso a Quiroz, lo vimos bien con Grisal, no tan bien en la última jornada, pero sugiere una aparición que puede ser relevante.
0: Espérate que en otro partido hay que seguirlo viendo.
5: Estoy jugando mejor, date cuenta.
0: Vamos a la pausa. Pausa y estamos de vuelta. Este fútbol como cancha.

0: y 45. 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
5: 2:49.
6: Dos de la tarde con 50 minutos. Continuamos en Fútbol como Cancha. Estamos en RPP, confianza y credibilidad por todos los medios. Yo soy el Tanque Arias y hoy, como siempre, junto a Juan Carlos Ortecho, Pedro García y Alan Díez, estamos en Fútbol como Cancha en la multiplataforma de RPP, en la radio, en la tele y también en el canal de YouTube. Estábamos hablando un poco del impacto de los refuerzos, ¿no? Del impacto de los refuerzos. Y uno de los refuerzos que más sonó de cara al torneo clausura, y de hecho ya ha tenido minutos, y justo hablábamos de un poco la sensación o el mensaje que dejó la actuación o los minutos que tuvo en la cancha Piero Quispe. Eran como que, oye, sí, con un poco más de tiempo seguro.
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6: Es un futbolista que se fue del torneo
7: 2:52.
6: Distinto a los que llegan y nunca antes jugaron el campeonato, ¿no? En este caso Quispe es un futbolista que ya ha jugado el torneo y que ya sabe y que ya ha demostrado también que le puede servir a Universitario de Deportes. Está camino a ser, puede aprovechar este momento en el que de repente se habla poco de los volantes de Universitario, porque se habla más de Valera y de La Padula, uh-huh. Se habla de Inga, se habla de Santa María, pero de los volantes no se habla de ninguno que tú digas son estos y no los toques, ¿no? Uh-huh. Tú dices, no toques a La Padula, no toques a Valera. Pero no toques a Inga. Llegó Gutiérrez, que espere. Pero de los volantes de repente no puedes decir lo mismo porque ni siquiera sabes quiénes juegan el fin de semana, ¿no? No,
8: y además, Marcanzaya. No saben, y tampoco nosotros, porque no hay que mentirle al público, nosotros no hemos visto un partido de Piero Quispe de Sydney. No hemos visto. Entonces no sabemos cómo ha venido Piero Quispe, cómo ha regresado.
9: Con la justa vimos lo de México, ¿no?
8: Exacto. Entonces, ¿cómo ha regresado Piero Quispe? ¿Ha regresado bien? Mal físicamente.
9: Ahora, por lo que demostró.
8: Por lo que vio, sí. Lo que vimos 10 minutos.
9: A mí me parece que está para arrancar, ¿eh? O sea, físicamente se le vio bien. Y te da algo distinto también. Depende del partido también, pero te da algo distinto a lo que te da Concha.
8: No, le ha dado 10 minutos en sintético.
9: En un partido altura. Donde el equipo contrario, por ejemplo, en el Monumental, por ejemplo, en este partido que va el domingo, que el equipo contrario probablemente se va a meter atrás. Esa agresividad que tiene Quispe, yo creo que le puede servir mucho a la U. El pase entre líneas, no es que no tenga gol, porque ha hecho algunos goles, pero no es su mayor fuerte, ¿no? Frente al arco. Pero sí el de juntarse, los años que estuvo en la U, su asociación, su sociedad con Valera, o cuántos pases le sirvió a Valera, cuántas veces se juntaba con el entonces que era, no sé, era Portocarrero, era Cabanillas. Es un jugador que te da en ofensiva mucho, te genera cosas donde a veces él solo incluso te puede abrir un espacio en la cancha. Entonces creo que según lo que se vio, que estuvo creo que 15 minutos en Cajamarca, físicamente se le vio bien y en la altura. Así que es una decisión que tendrá que tomar. Ahora, Cooper, si arranca él o porque el que se va creo que es Concha y no Quiroz.
10: ¿Sí?
9: No es información, ojo, mirando el partido. Al que tendría que reemplazar.
10: Claro. ¿Pero por qué? ¿Por posición o por...?
9: Por posición y porque Quiroz está haciendo una labor también que creo que es fundamental.
8: Frente a Cristal. Sí. Frente a Cristal me gustó Quiroz.
6: Y es el jugador con el que más ha insistido de repente. Sí. ¿No? O sea, no, con Requena, pero ya. Pero insistió con Quiroz. Ahora, digo, de los nacionales, ¿no?
9: Quispe puede jugar por interior por derecha o izquierda. De hecho, él estaba jugando de interior por derecha hasta que llegó Fossati. Y Fossati lo puso a la izquierda.
10: ¿Verdad,
9: y es, ¿no?, en el mejor...

0: El mejor momento que ha tenido él en el fútbol peruano.
1: Y si yo fuera Concha diría, un ratito, pero el pase a la Padula, la del penal,
0: así claro,
1: fue mío, diría yo. Yo tengo pase largo. Quispe es un poco más, ¿qué se podría
2: decir? Es diferente Jairo Concha.
0: Pero no está en el momento del año pasado.
1: No.
2: Complemento lo que ibas a decir, son diferentes.
1: Sí, los dos son valiosos.
2: Ah, no.
1: Tiene que elegir el valor de uno, el valor del otro, porque los dos son valiosos.
0: Depende de partido también.
1: Concha te puede definir en un paso un partido y tiene remate de media distancia, que no tiene. Cosa
3: pero
1: que
3: hace
1: no tiene.
3: Concha tiene más gol que...
0: Sí, pero Concha, hace rato no anota de fuera del área. No.
1: ¿Te acuerdas de esa cosa que se puso?
0: No me deje patear, es del año pasado, no de este año. Ah, a veces del año pasado, no es este año.
1: Exactamente, pero tiene ese valor.
0: No está,
1: hoy día no lo repite.
2: ¡No puedo patear!
1: Ahora, claro, ahora, ¿cómo era? No me dejen patear, ahora es...
2: ¡No puedo patear!
3: ¡Marca Zaya!
0: Como dijo, no me dejen patear.
1: ¡Era broma, déjenme patear!
0: Que prácticamente no ha tenido... O sea, no es que sus remates se hayan ido fuera.
1: No está rematando. No está rematando.
0: Correcto, no tiene espacio para rematar. No
1: sé, y en el medio de eso, Quispe dice, yo con mi jugada de metro a metro te puedo sacar ventajas que en el pase largo no se sacan a veces.
3: Yo entiendo, a mí también me parece, a mí Quispe me parece un futbolista interesantísimo, pero Quispe no se va con 10 asistencias de gol a México. No es Cachito Souza, no es Jóvera. Claro. En cuanto a pase de gol, conecta al equipo, conecta a la U. Yo creo que la chamba de Quispe, más que el pase de gol, ha sido el conectar, el hacer jugar, el mover, el llevar la pelota al otro lado y a partir de ahí ver quién está. Toma, Carabalí, ya, centro, pum, gol.
0: Y pedirla. Mostrarse mucho.
3: Es más de eso. Ahora, ¿eso es lo que la U necesita hoy?
1: Sí.
3: Sería la pregunta, ¿no?
1: Sí, de hecho que sí.
2: Si tienes lúcidos a Valera y a la Padula, porque ahora todo el mundo habla de la Padula y Valera, necesitas a uno que lo asista. Inga lo asistió a Valera y lo ha asistido a la Padula en algunos partidos también, o sea, cuando han jugado junto con la línea de tres. Pero a la U le falta un conductor, un distinto, uno que regatee, uno que amague, uno que da el pase filtrado. Y como dice Juan Carlos, creo que Jesús también.
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2: Algunos goles del torneo.
4: 2:57
2: Por pase de Quispe.
0: Sí, y porque no, él ha generado los espacios
2: ahora,
0: y la libertad.
2: ¿Sacar a quién? Porque no pueden jugar con 12. El reglamento dice 11. ¿A quién sacas para poner a Piero
0: Quispe? Por eso te digo, yo creo que
2: la U para sacar a Quispe.
0: No porque esté flojo, sino por la situación. Claro, por
2: no, tú sacas un jugador que no te rinde.
0: No necesariamente.
2: El 95% cuando no te rinde.
3: ¿Quién te da más?
0: ¿O quién es uno que rinde más? ¿No?
2: Sí, pero ¿quién te rinde
1: más? ¿Y no habrá algunos partidos? Pregunto desde la...
0: ¿Que jueguen los dos?
1: Ignorancia, claro. Mira, si en ciertos partidos, con ciertos rivales, tú sacas un central, te quedan cuatro en el fondo y puedes meter en el medio cuatro, el contención que es Requena, y puedes jugar Quispe, Concha, Quirós. ¿No se puede?
2: Requena.
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1: Requena, Quispe, Concha, Quirós y cuatro al fondo porque el equipo rival ataca con uno. Si juegas contra equipos como, por ejemplo,
3: Chancas el domingo en el Monumental.
1: Chancas, ¿te hacen falta tres, en verdad? No, porque Polo e Inga se proyectan. Se van a proyectar con tres o con cuatro porque el rival no te ataca nunca.
0: No sé si de arranque, pero puede ser que en alguna circunstancia de partido. De hecho, en la U, tanto de Bustos como de Fossati, hubo muchas circunstancias en que el minuto 60, según la situación del partido, se cambiaba a línea 4 y Polo iba de volante por derecha. Dependiendo también cómo iba el partido, o de repente, ¿no? Como tú dices, es un rival que está por atrás, no necesitas ese despliegue de 5, ¿no? Entonces, bueno, puede ser.
1: Puede
0: en algún
1: ser,
0: momento
1: ¿no?
0: de partido.
1: Hay momentos de partido en que no sé si el central tuyo, de repente no, sé si no arrancando, pero... Sí o no que hay momentos del partido en que un central realmente está mirando el terreno. ¿No? O sea,
3: como,
1: tiene
3: como
1: que
3: como dicen,
1: hacer.
3: Te sobra un central.
1: Te sobra un
3: como
1: central dicen, porque no el rival tiene un atacante, no te ataca. Encima que tiene uno, no te ataca. Entonces, ahí el rigor táctico termina siendo muy flexible porque saca tu central, que entre un volante, teóricamente, ¿no? Entonces, entra el contención y te de salida. Quispe, Concha.
0: Sí, pero lo que ha pasado en los años que la U ha sido dominadora en el Monumental, sobre todo, y con rivales que tienen un solo punta, es que, claro, se quedaba Riveros y los que te cubrían esos lados eran los Corzo y Di Benedetto, ¿no? Estoy hablando del 2023-2024. Entonces, claro. Polo y el izquierdo, que sea Carabalí, Portocarrero, cualquier, están jugando todo el rato. Están en cancha rival. No necesitas laterales.
1: Claro.
0: ¿No? O sea, ¿por qué? Porque ese espacio te cubre la línea 3. En realidad estás defendiendo con 3, no es claro. que sea 5.
1: Claro.
0: ¿No? Entonces, claro. Esa es la situación.
1: Claro. O sea, podría pasar que en ciertos momentos Cooper se flexibilice y sume un volante más creativo, prescinda de un central y reconfigure el equipo, más allá de que claro. la tendencia sea decir, no, que

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9: Tenemos a esta hora información directo o indirecto para nuestra multiplataforma con Alex Juárez.
10: ¿Cómo están? Buenas tardes. Directo en directo. Hoy se cumple un mes del fuerte sismo de 5.1 que remeció la provincia de Chupaca en Junín y que dejó 5 fallecidos. El sector más afectado fue el anexo Pumpunya en el distrito de Chongos Bajo, donde unas 250 familias perdieron sus viviendas. Una de ellas es la familia Munibe, cuya casa de adobes quedó totalmente destruida y provocó la muerte de la señora Hilda Bautista, de 67 años. Su hijo Jonathan Munibe quedó herido y recientemente ha sido dado de alta. Él está pasando los días en una carpa, y es que hasta ahora esta familia aún no ha recibido el módulo prometido por las autoridades. Así lo ha señalado la señora Ana María Munibe, quien se ha comunicado desde Junín con RPP. Escuchemos.
11: No sé qué criterio toman el Ministerio de Vivienda para que traigan los módulos. Por favor, quisiera ese apoyo. El Ministerio de Vivienda, el Ministerio de la Mujer, que nos pueden apoyar. Estamos así viviendo, tapado con plastiquita. Hemos improvisado una bicharra acá también. Ahí estamos cocinándonos. Y ahí el fuerte viento también se llevó parte de las plásticas que estamos tapando. Es que por favor, hiciera ese pedido al Ministerio de Vivienda, por favor, que se acuerde. Yo esa vez que vino la presidenta Keiko Fujimori, yo me encontré con ella y le pedí que me pidieran el módulo. Y ella dijo, por favor, para la señora un módulo. Pero han hecho caso omiso que no les ha importado. Igual el Ministerio de Vivienda también, el ministro Mauricio Rillas, igualito.
10: Los integrantes de esta familia aseguran que la situación empeora durante las noches debido a las bajas temperaturas, afectando principalmente la salud de los niños y adultos mayores. Al respecto, la teniente gobernadora de Pumpunya, Eulalia Gil, ha indicado a RPP que hasta el momento las autoridades han instalado aproximadamente 50 módulos, pero aún falta instalar más de 100. Por lo pronto, las familias siguen en carpas, igual que la familia Munibe, que vive en el sector de Torohuanca, en Pumpunya. 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

0: 9:07, continuamos con ustedes. Este es Fútbol como Cancha. Estamos en la multiplataforma de RPP, en la tele, en la radio y también en el canal de YouTube de RPP. 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
2: ¿Sabes que además Tres en Cancha es uno de los programas más longevos en streaming? ¿No? Tiene, a ver, empezó como FCC Online.
1: Sí.
2: Claro. Estamos hablando de la época de pandemia. Año, entre online, 20 y 21. O sea,
0: yo veía.
2: Hay que...
3: ¿Y quiénes eran?
2: Ininterrumpido. Estaba Paul Pérez, Andrea Closa.
3: Jean
2: Martín siempre ha estado desde el comienzo, por supuesto. Claro. Kevin Pacheco también. El Kraken recién hace un par de años, está un año.
3: Mira.
2: Sí. Y bueno, ahora Diego Figueroa, hasta Renzo Castillo también estaba en algún momento.
0: ¿Que hasta?
2: Sí, pues porque ya no sale, ya porque ya no, el hombre
1: no,
2: es fuerte. Que,
1: no, pero ahorita, no ahorita Diego nunca. Figueroa, no, ahorita siempre está Diego y Jean Martín.
3: ¿Y Lucía?
2: Diego y Jean Martín. Después, Lucía, ahora, Lucía, hemos Mario. Invitado a José Luis Blanco, a Eric Chávez también, pero no quiere.
0: No quiere. ¿Sabor también está invitado?
2: Sabor también, pero no quiere.
1: Y vamos a tener,
0: está perdiendo plata.
1: Y mañana deben tener enlace con Cusco ya.
0: Se van a Cusco, ¿no?
1: Sí.
2: Sí, sí.
1: Jean Martín
2: con Pedro Goñi. Con Pedro Goñi.
1: No, programa desde allá y todo. Tres en Cancha es una maravilla. 4 de la tarde ya.
0: ¿Mañana? ¿De la mañana?
2: No, en la noche llega.
0: En la noche. Mañana están para...
2: Mañana están para el bar.
0: Vamos al bar.
2: Mañana están para el bar.
0: Sí, claro.
1: Y para el Fútbol como Cancha el jueves.
0: El avión.
2: Y el jueves todo en toda la programación de RPP.
0: Sí, me dijeron en el noticiero más escuchado de habla hispana que el jueves estamos en vivo desde la Plaza de Armas de Cusco con Jean Martín Dueñas a las 7:45
1: de la mañana. Van a instalar una pantalla gigante. Van a instalar una pantalla gigante en la Plaza de Armas de Cusco.
3: Maravilla, como me hubiera encantado estar en Cusco a la hora del partido.
1: Debe ser fantástico.
3: Maravilloso.
1: Claro.
2: Ahí vamos a estar. Ahí va a estar.
3: Me encantaría.
2: Con nuestros enviados.
0: Pero Pedro quería...
2: No, tiene que estar acá, pues, ahí va el programa.
3: Me encantaría, O sea, qué lindo clima. La expectativa de Cusco... vinculado al partido, ¿no? No puedo meterme en los zapatos de un hincha cusqueño porque la ansiedad es de ellos. Uno se suma como peruano, pero claro, imagínate un hincha del Cienciano que sigue a Cienciano todos los partidos.
0: Claro.
3: Ver ese partido con el tema de hay que sostener la diferencia, claro. y clasificar,
2: teniendo,
3: ¿no?
2: Teniendo en cuenta que la situación está... a ver, no hay que adelantarse.
0: Estás yendo con ventaja igual.
2: Estás con ventaja, claro. No hay que adelantarse, pero mirando a los posibles cuartos de final, los rivales son... Esa palabra que no me gusta,
0: para
2: pero...
0: seguir soñando.
2: Accesible.
0: No, como para seguir
1: soñando. Como para seguir soñando.
2: A ver, en la Sudamericana también está incluso equipos con más nombre que Libertadores, ¿no? Está River, está Boca.
1: Santos.
2: Está Santos.
0: Pero así como, ¿sí? así como nosotros pensamos...
2: Sao Paulo está en Libertadores.
0: Pero así como nosotros pensamos que eso puede pasar, el equipo que sea rival de Cienciano también va a pensar con todo derecho Cienciano. Que se puede tumbar a Cienciano.
1: Claro.
2: Sí, claro.
0: Puede
2: sí.
0: pasar. Ahora...
1: si es que Cienciano mañana hace o el jueves la hazaña, porque para mí es una hazaña eliminar a Botafogo, no solamente en el Cusco, sino en la llave. El próximo rival sería Montevideo Torque o Tigre.
2: Llegando...
1: ¿Van a hacer lo mismo, logísticamente hablando,
2: City
1: que Lanús
0: no, ya no.
1: que Botafogo
0: no,
1: de venir no, el mismo día?
0: No, una semana antes van a venir.
1: O sea. Claro. Botafogo hizo lo mismo
3: pero
1: que Lanús.
3: Tienen que ver su
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3: local. Verán qué hacen. Lo que sí te puedo decir y tengo es un temor.
0: ¿Pero quieres drama, cine? No quieres nada.
3: Cine.
1: No, ahí también
0: cine.
1: ¿Quieres
0: cine?
1: No, ya que gané.
0: Maldito
3: cine.
0: Eres.
3: No quiero drama, quiero cine.
0: Ya. ¿Qué quiero sería cine? ¿Qué sería cine?
3: Cine sería, por ejemplo, que Cienciano tenga una presentación digna, porque no se trata de pasar de una manera matemática, sino digna. O sea,
0: no quiere 5-0.
3: No, pues, igual. No quiero algo...
0: 4-0,
3: algo,
0: ¿no? Que con eso clasifico.
3: Un partido que más allá del resultado me revele un equipo que me permita pensar que en la siguiente instancia seguir. Tiene la polenta, la energía de ganarle a Tigre o al que toque. Pero mi temor es que, mira, si pudiese Cienciano generar su clasificación, luego lo de Torque o Tigre suena como un escalón abajo en materia de rival. Es una presunción gratuita si quieres, pero se ha vuelto tan mediático Melgarejo que en una de esas elimina a Botafogo y elimina a Tigre o a este y se lo puedan traer al fútbol argentino. Todo el día veo ESPN Argentina, Olé Argentina, Clarín Argentina. Yo sigo las páginas de Instagram de ellos.
0: Le dicen el Mourinho de los Andes.
3: El Mourinho de los Andes. Y lo rebotan a Melgarejo todo el
2: tiempo. Teniendo en cuenta que en Perú no puede dirigir por la suspensión.
3: Teniendo en cuenta que acá está suspendido, si tiene éxito internacional, además, no va a ser en Argentina. A cada rato pasa que hay tantos equipos que alguno que no está tan mentado agarra.
1: No, cambia.
4: 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Seis semanas.
3: No tenga duda.
1: En Argentina, si no le va bien, lo saca.
3: 14. Si elimina Botafogo, goleando Botafogo en Cusco, goleando a Lanús, siendo tan mediático como es, amarrado a que no puede dirigir en el Perú un año, no tengas duda de que lo pueden. Para que dirija Argentina.
1: Mira Sampaoli con Talleres, ¿no? O sea, ayer ganó Gimnasia Mendoza. Sí. Olvídate.
3: No tengas ninguna duda que Melgarejo se va diciendo. No se va diciendo. Me estoy atreviendo a decirlo.
0: Por favor.
3: Le pueden ofrecer que vaya, porque profe Melgarejo, acá lo quieren, lo admiran.
1: Y para,
3: aparte, tiene una buena gente, tiene buena comunidad.
0: Ni se ríe,
2: Míralo en el avión.
0: Se ríe. Ni se ríe.
3: Escúchame, buena comunidad.
1: Pero además,
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3: Los comentarios de los usuarios de Olé, de esto.
1: Pero además, el sueño
3: es buenísimo.
2: Lo
3: que necesito es la filosofía del Melgarejo. Eso, Melgarejo. Vamos, Melgarejo.
1: El sueño
3: todo
1: de los,
3: el mundo.
1: El sueño de los técnicos.
2: A mí de Argentina me han preguntado, periodistas me han preguntado,
1: ¿y el sueño de los técnicos argentinos que no tienen el renombre y que no han trabajado en el fútbol argentino? El sueño de estos técnicos es que te llame un equipo de tu liga, de tu país, a dirigir. Así sea el equipo del puesto 14. Me llama Tucumán, me llama Riestra. Fútbol argentino, el fútbol de mi país, voy.
3: Oye,
1: si no he debutado en mi país.
0: Si te llama Rivadavia,
1: voy.
2: Estudiante de Río Cuarto.
1: Voy. Porque es Liga 1 en Argentina.
0: Como el hijo de Rivadavia por radio, dije.
1: Porque en algún momento ese equipo va a jugar ante Boca, ante River, los ojos hacia él.
3: Voy como el hijo de Tarzán. Voy.
1: Claro.
3: ¿Sabes qué? Mira, Comiso, de quien era justamente asistente Melgarejo, no dirigió, creo, últimamente en Argentina, ¿no?
1: No.
3: De repente Melgarejo, y esto es día a día, es todos los días, se le puede alinear los planetas a Melgarejo.
2: Sí, Pedro, y tú, de repente me encanta.
3: De repente va, se lo pueden ofrecer.
1: Claro.
3: Pero cómo no, Sebastián Domínguez, que dirigía a Garcilaso hasta hace 3 semanas, está dirigiendo en Argentina hoy, sin el renombre que ya tiene Melgarejo.
2: Y la situación también es que las condiciones...
1: Y lo llamaron para dirigir, perdón.
2: Argentina son otras. Por ejemplo, Sebastián Domínguez se encontró aquí con el Deportivo Garcilaso, donde estaban entrenando. Me he enterado que había días en que no había agua ni luz, no había internet, ¿no? Está en un lugar, o sea...
3: Ese Domínguez ha dicho,
2: condiciones
3: que agua acá.
2: Que vienen, no, y vienen acá pues a hacer CV también, pero las condiciones son terribles.
0: Vamos a la pausa, estamos de vuelta con Fútbol como Cancha.
5: 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Te da la hora. 3:15. 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
0: Tres de la tarde con 19 minutos. 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Ve por más. ¿Cómo haces? ¿Estás farmeando aura?
1: Estoy soltándola.
2: Por favor, ya basta.
0: Ah, no, sí. Porque hizo así un movimiento.
1: ¿Qué es esa guachafería?
3: Son modas y son sí, cosas...
1: Es terrible, ¿verdad?
3: No.
1: Sí, para mí es terrible.
3: Si a usted no le gusta, no participe.
1: No, Diana me dijo... Es cierto, también. Sí, claro. Diana me dijo ese pedido de la gerencia de informaciones. Si no, no lo hago.
3: Diana me pide y yo lo hago. Es una tendencia, está muy bueno.
2: A mí me preguntaron también, ¿no? ¿Qué te parece esto? Yo no hice porque no quiero hacer.
1: Pero lo mandaste a nosotros a hacer.
0: Porque soy el jefe, hijo.
1: Nos mandaste a hacer a nosotros, Sortecho.
2: Yo no mandé a hacer a nadie.
0: ¿Cómo?
1: Nos mandaste a hacer a nosotros.
2: No le mandé a hacer a nadie. Yo le dije a Dianita.
1: El que vivo, no, ya le, te metí. Te estoy conociendo de a poco. Eres un vivanco, ¿eh?
2: Déjame hablar. Yo le dije a ella, pregúntale a cada uno de ellos si es que están dispuestos a hacerlo. Y ella fue y todos ustedes. ¡Ah! Y quiero inmediatamente.
1: ¿Cómo?
2: ¡Ah! Porque les encanta.
3: A mí Diana me dijo. Diana me dijo chima, ¿no? El tanque y Alan ya hicieron ya. Ya, no tenía margen. Si me preguntaba diferente, de repente le decía, uy, ¿cómo es eso, no?
1: La gerencia de información ha pedido ya, ¿no?, que lo hagan, dice.
3: Está bien. A ver, bueno. ¿De cuándo vamos de nuevo a comer un jamón del país ahí al sitio que vamos siempre? ¿Quita? Sí.
0: Uy, ¿verdad, no? Yo estoy operativo.
1: Ya, a ver, mañana.
3: ¿Cualquier día? Mañana no, pues.
1: ¿Mañana por qué no?
3: Hay fútbol.
0: Mañana hay fútbol.
1: ¿Jueves? No, el jueves es
2: no,
1: fútbol.
2: No, es el jueves.
3: Verdad.
0: El jueves, mañana es miércoles.
1: Mañana.
3: Viernes.
0: Viernes. Que, claro. Para que no. No tiene intermedio, pues.
3: Claro.
0: Pero bueno, la pregunta con la que nos fuimos a la pausa anterior era, porque Pedro decía, ¿no? Si mañana, tipo, si las elecciones fueran mañana, ¿por quién votarías ya? En este caso era, Si la selección jugara mañana, La Padula y Valera serían los delanteros como dupla.
3: Claro, porque dime uno que pudiese reemplazar a uno de los dos en el partido de mañana. Mañana, el rival que tú quieras, el que tú quieras, ¿ah? Rival, el que tú quieras. Curazao. Dime ¿qué delantero pondrías en lugar de Valera o de La Padula hoy día?
1: No hay, pues.
3: Ah, ya, no hay. Porque hace un mes no había La Padula, hoy día hay La Padula haciendo goles.
1: Sí, porque no hay. Ramos no juega en Alianza.
3: No.
1: Paolo no está considerado. Barcos es argentino. Hoyos no es peruano.
3: Matías Zúcar puede jugar.
1: Zúcar puede jugar, pero Zúcar no está jugando de 9. Zúcar está jugando tirado un poquito a la izquierda.
3: Sí, pero puede jugar de 9.
1: Ah, puede jugar de 9.
3: El día que metió los 3 goles, juega de 9.
1: ¿Tú a quién prefieres ahorita? ¿Valera o Zúcar de 9?
3: Mira, por el recorrido, Valera.
1: ¿Valera o Zúcar?
3: Te he dicho Valera. Ya,
1: no me gustaría que Zúcar
3: juegue media hora. ¿Media hora?
2: Tiene pocos años en Perú, pero pensando en largo plazo. ¿Eric Castillo es elegible?
0: La culebra.
3: Recontra.
2: Porque él tiene que quedarse en Alianza ¿no?
1: Pero no. Él es elegible que no trabajen, Juan Carlos.
2: Yo estoy pensando que quiero clasificar a los mundiales.
0: Se refiere, Juan Carlos, es si ya ha tenido oportunidad de jugar en la selección de Ecuador y... o no.
2: Si está permitido. Todavía no cumple la... Claro. ¿No? Porque tiene... 3 años. Él llegó...
3: 2025. Para 25... Tiene 25, 26.
2: Claro, 25, no tiene nada. O sea, estamos hablando de unos años más.
3: Sí.
2: Pero podría.
3: Pero cambia la pregunta, si quieres tú. Si fuera peruano Castillo...
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2: Contra titular.
16: 3.
0: Ya jugó ya.
16: Con 25.
2: Ya no puede. El otro que tampoco puede es Garcés, que también jugaría en la selección.
3: Si fuera peruano, jugaría de todas maneras.
0: 3 partidos con la selección de Ecuador jugó Eric Castillo.
3: No sabía, oye.
0: Está justo.
1: Matías no jugó en ningún lado.
2: No se puede.
3: ¿3 partidos jugó?
0: Sí, 3 partidos.
3: O sea, amistosos, ¿no?
1: ¿Quién?
3: ¿Eliminatorias?
2: La culebra. Sí, pero ya
0: está
2: cancelado.
3: Bueno, pero mira tú, si no hubiese sido el caso y fuera peruano, nacido en Perú, ¿en contra titular?
1: Sí, porque, por ejemplo, de jugadores naturalizados, el tema de, por ejemplo, quien está dando en la selección es Jairo Vélez.
0: Sí, claro.
1: Jairo Vélez te está dando en la selección, te está haciendo gol y está haciendo buenos partidos. El otro que podría llegar a la selección...
2: Debería ser titular.
1: Nuevamente a la selección, por el momento, lo decíamos hoy en la tarde, tú lo decías más bien, es Alejandro Jover. No, hoy Jover, convocable. ¿No?
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1: Y teniendo en cuenta que no es altura, pero está jugando bien, pues, ¿no?
2: Sí, teniendo en cuenta que Perú va a jugar en altura. Entonces, sí, es uno de los que sí.
1: Pero qué grave la situación, ¿no?
2: La información es lo tienen en cuenta, ¿no? O sea, a Jover, ¿no? El comando técnico de la selección.
1: Jover y Jairo Vélez.
0: Ya, y La Padula y Valera, entonces.
1: No, te digo, Jover y Jairo Vélez. ¿No hay un 10 peruano?
2: O sea, ¿Qué es un 10?
0: Pero Jover es peruano.
1: Uno que dice
3: ¿qué es 10?
1: No, pues, pero uno que...
0: ¿Por qué?
2: Ya no hay 10, pues, no, o sea, volante ofensivo.
1: Un volante ofensivo.
2: Ah, ya.
0: Pero Jover es peruano.
1: No, Jover es...
2: Jover es peruano, sí.
0: ¿Peruano?
2: Sí.
1: Ah, bueno.
2: Creció en Uruguay, pero es peruano.
1: Es peruano, bueno, Jover, pero después...
2: Y ha jugado por la selección.
0: Claro.
1: Y ahí nomás.
2: No ha rendido, ¿no?
0: Pero este momento de Jover...
2: Tampoco ha tenido en partidos decisivos, ha tenido amistosos.
1: Hay que tener en cuenta algo, ¿no? La camiseta de la selección...
2: Pesa.
1: Sí, pesa. Entonces, Jover, nadie quita que es un excelente profesional, nadie quita que la está rompiendo ahora, que la ha sido un profesional en todo donde ha jugado, ¿eh? Alianza, La U, Cristal, Boy, San Martín, donde ha jugado ha sido un profesional, Jover. Pero la selección es otra cosa.
2: El factor que Perú va a jugar de todas maneras en altura, yo creo que lo pone él un paso adelante con eso, ¿no? Él sabe muy bien lo que es jugar en altura. Ahora, no solamente Chávez, el acondicionamiento.
0: Felipe Chávez acaba de anotarle al Heidenheim.
2: Un golazo.
0: En un amistoso con el Bayern.
2: Un recontra golazo.
0: Al Heidenheim. En un amistoso con el Bayern. Así que Felipe Chávez también, o sea...
2: Bayern mayor.
0: Se incorporó otra vez, claro.
2: Ya. Sí.
3: Te voy a ser bien honesto y
2: ahí está el gol.
3: Bajo el temor
2: que
3: de
2: siguen la tele. Es un golazo.
0: Golazo.
3: ¿Ese gol de Chávez?
2: Sí, es Chávez, sí. Es zurda.
3: Convóquenlo.
0: Felipe.
3: Cerrado. Convóquenlo.
2: Claro. Y ahí está, mira,
1: pero escúchame,
2: que está upa, golazo. No, o sea,
3: ¿Él es peruano?
0: Sí. Claro, él es peruano.
3: ¿En serio?
0: Claro.
3: O sea, él no aguanta. Mira la pegada.
0: Mira el chasis. Pero mira el chasis también. Mira la espalda.
1: Un jugador nutrido.
0: Pero por eso, ¿qué?
3: Es nutrido.
0: ¿Y por qué no lo verías con ojos de hoy. Hay que seguirlo llamando para que esté.
3: De todas maneras.
2: Ese muchacho come proteína.
3: Me permito decir una cosita nada más, chiquita.
1: Sería bueno preguntarle, oye, ¿por qué lo dejaron de convocar?
3: Un rato, no. No.
1: ¿Por qué más a Grube y no a él?
3: Un ratito, pero no seas...
2: La necesidad,
3: ¿por qué? ¿Por qué? Yo entiendo tu válida postura de ser suspicaz.
1: No, suspicaz no, estoy preguntando nomás, ¿por qué no lo convocan a él?
3: Bueno, dilo antes. Haz el gol y te...
1: No,
3: Dilo antes, dilo ayer.
1: Es que yo cómo voy a...
3: Dilo ayer o antes de ayer. Dilo ayer.
1: No, yo voy a vivir pensando en Chávez.
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1: Veo el gol de este chico, tiene que ser convocado.
3: Ya.
1: Fue convocado, no
3: pero
1: rindió.
3: Pero tu pregunta...
1: ¿Por qué no lo volvieron a convocar?
3: Por eso, tu pregunta de por qué no lo convocaron no era para hoy día, es para hace un mes.
1: Solamente
3: pregunto.
0: Cabrera lo han convocado.
1: A Kenny Cabrera lo han convocado nueve veces y no ha rendido.
3: Déjame admitir.
1: Lo quiero ver ahora, ¿no?
3: Déjame admitir mi ignorancia.
1: Discúlpame, Kenji, pero
0: algo le ven, ¿no?
1: Tampoco, ¿no?
3: Escúchame, déjame, por favor, te pido que me permitas admitir mi ignorancia. Si tú me dices, describa usted el juego de Chávez, admito mi ignorancia. Para describirlo, tengo que haberlo visto 90 minutos, y lo he visto minutitos. Yo no puedo escribir a nadie. La pregunta es, ¿Manu Meneses sabe describir en este minuto cómo juega Chávez?
0: Seguramente, porque ellos tienen el software que les permite ver todos.
3: Entonces, si Manu Meneses viéndolo en el software 90 minutos, no toma, o sea, no lo toma en cuenta, es porque algo no ve en él, o sea, no lo llena.
0: ¿Y si lo llama ahora?
3: Si lo llama ahora... va a Alan Díaz y le pregunta, profesor, ¿por qué no lo llamó antes? Nada más. Pero porque,
1: sí, porque
3: un tipo haces un gol en ese estadio
0: tampoco,
3: así.
0: Es que a ver, lo que
3: ¿viste
0: también es verdad.
3: ¿La pegada que tiene?
0: Sí, pero por eso te digo, lo que también es verdad es que no es todavía un futbolista consolidado a nivel de mayores.
3: Claro, pero ¿quién lo es?
1: Y después se tuvo en la selección, y después en la selección se fue al Colonia.
0: Sí, claro.
1: Y el Colonia no rindió.
2: No, ya regresó.
1: Y lo sacaron y regresó al Bayern. Entonces, algo pasa con este chico.
3: De repente se
16: irregular. 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
1: Puede ser que tiene
16: virtud, 3
1: buena pegada, golazo.
3: Y 30. De repente es eso.
1: Y ahí nada más
3: te Rabona Vázquez. Rabona Vázquez.
1: ¿Viste? Todo el mundo le veía a la Rabona.
3: ¿Qué tal Rabona? Pero cuando lo ponías 90 minutos, de repente no rendía lo mismo.
2: Sí, pero no era el Bayern, pues. Claro, o sea, el hecho, a ver, hay que ganarse un puesto en el Bayern de Múnich.
0: Claro.
2: Sí,
0: hay que estar en el Bayern principal.
2: Sí, no.
0: Ahorita no está en el Bayern.
3: No en lista, en el Bayern.
0: Ahorita no está en el Bayern regional.
2: Claro, en el FC Zurich. ¿Quién? Rabona Vázquez.
3: Sí, claro.
2: En el Zurich. El equipo es Suiza. O sea, no.
0: Benavente no llegó al Madrid principal.
3: No.
1: Otro que también fue convocado también. Otro que fue convocado y también jugaba, no sé en qué equipo, y la rompía. Ya tráenlo, lo trajeron y no rindió. Fue Jean-Paul Rinner. También.
2: Sí, también, que estaba en Suiza.
1: No necesariamente.
2: Bueno, el de afuera más lejos,
1: va a rendir aquí.
2: Escúchame,
1: si no,
2: Paolo
15: Marca,
2: Saya. Tampoco tuvo la gran temporada en el Bayern. Finalmente
1: eso,
2: se consolidó en Hamburgo.
1: Pero no te marca la...
2: Estás hablando de uno de los seis mejores clubes del mundo.
1: No te marca la pauta que chico Chávez te haga un gol de tiro libre
2: y, está ahí por
1: y
2: algo.
1: Venga acá y nos clasifica al Mundial con sus tiros libres. No puedes.
2: Pero es que no solamente... no es solamente eso.
1: No solamente... Miren lo de Sone. Díganme ustedes, por amor a Dios y a la Virgen María, díganme ustedes, hemos visto a Sonny un partido de 7 puntos decir,
0: sí, pero
1: ya
0: Sonny,
1: tenemos lateral
0: pero
1: derecho.
0: Pero Sonny no estaba en el Manchester City, pues no, o sea, Sonny estaba...
1: Pero sí, igual,
3: y aparte
1: el único jugador que ha rendido en la selección trayéndolo de afuera es la Padula. Pausa. Sí.
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23: 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Te da la hora. 3:32.
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26: El Ministerio de Educación inició la limpieza, acondicionamiento y rehabilitación de 10 colegios afectados por las lluvias y posterior inundación en el distrito limeño de Villa El Salvador, con el apoyo del ejército peruano. La Defensoría del Pueblo exigió a las autoridades acelerar las labores de limpieza en los tramos de la Panamericana Sur que permanecen bloqueados desde el domingo por huaicos y deslizamientos en las provincias de Camanay, Carabelí y región Arequipa. Los fuertes vientos en Tacna, que alcanzaron una velocidad de entre los 35 a 40 kilómetros por hora, causaron daños en viviendas e infraestructura de la vía pública de la ciudad. El gobierno de Donald Trump oficializó en las últimas horas la designación de Juan Pablo Segura, de 38 años, hijo de inmigrantes argentinos, como nuevo subsecretario de Estado para Asuntos de América Latina. Cienciano del Cusco ya está en Río de Janeiro para el partido de vuelta con Botafogo por la Copa Sudamericana, que se jugará el jueves. RPP te recuerda, desobedecer las indicaciones sobre el tránsito que ordene el efectivo de la Policía Nacional es una falta muy grave que se sanciona con 660 soles de multa.
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27: Chiclayo reporta 26 grados y en la noche la temperatura mínima será de 23. Moquegua registra 20 grados y por la noche disminuirá a 15.
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27: mientras que
28: Marcanzaya,
27: en Tacna se registra 17 grados, se espera un cielo nublado.
29: 3:35.
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23: Tres y 35.
26: Tenemos más información a esta hora, directo o indirecto, para nuestra multiplataforma con Jessica Merino.
31: Muchas gracias, directo en directo. El titular del Interior, César Astudillo, ha defendido la continuidad del comandante general Óscar Arriola y de los altos mandos al
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31: El ministro ha señalado que esta dependerá directamente de su capacidad para generar resultados contra la inseguridad ciudadana y la criminalidad. Escuchemos.
33: Ustedes ven a mi costado los mismos altos mandos, al mismo comandante general que cuando entramos estaban y continúan, ¿no? Y mientras sigamos trabajando y sigamos teniendo resultados, van a continuar, ¿no? O sea, no nos hagamos tampoco tantas reflexiones al respecto. Están aquí y van a continuar mientras tengan esa misión de trabajar y tener los resultados que tenemos hasta ahora. ¿Por qué? Porque este, vamos a llamar así, vector de inteligencia nos está dando muy buenos resultados.
31: Y ante los recientes ataques armados contra transportistas y la muerte de un conductor de la empresa Vipusa en Villa María del Triunfo, como autocrítica, el ministro reconoció que las tácticas y estrategias de la Policía Nacional son perfectibles. Escuchemos.
33: Y seguramente más despliegue, vamos a actuar mejor, con mejor tecnología, vamos a actuar mejor. Pero claro, la autocrítica es esa, ¿no? Obviamente no, esto no es perfecto, queremos mejorar y es por eso que, como les decía, ¿no? De acá vamos a salir a reevaluar los planes con todos los generales, a que los expongan nuevamente y ver qué podemos tener, porque hay tecnología que ya está viniendo, hay tecnología que estamos sacando de otros sitios, que nos está apoyando la DINI, que nos están apoyando las Fuerzas Armadas y la estamos empleando en esto, lo que antes no se hacía.
31: El ministro del Interior encabezó la rueda de prensa que se desarrolló en la Dirección de Investigación Criminal de la Policía, donde se dio cuenta de más de 77.000 operativos a nivel nacional que dieron con la desarticulación de 7 organizaciones criminales y la captura de 14.804 personas entre peruanos y extranjeros en las últimas 72 horas. 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

0: 3 de la tarde con 39 minutos en todo el país. 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
0: Bueno, 3:40.
2: Y 41.
0: Le quitan 2 puntos a Boys. O sea, comenzó a perder fuera de la cancha, digamos.
3: No están cumpliendo con los compromisos que asumieron con Zafap.
4: Lo que pasa es que también el cambio de administraciones que tiene constantemente Boys, también eso es complicado, ¿no? Difícil, ¿no? Ahora, ese es el único equipo que le den cosas, ¿no?
0: A UTC también la han sacado.
4: A UTC también.
3: Sí. Ahora, UTC está...
4: UTC está más fregado. Está complicado,
3: ¿eh? Y todavía sí. Tienen proceso otros...
0: Claro, o sea, le han sacado 7, creo, ¿no? 7 ya UTC,
3: sí,
0: ¿no?
3: Sí, y otras posibles sanciones en camino. En total, claro. Entonces,
4: ¿tiene más ¿quién es el presidente de UTC? ¿Joaquín Ramírez sigue?
3: Siguen siendo los Ramírez, ¿no? Sí, siguen siendo los Ramírez. Pero bueno, yo creo que ya está sentenciado el UTC.
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3: Está casi a 10 puntos de los del penúltimo. Yo creo que ya está casi.
4: No,
3: ya está.
4: Y además va, por ejemplo, va a recibir a la U.
3: Y todavía no solamente eso, sino que todavía
0: no ha terminado la quita de puntos. O sea, le van a seguir quitando.
3: Sí, sí.
0: Entonces, eso por el lado de UTC. Uh-huh. Pero, a ver, mira la gente.
3: La gente manda su 11.
0: Galese, Sone, Araujo, Garcés, López, Pretel, Noriega, Carrillo, Vélez, La Padula, Grimaldo.
3: Y
0: sí, lo otro está de más.
3: Falta Yoshi para mí.
4: Ah, falta Yotun.
0: Entonces sería Yotun
4: por Noriega.
0: Yotun con Noriega.
3: Sí, Yotun Noriega, sí, en vez de Pretel.
4: Que Pretel está jugando Pretel está jugando todos los partidos, ¿sabes?
3: Sí, muy bien.
4: O sea, Noriega ha dejado de jugar. Uh-huh. El que no ha dejado de jugar.
0: No, Noriega está jugando.
4: No, ha vuelto a jugar, pero tuvo un tiempo que no jugaba.
0: No, sí, pero ya está jugando otra vez.
4: Y gracias a Dios está jugando. Pero, por ejemplo, Pretel lo llevó Thiago Núñez.
0: Sí, no, ese no. Ese
4: Thiago
0: no,
4: Núñez
0: ese no
4: se fue y el técnico que llegó lo mantiene a Pretel. Ese es un aplauso para Pretel, que está entrenándose y además, bien.
3: Jugando en la altura.
0: Eso.
4: Y jugando
0: en la altura. Jugando. O sea, en el extranjero jugando.
4: Sí.
0: Listo.
4: Y en altura, en donde vamos a ir a jugar.
3: Sí.
4: Si convocan a Fonchi Barco, ¿cómo no van a convocar a Hover?
3: Bueno, son distintas posiciones.
4: Son distintas posiciones y Mano Menezes lo vio a Fonchi Barco. Yes. Lo vio y lo ha... los técnicos tienen jugadores de su gusto, ¿no? Eso está claro.
0: Así,
4: ¿no?
0: Como vio a Quiroz.
4: Como, también, así como vio Quiroz.
0: También es Quiroz, es de Mano Menezes.
4: Sí.
0: O sea, Quiroz no es un jugador que antes...
3: Sí, Beto da Silva, dicen, sí, Beto da Silva, por condiciones, debería haber estado en...
4: Ya nos está lesionando también, ese es un puto
3: jugador para Beto. Pero nunca llega a despegar del todo.
0: ¿Sabes lo que me dice Pedro Goñi? Y Quispe, ha jugado 10 minutos.
3: Todavía.
0: No, dependiendo si a la hora de la convocatoria ya jugó 90, 90.
4: ¿Pero cuándo de los partidos? ¿A finales de septiembre?
3: ¿De quién? ¿De la eliminatoria?
0: 26.
4: No,
3: amistosos.
4: No,
3: sí. Fines de septiembre. Fecha FIFA es el 26 de septiembre, sí.
4: O sea, vamos a ver si hasta el 26 de septiembre Piero Quispe es titular en la U, determinante en la U. O sea, si es así, va a llegar a la selección, ¿no?
6: Hasta el 15, porque la convocatoria es...
4: Bueno, tiene 15 días, tiene un mes, casi un mes. Tiene un mes, tiene cuatro fechas.
3: Bueno, míralo como, sí, cuatro fechas, porque se juega hasta la fecha 10.
0: Te siguen.
4: Y Matías Sen, bueno, es un jugador que tiene 35 años, seleccionable, tiene 5 años en el Perú, mete goles todas las fechas, esta fecha no metió. Pero a mí me encanta Matías Sen, o sea, un tipo con 35 años, si está llamando a La Padula, 36, ¿por qué no lo puedes ver un ratito a Sen? Digo,
0: a la Padula no lo llaman para verlo. La Padula ya jugó en la selección.
4: Está bien, pero estamos en un proceso de ver jugadores. No vamos a jugar mañana para el Mundial.
3: ¿Y Tábara?
4: Ese es otro, ¿no? Me contaron algo de Tábara, no sé si será cierto.
3: Ay. ¿Bueno o malo?
4: Bueno.
0: Ah, ok.
4: Parece
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4: Sí, pareciera que le llega una oferta de Rusia.
0: Ay, que por eso llegó Álvarez Wallace. ¿O qué?
4: No sé, pero pareciera que algo
3: de Rusia. ¿Y Rusia es bueno o malo?
4: Bueno, Jefferson Farfán, campeón en Rusia.
3: Sí, pero no estaba castigado Rusia por la UEFA. Mm. Hoy día Rusia hasta donde
5: sea. La Liga Rusa no cotiza
3: en bolsa porque el que juega en Rusia no puede jugar en la UEFA.
0: Claro,
3: hasta hoy por lo menos, de repente lo le van liberando, pero hoy día ir a Rusia es ir al ostracismo. O sea, no juego contra nadie, solamente contra los equipos de Rusia.
5: Sí. Está en guerra.
3: No es tan bueno.
4: Sí, no.
3: Y la Rusia es...
4: Es mejor que se quede aquí y que juegue una buena Libertadores y que pueda haber la posibilidad, ¿no?
0: No, ¿quién se
4: clasifica a la
3: ir a Rusia es a jugar es ir a jugar en Rusia nada más?
0: Sí, claro, no competir a nivel internacional.
3: Correcto, entonces pierdes la mayor
0: de ir de repente a una liga que no sea una liga potente, es competir a nivel internacional. O sea, la liga de Suecia compites en la Champions, totalmente compites en la UEFA, o sea, vas a jugar torneos internacionales.
3: Claro.
0: Que era un poco lo que pasaba con Peña, ¿no? Cuando juega en Malmo. Jugaba torneos internacionales.
4: Malmo salió como tres veces campeón, Peña.
0: Por eso, ¿cómo te digo?
5: Un momento era el único que jugaba Champions.
0: Claro.
4: Ahora, el único que juega Champions, ¿quién es?
0: López. Lo que le pasó a Gustavo Dulanto, ¿no? Que fue a Moldavia y jugó Champions y jugó contra el Madrid y le ganó en el Bernabéu.
5: El Sheriff.
0: Adulanto jugó su Champions
5: con
0: un equipo de una liga, pero jugó
5: Sheriff,
0: la Champions y le ganó al Madrid.
3: En una Champions en la que el Madrid sale de campeón.
5: Sheriff Tiraspol.
3: Claro, no fue que
0: quedó eliminado. El Madrid de Benzema, o sea, sí. Madrid, o sea, no.
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0: Es un equipo
1: 3
0: que compita
2: y 46.
3: Y tienes tu primavera internacional ahí, ¿no? Claro.
0: Ahí está, juega lo tuyo.
4: Párate, hay que pararse frente al punto de blanco de penal y patear un penal. Por lo que dice ahí un televidente, ¿no? Un oyente, ¿no?
3: ¿Qué?
4: Que pateó Beto da Silva, nunca ha sido determinante, pero falló el penal.
5: Ya no hablen más
4: de Beto da Silva, porque falló un penal.
3: Le metió presión.
4: Messi también pateó penal y falló.
3: Sí, pero después de hacer, falló. Falló después de acertar 100 penales, pues.
4: No.
3: O sea,
4: pero
3: falló el 1% de 100, o sea...
4: Está bien, pero es bravo decidir en el momento que todos tus compañeros te miran y quién patea... Ir y patear.
3: Pretextos. Pausa. Excusas.
1: 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Tres y 46. 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
12: Un día como hoy, 18 de agosto. 1227. Muere en el campo de batalla Genghis Khan, fundador y conductor del primer imperio mongol en el mundo. Al morir Genghis Khan,
13: El Imperio Mongol comprendía, desde

0: Da pie a la desaparición del Estado comunista y a la aparición
1: Marca de la Rusia
0: democrática actual. 18 de agosto, un día como hoy.
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3: Tenemos información desde la región Lambayeque con Rosa María Loro.
4: ¿Qué tal? Buenas tardes, directo en directo. Fuertes vientos se registran a esta hora en diversos distritos de la región Lambayeque. Según el Servicio Nacional de Meteorología e Hidrología, SENAMI, la estación meteorológica del aeropuerto de Chiclayo ha detallado que se registra una velocidad del viento superior a los 40 kilómetros por hora. Esta situación está generando que se levanten grandes columnas de polvo y de tierra en diferentes calles de la ciudad. En tanto, desde el SENAMI se ha recomendado a la población fijar con firmeza los techos y los vidrios de las ventanas. Además, se sugiere mantenerse lejos de aparatos eléctricos o materiales punzocortantes y estructuras que sean afectadas por el viento. Asimismo, la recomendación también para los conductores de los diversos vehículos para
5: en
4: tomar...
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4: 3:52. 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
2: 3:53.

0: 3 de la tarde con 54 minutos. Continuamos en Fútbol como Cancha. Estamos en RPP, en la multiplataforma, en la tele, en la radio y también en el canal de YouTube. Yo soy el Tanque Arias, con Juan Carlos Ortecho, Pedro García, Alan Diez. Y a partir de las 4 de la tarde, es decir, en breves minutos, en el YouTube de RPP, 3 en Cancha. 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Así que hoy se va la camiseta de la U.
1: Y tienen que dejar los likes también, claro. No la van a regalar así.

0: Tienen que cumplir con la cuota.
1: Claro, por supuesto.
0: Dejar su like en Tres en Cancha, en el YouTube de RPP, inmediatamente después de Fútbol como Cancha.
2: No cuesta nada, un like.
0: Sí, un me gusta. ¿Quién es el segundo arquero de la selección? Llámese el futuro arquero de Perú. ¿Romero, dice el amigo? Creo que no.
1: No, por las actuaciones que está teniendo todavía no está consolidado. No,
3: podría ser Diego Enríquez, porque Cáceres no está tapando. Cáceres no está tapando y era el 2 de Perú, ¿no? Uh-huh. Cáceres no está tapando en Melgar. Y sigue en su, sigue suplente.
1: Y va sigue a seguir, aparentemente.
4: Sí, marca Zaya.
0: Sí, pero Cáceres desde hace cuánto.
1: Hace que mucho no tiempo. No lo están llamando tampoco.
0: No lo llaman hace.
1: No lo están convocando.
3: Aquí han llamado a Enríquez.
0: Tapa. Romero.
3: Y a Duarte, ¿no?
0: A Duarte, sí.
3: Pero.
1: Sí, hoy yo creo que Duarte está por encima de Romero. Si es que vas a pensar en el segundo arquero, ¿no? Y sí.
5: Sí, porque. Parejo con Enríquez. Uh-huh. Porque, claro, lógicamente menos goles le han hecho Alianza Lima y Duarte lo ha hecho muy bien en la apertura sobre todo, pero digamos que una mirada muy aparte de la estadística es Enríquez ha tenido el triple trabajo que Duarte.
0: Claro.
5: Porque la defensa de Alianza ha sido parte del éxito de Alianza Lima, no tanto el arquero solamente. En cambio, Enríquez, habiendo recibido más goles en contra, ha tenido que lidiar con una defensa que no hacía pie. Ahora sí, pero en la apertura no.
0: ¿Y para cuánto más tendrá Galese?
5: Galés es 90, tiene 36. Sí,
0: claro. Es unos 5, por lo menos.
3: Una eliminatoria más, chavo. Sí,
5: un ciclo mundialista más.
0: Sí, le da.
1: Sí le da. 40 años.
5: Claro. Y para entonces sí un Enrique y un Duarte puede llegar muy bien.
3: Colo-Colo.
0: No, claro, yo digo, o sea, a mí me encantaría que se quede hasta los 50, pero pregunto, o sea, en realidad, viendo cómo van las cosas y viendo lo que tiene atrás. O sea, Galés está bien, va a tapar hasta el otro mundial si quieres, pero...
5: Perú tiene que tener listo un arquero que cuando Galés esté más, claro, complicado físicamente, no de edad... No.
3: ¿Ah? ¿Está o no?
5: ¿Galese?
3: No, ese arquero que dices tú. Ya
5: está. No, hay que prepararlo. Galés tiene 100 y pico de partidos con Perú. Cualquiera que entre a competir con
4: él... En Radio Marcanzaya, esta es la hora.
5: Un arquero que en la eventualidad que Galés se lastime, se
6: contracture... ¡Y 57!
5: ...se suspenda, tenga pues este...
3: ¿Pero ahorita quién es?
5: En mi opinión, es que de aquí en más, el que tape sea otro arquero. Porque cuando hay un evento, es clarísimo que Galese es el uno y va a tapar Galese. Y compite siempre Galese en su equipo. Pero en la eventualidad que Galese no pueda tapar...
3: Ah, ya, hay que darle rodaje a uno.
5: Precisamos que uno tape todos los partidos. Todos, para que cuando Galese no esté, él esté con 10 partidos encima.
3: Claro, pero ¿quién podría ser?
5: Y no uno. Eso es. Puede ser Duarte, puede ser Enríquez, por ejemplo. Podrían ser. Puede ser Romero si mejora. Pero te digo honestamente, Galese, estamos segurísimos que es el uno. Sí, listo. Claro. Necesitamos que tengamos un arquero listo para tapar en lugar de Galese cuando Galese no esté por A, o B o C. De verdad.
4: Sí. Marca Zaya. ¿No?
5: Que los cuatro se los repartan
1: seis
5: entre dos.
1: Seis a fin de año y dos más en noviembre.
5: En serio te lo digo, ¿eh? Ya claro. Galese, yo sé lo que me da. Yo sé a Galese, lo conozco.

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6: 80-31 grados. 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

0: RPP, los fuertes vientos en la carretera Piura Chiclayo afectan el normal tránsito debido a la polvareda en la zona desértica del norte del país. Dan Raras contó que el exceso de arena en la vía impide la visualización de los conductores. Además, la fuerte intensidad de estos vientos genera inestabilidad en los vehículos. Escuchemos.
1: Es lo normal, ¿no? Fuerte viento, se sentía aquí en la carrocería, la carreta, por el viento, ¿no?

0: dificulta un poco la visión.
1: Cabe indicar, amigos de RPP, que de acuerdo al último reporte del tsunami, el incremento de la velocidad del viento de moderada a fuerte intensidad continuará hasta el jueves 20 de agosto en la costa de la región Piura. 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
1: Sí, se quebró.
0: Sí, claro, porque la herida todavía está viva.
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0: las fiestas oiga, tradicionales de mi pueblo.
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2: Solo 4:25.
3: ¿Para qué soy bueno? ¿Quiere que te baila? ¿Quiere que te haga el baile? ¿Cómo se llama?
4: No, lo que pasa es que justo como eres un experto en el fin, Cristian.
5: Yo soy canello.

0: pedazo de grandes corridas y de aficiones.
1: Como comunicador, que me he interesado la hora. Mira, esa pinta ahí anda, pues.
0: Con mucho cariño para el señor Hilario Cayo, también su esposa, y para la señorita Evelyn y Orelita y Milagros, el orgullo de la familia Cayo.
2: Ay, Cristian, la verdad te agradecemos ese aporte único.
0: Un saludito cordial para el señor Alberto Lozano Esquivel, por descanso, eso sí. Cuando un pehueño monta su caballo, todo el mundo dice. Cuando un pehueño monta su caballo, todo el mundo dice.
2: Este bloque en donde te has abierto prácticamente. Lo único que te suplicamos es que no te vayas a
0: corazones.
1: No, quiero aprovechar para decirte esta canción.
0: Que

0: Marta que se resistaba al encanto de
1: Bello. Bueno, amigos, esto es un show de conocimiento. El tema está que quema y estamos trayendo otro gran experto. Adelante, Cuto Guadalupe.
0: Qué bueno, cholo, valiente, bien macho. Qué bueno, cholo, valiente, bien macho. Doctor Pirpa, suerca y mañayo.
1: Cuquito, escúchame una cosa. La gente le ha molestado la actitud de Cuco, porque él prácticamente está perdonando y defendiendo a sus hermanos.
2: Primero, tengo que decirle a Cuco, la fe, la vida, porque él soluciona todo.
3: Conjunto musical de Son Canelo. Vamos, Salvador.
2: Bueno, a mí me pasó esto, ¿se acuerda?
3: Vamos, Rebeca y Jessica.
2: ¿Qué? ¿Que la oye? ¿Qué quiere? ¿Ah? ¿Que la juzgue? ¿Que la llene con el dedo? ¡No! El de arriba, él es el que juzga. Y la fe es lo más lindo de la vida. Aunque sabe lo que me pasó, yo sigo para adelante. Al contrario, me ha traído suerte.
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3: Qué linda que es la novia.
4: Es cusqueña.
2: 4:31.

0: queridos
1: hermanos de la Juliana, Carlos José Fernández Llerena,
0: y pido la visibilidad de los conductores. Si no se me escucha, se pone el nuevo de vuelta.

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1: El Dr. Choi está aterrizando su nave interplanetaria y en cualquier momento se une a nosotros.
2: Así es.
1: Haciendo el show que le gusta, el famoso Martes Inexplicable. Aprovecho para recomendarles el WhatsApp de los chistosos, que se vuelve el WhatsApp de lo inexplicable. 988-860-539. Repito, espero que de una vez lo guardes, los chistosos, RPP, el celu de Plin, como quieran. 9

0: mejor que te pase esto antes, ¿no? Hay gente que se casa, que no tiene mechorita. ¿Sí te ha pasado? ¿Te has casado? ¿Y ya casado te diste cuenta? Justo que me casé.
1: Matrimonio.
2: Radio Marcanzaya te recuerda la hora. 4:41.

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1: Pero mi tío, yo estoy a tu lado. Yo estoy a tu lado, tío, y solo siento excelente fragancia, tío. No. Yo desde acá desmiento a la señora Montserrat, que ha dicho que a mi tío le huele fuerte el Penélope Cruz.
2: Sí, no, ¿cómo es eso?
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1: ¿Qué mensaje le daría a mi tío Melchorita? Aprovechando que todavía el doctor Choy

0: consejo, ya te pasaste, mi tío lindo. Cuando quieras, esta es tu casa.
1: Con esta
0: tío,
1: hermosa canción.
0: Melcochita, digo, no, Melcochita.
1: Me voy directamente al corazón,
0: mi querido, bueno,
1: de la hermosa tierra de Huancavelica.
0: Sí, una pausa y me dice que ya estacionó su nave el doctor Choi.
2: Marca Ensaya.
0: Pasamos a Plin de Doctor Choi y nos metemos en
1: la nave. Ya me dicen que tienes dueño.
0: Dicen que te casaste.
1: Seguramente tu padre y madre.

0: de mala suerte. Por esta suerte me despreciaste. Ahora me alejo de tu presencia.
1: No hay negocio pequeño.
0: Lejos, muy lejos para olvidar.
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2: Para mis grandes amigos.
3: 47.
2: 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Agripino. Teófilo. Wilber. Y Beltrán. 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

0: ¿por qué no saludar?
1: Pero no sabes uno, ya está que aquí.
0: El doctor Cochoy. Doctor Cochoy, ¿cómo está? ¿Cómo le va? Bienvenido a Los Chistosos. Son las 4 de la tarde con 51 minutos. Hola, ¿cómo están, amigos? ¿Cómo están? Soy el doctor Andrés Choy, que tiene tu programa Viaje a Otra Dimensión. Vigilo los celos. Un saludo para todos los choichubes, para todos mis legionarios net, para toda mi gente que vive por el portal dimensional de Catemaro, a toda mi gente, hay mucha gente que se pierde por ahí.
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0: Es como que entrar, no sé, creo que el portal era como un cajero y de ahí aún ya estaba en cuadro. Es como si fuera un tornado. Y das vuelta y desaparece. Eso es lo que es antes. Pero bueno, hoy estamos. Vamos a hablar de temas muy importantes.
3: Yo quiero hacerle una pregunta, doctor Cochoy. ¿Existe la infidelidad en

0: Tenemos información alienígena.
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0: Adelante, te escuchamos.
2: Gracias, directo en directo. Discurso de la presidenta de la República, Keiko Fujimori, quien participa del bautizo y

0: señoras y señores, lo que todo nuestro público, a tus seguidores,
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0: ya está con nosotros, le damos la bienvenida de inmediato al doctor Anthony Choi. ¿Cómo están los dos?
2: Hola, ¿qué tal, muchachos? ¿Cómo están?
1: Así, familia, acá
2: para comenzar a acercar
1: el baile que estamos viviendo
2: en el mundo y más allá.
3: Doctor, ¿verdad que su casi desapareció en importante de
2: No, lo que pasa es que yo me equivoqué porque tomé un ovni.
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0: Con nosotros. Y justo comentábamos con el doctor Cochoy si existe la infidelidad en el mundo alienígena. ¿Hay parejas? ¿Hay especies que van de parejas? ¿O sabe algo de eso?
2: Hay un principio esotérico, ¿no? Que es de lo que es arriba.
5: De todas las cargas que te impiden avanzar.
2: Lo que pasa en otros lugares también. Lo que ocurre acá. Pasen otro lugar.

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